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3: Bienvenidos todos y cada uno de ustedes. Este es tu programa, La Casa de Los Ángeles. Este espacio es para seguir el día con el pie derecho. Recuerda que cada día es una nueva oportunidad. Y hoy estoy segura que Los Ángeles ya te están abriendo tus caminos en este momento. Les recordamos que estamos emitiendo este programa en vivo aquí en la radio. Y en donde quiera que te encuentres, puedes marcar a nuestros teléfonos.

0: comía, yo no tenía.
1: Trabajábamos porque somos muy trabajadores. Siempre había algo que nos estaba estorbando, siempre que estaba enfrente de nosotros, invisible, algo que era como una maldición que...
2: Pues yo vine con usted, a la cual me mostró el rostro de la persona. Era mi hermana.
3: ¿Quién era la mujer que yo le indiqué el rostro?
4: Pues una novia que tuve hace muchos años, que ella pues quería que nos casáramos. De que terminé con ella, pues, me empezó a ir mal en todo.
3: Vamos a destruir toda cadena de mal que te tiene amarrado. ¿Y los dolores, mija, los dolores?
0: Me acabaron, bendito Dios. Yo me tenía que inyectar inyecciones a diario, mis pastillas.
3: Y hacemos lo que otros no han podido hacer.
0: Acudo yo a la casa de Los Ángeles y no duró ni 3 días para cuando yo me sentía muy bien.
5: Me siento muy contenta y muy agradecida. Y bendito sea Dios, ahora yo gracias le doy a Dios y a ellos, que ya mi matrimonio es lo que era antes.
6: Para mí es una maravilla, yo veo que han hecho lo que no han hecho en muchos años los doctores.
0: Hasta ahora ya no me duele nada, gracias a Dios y a mis ángeles.
3: Y con los ángeles y arcángeles vamos a destruir toda cadena de mal que te tiene amarrado.
7: Llámenos.
3: 323-385-3052.
7: Te vamos a ayudar.
3: 323-385-3052.
7: Bienvenidos a su programa, La Casa de los Ángeles.
3: Y con los ángeles vamos a destruir todo plan oculto que tu enemigo está haciendo en ese momento. Háblame. ¿Qué tal amigos? Un abrazo en la distancia para todos ustedes, señoras y señores, que nos escuchan en el día de hoy. Hoy lunes, estamos aquí en La Qué Buena. Un abrazo para todas las personas que nos escuchan en diferentes lugares y deseamos de todo corazón ayudarte hoy a través del mensaje de Los Ángeles. 323-385-3052.
8: Gracias, hermano Ángel. Muy pero muy buenos días, les damos la bienvenida a este programa, La Casa de Los Ángeles. Estamos transmitiendo este programa en vivo aquí en la radio. Los teléfonos ya están disponibles para que marques a cabina.
3: Mis amigos, hoy quiero decirles algo muy importante y es algo maravilloso que está a punto de suceder. ¿Y saben por qué? Porque los ángeles Rafael, Gabriel y el poderoso arcángel Miguel están contigo a tu derecha, a tu izquierda y detrás de ti. Te han visto preocupado y tal vez una energía maligna en ese momento está atacando y te sientes enfermo, confundido. Pídele hoy a tus ángeles, señora, señor, que te acompañen en tu camino. Ven a mi lado y pon tus manos de luz sobre mi cuerpo, sobre mis heridas. Ayúdame a sanar todo lo que me enferma y todo lo que me ata. Lléname con tu energía de esperanza, regálame paz en medio de esta tormenta, dame fuerzas para seguir, quita las cargas negativas que no me dejan avanzar, protege mi familia de todo enemigo oculto, de toda envidia, protégeme y camina a mi lado, dándome fuerza y camina detrás de mí, cuidando mis pasos. Mis amigos, que en el día de hoy, donde quiera que te encuentres, donde quiera que estés, en el freeway, en tu trabajo, en tu vehículo, en tu casa, los ángeles sean la guía y la protección de tu camino para que regreses sano y salvo a tu casa. 323-385-3052. 323-385-3052. Repito mi número telefónico. 323-385-3052.
8: Gracias, hermano Ángel. Bienvenidos todos y cada uno de ustedes. Muchas gracias por compartir este espacio, La Casa de Los Ángeles. Muchísimas gracias por estar en sintonía.
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3: Y con la autoridad de Los Ángeles, vamos a descubrir cuál es tu enemigo oculto. Háblame. 323-385-3052. 323-385-3052.
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8: Gracias, hermano Ángel. En este día iniciamos con el mensaje de Ángel Rafael. Sé generoso y considerado contigo. Valórate, apláudete y continúa hacia adelante.
10: Así es, Laurita, continúa hacia adelante. Tal vez tengas problemas, dificultades. Hoy es el día importante porque tú tienes que vencer, tienes que salir adelante. Háblenos y pida gratis el mensaje de Los Ángeles. 323-385-3052. 323-385-3052. Y con todo gusto estamos para ayudarte. Vamos a ver, tenemos una persona en línea telefónica, Laurita, ¿verdad?
8: Tenemos en línea a Angélica.
10: Gracias, señora Angélica, y bienvenida a este su programa La Casa de Los Ángeles.
11: Sí.
10: Marzo 24, ¿de qué año, señora Angélica, por favor?
11: Del 87.
10: Del signo Aries.
11: Sí.
10: Hija, un color que se venga a tu mente, por favor.
11: Blanco.
10: Hijita, vamos a rodarte un color blanco en ese momento, en ese instante. Allá donde tú estás, vamos a pedirle a tus ángeles, vamos a darle permiso para que entre a nuestra vida. Y ahí donde estás, te vas a imaginar que estás rodeada de un color blanco. Aquí inmediatamente, hija, veo a tu mano izquierda Arcángel Raciel y a tu mano derecha Arcángel Gabriel, dos hermosos ángeles contigo. Hija, mira, Arcángel Raciel me está diciendo que tienes que poner mucha atención a personas que llegan a tu vida con esperanza, con felicidad. Sí, hija, ahora te explico bien lo que está pasando. Y Arcángel Gabriel, aquí me está indicando una tristeza. Sientes que una persona en especial como que te da la espalda. Sí, hija. Mire,
11: ¿sí?
10: Sucede lo siguiente. A medida que va pasando el tiempo y el tiempo y el tiempo, comienzas a sentirte triste, deprimida, y siento que sufres y lloras. ¿Qué te trae sentimiento en ese momento? ¿Qué persona se te viene a tu mente?
11: ¿Mi esposo?
10: Tu esposo. Hay tristeza, ¿verdad?
11: Sí, así es.
10: ¿Qué es lo que más te enoja de él, de tu esposo?
11: Bueno, que no me dice la verdad, como él no le está platicando, o me cuenta una cosa y sale con otra.
10: El orgullo está haciendo que esta relación se esté fracturando, se esté acabando. ¿Sí, hija?
11: Sí.
10: Orgullo de parte y parte. Como que si tú no das nada, sí, él tampoco quiere dar nada. Entonces como que no quieren aportar algo para esta relación. Entonces están sufriendo los dos innecesariamente.
11: Sí.
10: Mija, lo que tienes que hacer entonces es cortar completamente con ese orgullo, que es una barrera grande que se está interponiendo entre ustedes los dos. Y te vas a dar cuenta como que rompes inmediatamente ese hechizo negativo que te está afectando, que te está impidiendo seguir adelante.
11: Sí, claro que sí.
10: ¿Crees que sí lo puedes hacer?
11: Sí.
10: Angélica, hazlo por tu bien, te damos de todo corazón este consejo. Has formado un matrimonio, has formado algo bonito, es lo que tienes ahora y es lo que vale. Entonces lucho por tu matrimonio, yo sé que tú vas a salir adelante. Mira, Angélica, te voy a pasar mi número personal privado en un mensaje de texto y te voy a mandar la dirección. Yo te voy a esperar con todo gusto. Hoy lunes estoy hasta las 7 de la tarde y con todo gusto yo espero ayudarte. Vamos a hacer una canalización con tus ángeles y vamos a retirar todos esos bloqueos, esos problemas que te afectan y no te dejan avanzar, que te impiden tu felicidad. Yo te espero con todo gusto. Puede ser hoy, yo soy de 9 de la mañana a las 7 de la tarde, o mañana martes estoy también desde 9 de la mañana hasta las 7 de la tarde. Dios te bendiga y gracias por hablarnos.
11: Bye.
10: Un abrazo, hija. Dios te bendiga.

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3: Hermano Ángel, son muchas personas que nos hablan y quieren el mensaje de los ángeles.
0: Así es, Laurita, así es, son muchas personas que nos hablan y quieren estar en Los Ángeles. Nos pueden seguir hablando al 323-385-3052. A ver, ¿sí me escucha, verdad?
4: Sí.
0: Bueno, señora, bienvenida. Estamos emitiendo este programa en vivo aquí en La Qué Buena a esta hora de la mañana. Nos habla de Ontario y dice que es de julio 9 del 87.
4: Sí.
0: Bueno, dame un color que se venga a tu mente. El color rojo. Vamos a rodearte de un color rojo, un rojo lleno de mucha fortaleza, de mucho amor alrededor tuyo. Y mija, se está haciendo presente Arcángel Miguel y Arcángel Gabriel, dos poderosos ángeles, y me indican lo siguiente. Señora, mire, usted conoció un hombre, una persona de la cual veo que empezaron una bonita relación entre ustedes los dos, pero desafortunadamente usted comenzó a platicar todos sus problemas personales, sentimentales, y en especial una de ellas, comienza a enamorarlo a él.
4: ¿Tiene una relación con ella?
0: Así es, hijita, hay una relación con esa mujer, es con tu amiga, pero esta mujer prácticamente se le brinda a él como de lugar. ¿Para qué? Pues para sacarle provecho a esta situación. Él viaja mucho, ¿verdad? ¿Él a qué se dedica? ¿Sí se puede saber? Bueno, está bien, está bien, no se preocupe. Este, esa mujer se vale de lo que sea, se vale de los encantos, se vale de muchas cosas. ¿Para qué? Para confundirlo a él como sea. Entonces, cuando tenga la oportunidad, usted acérquese, platicamos, y en lo que le pueda ayudar, con muchísimo gusto. Señora, Dios la bendiga. Un abrazo para usted y fortaleza, señora. A seguir adelante, no se deje vencer, señora. Hasta luego, un abrazo para usted. Gracias por hablarnos.
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3: Tenemos una llamada telefónica.
0: Así es, Laurita, nos dice la persona, nos dice que es de noviembre 3 de 1993. El señor Julián, espero ayudarle, señor, con todo gusto. ¿Es la primera vez que nos escucha o ya no se había escuchado antes?
7: Tengo horas escuchando, ¿no?
0: ¿Qué es lo que mejor le parece a usted el programa, señor?
7: Que está bien, algo para ayudar a la gente.
0: Bueno, espero ayudarle con muchísimo gusto. Mi amigo, un color que se venga a su mente, por favor. Azul. Azul, entonces vamos a rodearlo de un hermoso color azul. Y allá donde usted se encuentre, amigo, vamos a pedirle a tus ángeles que puedan entrar en tu vida. Y vamos a rodearlo a usted de un hermoso color azul. Y se está haciendo presente inmediatamente Arcángel Gabriel a su mano izquierda y Arcángel Raziel a su mano derecha. Dos hermosos ángeles. Mi amigo, Arcángel Gabriel me está indicando. Yo aquí lo veo muy triste. Una persona que quiere mucho se retira de su vida. se lleva lo que usted más quiere, que son sus hijos, esta persona se va de su vida. ¿Sí es así o no es así?
7: Sí.
0: Mándeme.
7: Sí.
0: Mi amigo, mire, su señora se fue porque ella esperaba mucho de usted. Veo que hay otras personas que lo manipulan demasiado, mi amigo. Entonces, ella, al observar esta situación, pues se retira prácticamente de su casa. Aquí me está indicando Arcángel Raziel que ya es momento de poner punto final a toda esta clase de situaciones. O sea que usted tiene que tener un poco más de carácter, mi amigo, y usted tiene que sacarlos adelante. Ellos esperan mucho de usted y ella lo quiere mucho a usted, mi amigo. Pero ya es hora de que usted tenga que sacar adelante a su familia, ¿sí, amigo? Y retirarse un poco de algunas personas totalmente negativas que yo veo que están a su alrededor. Sí, luche por su señora y luche mucho por sus hijos, que sé que esperan demasiado de usted. ¿Sí, amigo?
7: Sí.
0: Entonces ya es hora, como indica aquí el Arcángel Raziel, que ponga punto final a esa situación, se retire de esas situaciones que no le dejan avanzar y usted pueda seguir adelante con su familia. Amigo, no me cuelgue, vamos a enviarle un mensaje de texto fuera del aire, ¿saben? Dios lo bendiga.
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0: Recuerdo que cuando usted nos visitó, amigo, hace un tiempo, se encontraba muy preocupado y muy triste porque llegaba mucho tiempo que no podía descansar tranquilamente, no podía dormir, ¿verdad? No podía dormir, no podía conciliar el sueño, se despertaba casi todas las noches, se sentía muy mal. Cuando usted me visitó, yo le indiqué una persona que le había hecho un daño. Sí se puede hablar de esto, ¿verdad? Y esa persona que apareció fue una mujer hace mucho tiempo en su pasado, ¿verdad? Hace mucho tiempo fue esa mujer. Esa mujer estaba totalmente aferrado a usted. Ella quedó en embarazo de usted, pero y ella le dijo que quería organizar vida con usted, pero usted le dijo que no podía, ¿verdad?
7: Así fue.
0: Ella abortó el bebé que estaba esperando.
7: Uh-huh.
0: Y desde ahí entonces ya comenzó a sentir como un...
7: Nada más que de todos modos seguimos.
0: Mándeme.
7: De todos modos seguimos.
0: Ustedes después se siguieron viendo y se siguieron viendo, ¿verdad?
7: Y se casó primero ella y seguí con ella todavía yo.
0: Y esa mujer yo le indiqué que era la que le hizo el daño, ¿verdad?
7: Ahí salió en la hoja.
0: Así es, se sorprendió usted cuando apareció esa persona. ¿Cómo se ha sentido usted últimamente? ¿Cómo se ha sentido en su salud?
7: Desde el primer día que fui, dormí bien.
0: ¿Cuántas horas duerme usted en un día para que las personas escuchen? ¿Cuántas horas dormía usted en un día?
7: Dormía 2 horas, dormía media hora en toda la noche, era mucho y eso no.
0: ¿Media hora?
7: Cerraba el ojo y... Y de repente cada frecuencia que me despertaban y como que veía personas.
0: Sentía algo extraño, sentía en su habitación. No podía dormir, media hora nomás dormía cuando usted me visitó, media hora a veces, se sentía muy mal. Ya después comenzó a dormir, me visitó y sintió una tranquilidad, una paz. Y ya dormía, dice que de 10 de la noche hasta las 4 de la madrugada, ya comenzó a dormir más. Mi amigo... Gracias por su testimonio, gracias por llamarme, muchas gracias, en verdad le agradezco mucho, le deseo muchos éxitos, muchas felicidades.
7: Le agradezco.
0: No, con mucho gusto, amigo, ya sabe que con mucho gusto estamos para servirle. Un abrazo, mi amigo, Dios lo bendiga, gracias por su testimonio.
3: Hoy Ángel Jofiel te recuerda que tienes que ser un ancla, firme con tus pies sobre la tierra, pero tu mirada en el cielo. No hay nada realmente difícil. Tus ángeles te están abriendo los caminos.
0: Así es, Laurita. En compañía de los ángeles no hay nada, nada realmente difícil. Los ángeles hoy, en el día de hoy, te están abriendo los caminos. 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Estamos transmitiendo ese programa aquí en vivo, en La Qué Buena, a esta hora de la mañana. Bueno, tenemos a la señora Josefina, donde dice que es de enero 10.

0: Capricornio. Por favor, deme un número 1 al 10, por favor.
1: Un número del 1 al 10, ¿el 10? Bueno, vamos a ver rápidamente entonces 10 cartas con usted, señora. Vamos a ver. Este, señora, ¿es la primera vez que me escucha o ya me había escuchado antes, señora? Señora, mire, aquí aparece lo siguiente. Aquí yo veo un tiempo atrás muchos problemas con su esposo, muy alejado, totalmente retirado, ya cambiado. ¿Sí, mija? Usted aquí... ¿Mande?
2: Sí.
1: Usted ha querido luchar por su matrimonio. Yo aquí veo que usted lucha mucho por su matrimonio. Y yo veo mucho amor entre ustedes los dos. Pero lo que pasa es que aquí me aparece una mujer que se entromete demasiado por querer acabar con su matrimonio. Veo que él quiere hacer una oportunidad con usted, pero hay algo como que no lo deja avanzar a él, ¿verdad, hija?
2: Sí, es que a veces me agarra y no me dice que quiere hacer cosas así, nada más me agarra y ya como que se quiere hacer cosas así, y así.
1: Sí, muy frío, alejado, ha cambiado muchísimo. Sí se quiere, mija, él ha demostrado que la quiere, pero lo que pasa es que aquí hay alguien que los quiere ver mal. Señora, yo le recomiendo, tráigame una fotografía de su esposo. Tráigame una hoja en blanco, vamos a ver quién es esa mujer, ahí va a aparecer. Y tráigame una veladora blanca, una fotografía de su esposo, veladora blanca y una hoja en blanco. Si gusta, hoy mismo la espero para ayudarle, ¿está bueno?
0: Salgo a las 5 de la mañana, yo soy a las 9 de la mañana, estoy en mi consultorio. Y la espero con todo gusto. Tráigame una hoja blanca, una fotografía de su esposo y una veladora blanca. ¿Está bueno, señora? Bueno, señora, la espero con todo gusto en el día de hoy, si es posible, y gracias por participar. Un abrazo para usted. Bueno, señora, gracias, Dios la bendiga. La espero con todo gusto, señora. Estoy en mi consultorio y de lunes a domingo estoy de 9 de la mañana hasta las 7 de la tarde. Dios lo bendiga, señora. Para que hoy lunes nos hable, pida gratis el mensaje Los Ángeles, a cualquier hora estamos para ayudarte. La invitación para que mañana martes participe usted en su programa La Casa de Los Ángeles, aquí en La Qué Buena, de 4:30 a 5 de la mañana. Que Dios los bendiga a todos, que tengan un feliz día. Hasta pronto.
3: Hasta la próxima.

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3: Y estamos de nuevo en su programa La Mano de Dios con curaciones y soluciones. Soy el hermano William. Para las personas que nos acaban de sintonizar, vamos a estar dando orientaciones completamente gratis. Estamos recibiendo llamadas y dando consultas gratis. Si usted tiene ansiedad, depresión, estrés, desespero, el dinero no le rinde, el dinero no le alcanza. Si usted, mi querido hermano, tiene una enfermedad, una dolencia, le duele una rodilla que le empezó ese dolor de repente, o usted tiene un dolor en la espalda que le llegó de repente, siente usted que su salud no está bien, usted va al doctor, pero el doctor le da la medicina y no le funciona, puede comunicarse con nosotros, va a dedicarnos simplemente 4, 5, 6 minutos y yo le voy a dar una orientación completamente gratis. Usted lo único que tiene que hacer es darme su nombre y su fecha de nacimiento. Su nombre y su fecha de nacimiento, nada más. No necesito que me diga nada más. Yo le voy a decir su signo, su metal, su color y su número de la suerte. También vamos a realizar su carta astral para ver su pasado, su presente y su futuro. Le voy a decir quién lo odia, quién lo quiere, quién es su enemigo. 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

0: Recuerden que se pueden comunicar aquí con el hermano William, su fiel servidor. Recuerden, hermanos, que la maldad existe. Las personas que se dedican a hacer brujería hacen brujería para el amor, hacen brujerías de magia negra con rituales destructivos. Hay magia negra que perjudica la salud, que perjudica su negocio. Hay personas que se dedican a alejar las personas para que se destruyan familias, se destruyan hogares. Hay trabajos de brujería y hechicería para acabar con la salud de cualquier persona, con el negocio de cualquier persona. Y estas personas actúan a sus espaldas, por medio de una fotografía, por medio de un cabello, por medio de una prenda, por medio de cualquier cosa que le pertenezca a usted, le pueden causar daño, hacer brujería. Y usted se pregunta, ¿cómo saber si estoy embrujado? ¿Cómo saber si me embrujaron? ¿Cómo saber si me están haciendo alumbrados con cerillos? ¿Cómo saber si estoy hechizado, engualichado? ¿Si me han hecho un entongamiento? Pues mi querido hermano, esta es la oportunidad que usted salga de la duda. Va a llamar usted, mi querido hermano, que se levantó temprano y quiere cambiar su vida. Cambiar esa vida que usted tiene con dolores, enfermedades, que tiene problemas y quiere cambiar su vida, comuníquese, busque otra alternativa. Si usted ya fue al médico pero no se mejoró, denos la oportunidad. Yo no le voy a cobrar. Simplemente cuando usted se cure, usted me va a dar su testimonio. Usted se compromete conmigo a darme su testimonio de fe y yo me comprometo con usted a ayudarlo a que se cure. 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Tenemos una llamada. ¿Con quién tengo el gusto?
1: Rocío Salazar.
0: Rocío, Dios y la Virgen me la bendiga. Proporcióneme, por favor, su fecha de nacimiento.
1: 13 de febrero de 1984.
0: Febrero 13 de 1984. Su signo es Acuario. Las personas que pertenecen a este signo de Acuario son personas innovadoras, son personas humanitarias, independientes y muy intelectuales. Su metal es el aluminio, que simboliza la modernidad y la innovación. Su color es el color turquesa, que representa la tranquilidad y la frescura. Y aquí, revisando su carta astral, me logro dar cuenta, mi querida hermana, que hay problemas de comunicación en la familia, no en su hogar, sino en la familia en general. Yo veo que lamentablemente cuando hay envidia, cuando hay inconformidad, ¿sí?, viene la envidia y detrás de la envidia vienen los problemas. Yo veo, mi querida hermana, que en su familia se ha estado viendo afectada la salud de los integrantes de su familia, y yo veo que últimamente no se ha sentido bien, mucho desespero, usted ve cosas extrañas. Hermanita, lamentablemente lo que yo puedo ver aquí es que usted no la está pasando bien. Yo quiero que usted me platique un poco de su caso y lo que está sucediendo en su hogar.
1: Pues mire, la verdad es que he tenido muchos problemas con unos familiares por un dinero y de unas propiedades, que desde ahí pues no hemos podido estar tranquilas y he estado muy mal de salud, y pues esto ya le está afectando a mis hijas y a mi esposo, y pues también he sentido pues cosas muy extrañas, y pues quiero saber si alguien nos está haciendo algún daño o algún mal.
0: Efectivamente, esa familia lejana, porque quieren quedarse con esas cosas, ¿sí?, por inconformidad ya nació la envidia, y detrás de la envidia vienen los problemas. Esta persona decidió buscar una bruja pitonisa, y esta bruja pitonisa ha estado afectándola a usted, trayendo alejando la paz, trayendo intranquilidad, trayendo problemas, enfermedades a su hogar. Yo veo que lamentablemente las cosas no están nada bien en su familia y usted está muy preocupada por eso. Yo con mucho gusto le voy a ayudar si usted tiene fe en Dios. Mire, mi querida hermana, yo con muchísimo gusto le voy a ayudar a solucionar ese problema porque tengo la capacidad y el conocimiento para solucionar ese problema. ¿Usted quiere que yo le ayude con ese problema? Espéreme en línea y mi secretaria le va a dar la dirección para que usted me visite lo antes posible. ¿Quiere hacerlo?
1: Sí, pues es lo que más quiero, que nos ayude, por favor.
0: Perfecto, mi querida hermana Rocío, yo con mucho gusto le voy a ayudar. Usted puede hacer lo que hizo la señorita Rocío, se puede comunicar conmigo y hoy usted puede dar el primer paso a una vida plena, a cambiar su vida, a solucionar los problemas, a mejorar la salud, a traer paz, tranquilidad y éxito a su familia y a su hogar. Recuerden que nosotros estamos aquí para dar soluciones y curaciones a esas enfermedades y soluciones a esos problemas que han tenido durante tanto tiempo. Soy el hermano William de la mano con curaciones y soluciones. Nosotros aquí no estamos para hacerle mal a nadie, estamos para ayudar a sanar y a solucionar problemas. Hay muchas personas que ya me han visitado y esas personas se han curado y han solucionado sus problemas y yo quiero invitarlos a que ustedes escuchen sus testimonios. Es lo que más les pido de antemano, que si usted me visita, se compromete conmigo a darme su testimonio, yo con mucho gusto también me voy a comprometer a ayudarle, me comprometo a compartirle los secretos de la abundancia, de la paz, de la tranquilidad y de una salud perfecta para que pueda gozar de una vida plena. 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Vamos a ayudarle por medio de su fe, por medio de oración, a recuperar la salud al enfermo. Vamos a ayudarle a recuperar la fe al escéptico, a las personas que ya no creen, las personas que simplemente piensan que están pasando por una mala racha y que muchas veces están siendo víctimas de alumbrados con muy malas intenciones o de trabajos mucho más fuertes, pueden llamar y pueden consultar. 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
0: Si ustedes no creen en los testimonios que acaban de escuchar, pueden comunicarse, pueden visitarnos y pueden recibir ustedes estos cambios en sus vidas para que se den cuenta ustedes mismos que nosotros aquí sí ayudamos, ayudamos a solucionar y a curar esas enfermedades. Estamos dando consultas gratis vía telefónicas. Usted puede llamar cualquier día de la semana, consultar totalmente gratis vía telefónica, pero para que usted reciba esa limpia totalmente gratis, de martes y viernes usted debe apartar su cita para yo poder atenderlo, porque el martes pasado y el viernes tuvimos muchas personas. No quiero hacer esperar a nadie, simplemente usted se comunica, me pide la cita y yo le separo un espacio para poder hacerle esa limpia del blanquillo. Va a necesitar un huevito blanco, va a necesitar una botella de agua y va a necesitar una vela blanca. Es todo lo que necesito para despojar todas las malas energías de su vida. Pero mi querido hermano, si usted no puede venir el martes ni el viernes, puede llamar, puede apartar su cita. 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Si usted, mi querido hermano, se cansó de sufrir, quiere ver cambios en su vida, comuníquese. Simplemente me va a dar su nombre, su fecha de nacimiento, yo le voy a decir su signo, su metal, su color, su número de la suerte, y voy a realizar su carta astral para hablar de su pasado, de su presente y de su futuro. Si usted siente ansiedad, depresión, estrés, desespero, usted siente que la pareja de su vida se está alejando completamente de repente, que ha cambiado mucho con usted, que usted no le ha dado un motivo, pero esta persona está dejando de quererlo, que ya no lo ve igual, no lo ve con los mismos ojos, no lo ves a igual, pues mi querido hermano, comuníquese y evite perder esa persona que usted tanto ama, esa persona que usted tanto quiere. Si usted ve que su hogar se ha convertido en un ring de batallas, puede evitar que ese hogar se acabe. Usted ha batallado, usted ha trabajado, usted se ha esforzado y ha dado todo de su vida para mantener y construir ese hogar. Mi querido hermano, no lo deje perder. Dese una oportunidad, busque otra alternativa y por favor, deme la oportunidad de poder ayudarlo, de poder demostrarle que nosotros aquí en la mano de sí sabemos, sí curamos y sí liberamos a las personas de las ataduras y de las cadenas que ponen sumisos de Satanás. Nosotros aquí no estamos para hacer el mal, nosotros simplemente hacemos el bien, quitamos todo trabajo de brujería, quitamos todo trabajo de hechicería, quitamos ataduras, quitamos cadenas. Nosotros aquí alejamos la maldad de su vida y de la vida de su familia, protegemos por medio del poderoso nombre de Jesucristo y por medio de su fe podemos sanar y liberar a todas las personas que decidan llamar en este momento. Vamos a compartir nuestro conocimiento y le vamos a ayudar a que cambien su vida completamente. 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Tenemos una llamada, ¿con quién tengo el gusto?
6: Me llamo Janet Herrera.
0: Janet, Dios y la Virgen me la bendiga. Proporcióneme por favor su fecha de nacimiento, es tan amable.
6: Mire, yo le llamo por mi hermana, ella se llama Jessica Herrera.
0: Jessica Herrera, proporcióneme por favor la fecha de nacimiento de su hermana, es tan amable, Janet.
6: Ella es del 8 de febrero del 92.
0: Febrero 8 de 1992. Mire, ella pertenece al signo de Acuario. Estas personas son innovadoras, estas personas son muy humanitarias, independientes y son personas muy intelectuales. Su metal es el aluminio, que representa innovación y modernidad. Su color es el color turquesa, que evoca la tranquilidad y pues también como la paz, la tranquilidad y la felicidad. y su número es el número 5, que representa la libertad y la aventura. Voy a realizar su carta astral. En su carta astral aquí me logro dar cuenta de que ella es una persona muy buena, es una persona que está dando vida a otra vida. Aquí claramente lo puedo ver. Me logro dar cuenta que esta persona últimamente no ha estado muy bien. Yo veo que esta persona se ha estado adelgazando. Yo veo que esta persona se siente con un poco de ansiedad, se siente muy sola, se siente muy desesperada. Yo veo que lamentablemente su hermanita está pasando una etapa de su vida muy difícil, cuando ella le está dando vida a otra vida. Yo quiero que me platique por qué nos llamó el día de hoy, por favor, cuénteme.
6: Mire, yo le llamo porque pues mi hermana ahorita está embarazada, pero ¿sí? La verdad es que el papá de su bebé es un señor pues que le gusta mucho tener pues de varias mujeres. Ese es un señor muy ojo alegre y mi hermana se la ha pasado todo ese embarazo muy mal, ha estado deprimida, no sube de peso como debe de ser conforme al embarazo. Y pues yo quería ver si ustedes me podían ayudar pues a hacer algo con mi hermana, porque yo siento que esto le va a afectar al bebé también.
0: Claro que sí, sí le va a afectar, Janet. Mire, lo que tenemos que hacer con su hermana es alejar todas las malas energías, ya que como usted lo acaba de decir, él es un hombre muy ojialegre. Él se junta con muchas personas y él se empieza a cargar de esa mala energía, empieza a transmitir esa mala energía. Cuando llega al hogar, le transmite toda esta mala energía a esta persona. A ella no le están haciendo brujería, no le están haciendo hechicería, pero esa radiación, esa negatividad, esa energía, ese humor de estas otras personas con las que permanece este hombre, pues se le están pegando a ella y eso la está afectando a ella. También logro darme cuenta que esto está afectando al bebé, entonces es muy importante empezar a tratar esto. ¿Cómo se va a despojar toda esta mala energía? Necesito que me traiga romero, ruda, yo voy a utilizar eso, alcohol de caña, canela, clavos, y le voy a hacer un preparativo para poder ayudarla. Pero yo necesito que por favor usted platique con su hermana y me la traiga, porque yo necesito tenerla aquí a ella para poder aplicarle ese preparativo y para poder ayudarla, ¿está bien?
6: Bueno, sí, voy a platicar con ella porque la verdad es que yo no quiero verla así.
0: Perfecto, mi querida hermana, yo con mucho gusto le voy a ayudar. Vamos a continuar en nuestro programa. En este momento le voy a poner en la línea, Janet, a mi asistente para que ella le dé una cita y pueda visitarnos, ¿está bien? Vamos a continuar nosotros aquí en nuestro programa La Mano de Dios con curaciones y soluciones. Hermano, ¿y usted no cree en lo que está escuchando? 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
0: 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Si usted, mi querido hermano, tiene un familiar enfermo, si usted ve que las cosas no están bien, si usted ve que tiene un salamiento, que las cosas no van de la mejor manera, si usted siente fobia, ataques de pánico, siente que usted no puede estar tranquilo, que no puede dormir tranquilo, que duerme pero no descansa, mi querido hermano puede comunicarse. Si usted tiene pensamientos negativos, si usted tiene bloqueos negativos, bloqueos económicos, usted juega pero nunca gana, si usted, mi querido hermano, le empezó a doler la muñeca derecha, la muñeca izquierda, le empezó a doler la rodilla de repente, le llegaron dolores que no tenían por qué llegarle a su vida, usted va al médico pero el médico no le logra solucionar ese dolor, esa enfermedad, 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No espere al día que, hermanito, usted ya esté desahuciado, que esté acostado, que esté tirado en una cama o postrado en una silla de ruedas para buscar ayuda, porque puede ser demasiado tarde. 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Tenemos una llamada. ¿Con quién tengo el gusto?
9: Me llamo Isabel Trujillo. ¿Qué tal?
0: ¿Qué tal? ¿Cómo está, Isabel? Proporcióneme, por favor, su fecha de nacimiento, es tan amable.
9: Yo nací un 5 de agosto del año 89.
0: Agosto 5 del año 89. Mire, usted pertenece al signo de Leo. Las personas nacidas bajo este signo son personas carismáticas, son personas creativas y son personas muy generosas. Y a estas personas les gusta ser líderes. Su metal es el oro. El oro simboliza la riqueza y el éxito. Y su color es el color dorado, que evoca la energía y la vitalidad. Y su número de la suerte es el número 1, que representa los comienzos y el liderazgo. Mire, estoy realizando aquí su carta astral y por medio de su carta astral me logro dar cuenta que su problema no es de amor, que su problema no es económico. Aquí lo que puedo ver por medio de la carta astral me está mostrando enfermedad, problemas de salud. Yo veo debilidad. Yo veo que su sistema inmunológico se está viendo muy afectado y usted, mi querida hermana, se me enferma hasta con un resfriado muy mínimo, una gripita, me la pone muy mal. Yo quiero que usted nos diga y que todos escuchen aquí por qué usted nos está marcando.
9: Yo, pues, la verdad, marco por temas de salud mío. Yo ya tengo, ¿sí?, pues, como un tiempo con temperaturas de la, ¿sí?, nada. Yo quizás llegaba a tener COVID. Yo todas las pruebas de los diferentes tipos de COVID y la verdad, incluso influenza, y no me ha salido nada, pero pues yo estoy como si estuviera enferma. Yo me duele todo el cuerpo, no nada más eso, sino pues ya para esto va casi un mes.
0: Sí, mire, mi querida hermana, yo aquí claramente, Isabel, me logro dar cuenta que usted tiene un trabajo que le han hecho por medio de una bebida, una comida conjurada y ritualizada. Cuando estas bebidas entran a su cuerpo, esto afecta directamente el sistema inmunológico y no le está permitiendo a su cuerpo que combata cualquier enfermedad, cualquier gripa. Esto empieza a afectar su sistema inmunológico, bajando sus defensas, tanto así que usted se va a enfermar con cualquier polvito, con el polen, se va a enfermar de un resfriado, con una simple brisa. Esto está afectando bastante y está bajando mucho sus defensas. Yo necesito que usted por favor me visite, le voy a hacer un vomitivo para sacar toda esa cosa fea que le dieron, esas aguas sucias, eliminarlas completamente de su cuerpo y que usted pueda ver esa solución. Yo le voy a dar una cita primeramente Dios para el jueves para que usted me visite. Le voy a decir a mi secretaria que le agende esa cita para el día jueves, ¿está bien?
9: A mí me urge, si usted puede ir a darme una cita mañana, yo ahí estaría.
0: Mire, mi querida hermana Isabel, voy a hacer todo lo posible para el día de mañana poderle agendar una cita. Voy a decirle aquí a mi secretaria que por favor ella reagende las citas y le vamos a dar un espacio para el día de mañana, ¿ok? Con mucho gusto yo le voy a ayudar. Y continuamos aquí en nuestro programa, ya estamos recibiendo llamadas en vivo y en directo. 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Vamos a buscarle una solución a ese problema que usted tenga. Vamos a darle una curación a esa enfermedad que usted tenga. 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Hasta nuestro próximo programa. Dios y la Virgen me los bendiga.
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0: Parece esa de, ¿cómo se llama? ¿Como Nemo o qué? ¿Como Sirenita? Está bajo del mar.
1: Ándala,
2: sí.
0: Oiga, Don Cheto, antes, bueno, estamos de regreso en Don Cheto al aire. ¿Puedo mandar dos saludos?
2: Dos saludos, chino, vamos con el primero. Estás en vivo, güey.
0: Primero para Anita Tenorio.
3: ¿Qué te pagaron?
2: ¿Cuánto te pagó Anita?
0: Quiero que me pague. No, vive en León, siempre nos escucha. Anita, ayer fue su cumpleaños. Happy birthday. Y el otro, una compañera de nosotros, Denise, que si le manda saludos también a su galán.
2: ¿Denise?
0: A Denise.
2: ¿Cómo se llama su galán?
0: Juan Maldonado.
2: Querido Juan Maldonado, feliz cumpleaños, viejón. Se le quiere, se le estima. Échale ganas. Confíe en usted y bien. ¡Wow! ¡Qué grandes palabras! No, un abrazo, querido Juan. Feliz cumpleaños, viejo. Ahí está, se le quiere. A ver qué día nos visita aquí a cabina.
1: Ayer sí le dijimos Happy Birthday ayer.
2: ¿A Yesimex?
1: ¿En tele sí? Claro. ¿O fue nomás en radio?
4: En radio.
1: En tele no.
3: ¿Yesimex anda por ahí?
1: Nomás fue en radio.
2: Porque como no anda, trae máscara.
3: Ah, sí, cierto.
1: Que no se siente bien hoy. Se puso mascarilla.
0: Ahorita le damos su regalo a Yesimex.
1: No le vas a dar nada, déjale.
2: Oiga, me llegó una lista que quiero compartir con ustedes, chicas.
3: Compártemela.
2: Cosas que las mujeres encuentran atractivo en un hombre.
3: Ay, sí, vamos.
2: ¿Quieres participar, chino?
0: Póngame de ejemplo.
2: Primero, una cosa que es atractivo. Y aquí quiero que la Ferrari, Giselle y Isaí y también yo, pues, edad, chino, no sé si quieres jugar. Pues también, vamos a ver si lo que dice estas señales es cierto. La primera es muy sencilla: buen sentido del humor.
4: Yes.
2: Oh, yeah. ¿Por qué es tan importante? Ferrer, estás en vivo, güeyona.
4: Alguien te tiene que hacer reír, señor.
2: Ajá, ok.
4: No, yo digo que sí, es importante. Break the ice y que tengan ese sense of humor.
2: Dícele desde aquí, la mayoría de los hombres se toman muy en serio su masculinidad. Entonces, una mujer le gusta mucho un hombre que tenga buen sentido del humor.
1: Sí.
2: ¿Te consideras un vato con buen sentido del humor, chino?
0: Yes, sir.
1: The okay. Hell? Oh, yes. What? Where, girl? Where?
0: Nomás dame 5 minutos. Déjame 5 minutos.
2: Tú estás igual que Saí. Tienes su realidad bien alterada, chaval.
3: Yo no considero una persona con buen sentido del humor. ¿No? Para nada.
0: Ah, yo sí.
3: Para nada. Para
2: pero
3: nada.
2: Me da gusto que lo aceptes.
3: No, y yo no tengo mi realidad alterada, además. Yo
0: amargado.
3: Muy, muy claro y muy con
0: enojón.
3: La tierra. Muy.
2: A ver, ahí te va. No, es que el otro día no sé qué estaban platicando, que tú dijiste, sí, yo no sé qué, no sé qué. Y todos nos quedamos así como.
3: No, lo que pasa es que usted me tiene en un concepto y de hecho quiero decirle que solamente aquí en esta mesa es la única persona que me tiene en el concepto de que yo no acepto mis errores, y es verdad.
2: Ok, pues está bien, nomás.
1: Yo me sigo riendo que el chino dice que tiene buen sentido del humor.
3: Yo no tengo buen sentido del humor, yo soy una persona, al contrario, que me toma las cosas demasiado en serio.
2: Oye, pero...
1: Oh, ya, agitado.
2: ¿Crees que sí sea un trato, ¿cómo se dice? Una situación que sí sea atractiva.
3: Sí, es atractiva, sí, es atractiva.
2: Buen sentido del humor.
3: Dice, tampoco andar con un payasito, pero
2: no,
3: sí.
2: No, tampoco andar con un payasito, no. De jiji, que todo es jiji, no, jajaja. No. Ok, tener una físico muscular. Muscular, ¿cómo se dice? Musculoso.
0: Atractivo físico.
2: Que tenga, que se le vea.
0: Mamey.
1: No mamey.
2: No dice que en deseo, no dice. A alguna mujer le gusta un hombre, no necesariamente que esté musculoso, pero por ejemplo que tenga buenos brazos.
4: Yes. I agree.
2: Vamos contigo, Ferrari.
4: Yes, you
2: estás
4: know,
2: proyectando
4: más. You know, como la gente del rancho, los hombres esos que cargan en los costales y you could tell they don't really work out, pero tienen sus brazos.
2: Bien. Botes quemados del
4: sí,
2: sol.
4: Sí, así.
0: Bien, rancherita.
4: Yes, esos bien, brazos son grandotes. Oh, yes,
0: bien, rancherita.
1: Ay, amiga, ya andas bien urgida, ya alguien, ya, por ya, favor, ya.
2: Ya, Dios.
1: Todo lo que
2: ¿cuánto cobras? Sí, neta. Yo pongo
1: también.
0: Yo pongo la cena, pero llévatela. Cuenta.
1: Ya está necesitada mi amiga.
2: 50 aquí a la... Dice, definitivamente la personalidad, el tipo de personalidad que tenga, que es fundamental para atraer a las mujeres, porque es una cosa que pues te puede ganar el corazón.
1: Pero que es tener buena personalidad.
2: Sí, no sé, yo también esa me la voy a brincar, ¿verdad? Pero ambición. Dice, no tiene que tener sueños grandes, pero tener una determinación y perseverancia para llegar a hacer los accomplishments. ¿Cómo es accomplishment en español?
1: Ah, hola.
2: Los logros que trae en su mente.
3: Sí.
2: O sea, A la mujer yo creo que sí es muy atractivo un vato que tenga metas, sí, básicamente.
1: Claro. Sí, si no tiene metas, geo, nada.
2: Yo ahorita llevo...
0: Cero.
2: Yo
0: no, no es chistoso, es chistoso.
2: ¿Qué chistoso va a ser? Yo no, soy no, chistoso
3: no.
2: aquí.
3: Es chistoso al aire.
0: Bueno, sí tiene razón.
2: También no te estés vengando, ¿eh?
3: Yo nada más es de la realidad. Usted es muy chistoso al aire. Saliendo del aire, usted es un molusco.
0: Sí.
3: Más callada que la H, cero divertido. A tu favor.
2: Así no. It could be funny sometimes.
1: You're funny. Don Cheto's funny. You're just, nomás que es un molusco, pero es un molusco funny. Okay. O sea, si ya le sacamos cotorreo, le entra el cotorreo. Pero así de que usted llegue a ser desmadre y decir, no,
2: sí, sí, soy funny. Yo soy bien funny.
3: Tiene su realidad bien alterada.
2: Ambición, ambicioso. Tú eres muy ambicioso. De más, viejo.
1: Este de más.
2: De más. Misterioso.
3: Yo no me considero misterioso para nada.
0: Sí. ¿Será casado o será soltero?
1: ¿Eres la persona más?
2: ¿Eres más?
3: No tienes ni sentido del humor ni eres misterioso, por favor.
0: Amórame, Benny. ¿Será casado? ¿Hará buen jale?
3: No.
2: No, la neta no eres. No.
1: ¿Será papá o abuelo ya?
2: Tiene sentido del humor.
0: Oh, ¿cómo es? No,
3: no, no. No,
2: vato,
3: no,
2: acepta, no, yo estoy aceptando.
0: Yo acepto lo mío.
1: Eres muy acedito.
0: No.
1: Sí, eres muy acedito.
3: ¿Cómo? De hecho, eres muy Grinch en general. La persona aquí en la mesa y de hecho en la empresa que es más negativa eres tú.
0: No.
2: ¿Otra vez?
3: Que la persona más negativa, no solo de la mesa, sino de la empresa, es chino.
1: Sí, güey.
3: Es chino.
1: Sí, chino sí eres, güey.
3: Giselle y yo llegamos a Disney el lunes y dijimos, aquí está el chino. ¿Y qué? Pues, ¿qué vamos a hacer? A ver, ¿quién nos va a organizar?
1: A ver.
3: Quiten esto.
2: ¿Por qué contrataron otro patrón?
3: Sí,
1: ¿Por qué Univision tiene mesa más grande que nosotros? ¡Ni vinieron!
0: Sí. ¿Por qué hablan de ti?
2: A ver, ahí te va. El misterio. Dice, la mujer, por naturaleza, la trae cosa, la curiosidad. En un hombre que no revele todo sobre su vida a la primera, les causa a ellas... efervescencia.
1: Ay, no, a mí sí me gusta saber más o menos un poquito.
2: Sí, pero eso, porque no, también rato... no, que a la primera cita ya te diga hasta de qué color fue al baño.
1: Sí, pero al rato te lo que tengan el misterio y al rato te digan, oh, no, by the way, no, tengo 5 hijos y estoy separado apenas.
2: Estamos confundiendo. Un hombre misterioso no es alguien que te diga, ¿crees que tenga hijos o que esté casado? No, pues que sí. Sea misterioso, que tú tengas que buscarle su forma de ser, su forma de actuar, su forma de pensar. Me explico, que estés allí. No que te estés ocultando. El misterio no tiene que ver con ocultarte.
1: Pero el misterio también puede ser como, te puede confundir también. Porque unos de tanto, morras y morros de tanto que se quieren hacer misteriosos, te confunden a la gente, pues.
2: Dice, no revelar todo por dejar que algo que gradualmente se vaya desenvolviendo conforme vaya
3: la... Sí, entiendo esa cosa.
2: Como conforme vaya la plática, ¿verdad? Que hace que la mujer piense más en ti. Ay, ¿cómo será aquí? ¿Cómo será acá? ¿Y cómo será acá? La independencia. Un hombre independiente que puede estar en sus dos pies él solo, ¿verdad? Sin la constante necesidad de otros, es muy atractivo para la mujer. Chicas, adelante.
1: Sí, o sea, que no sea pilmamudo de nada.
2: Sí, sí. Pues sí, que sea independiente, básicamente.
1: Ah, oh, pues sí.
2: La independencia.
1: Sí.
2: ¿Tú sí eres independiente de Chanel?
0: Machín.
2: Aquí no, aquí te vas a fallar, sino estabilidad emocional.
1: Oye, aquí te vas a dar.
2: Un hombre que controla sus emociones, que no se quiebra a la primer presión y que muestre seguridad. La vida está llena de altibajos por naturaleza y la mujer también por naturaleza busca a alguien con la que pueda sentir ella estabilidad. Y eso se lo da a un hombre que tenga emocionalmente estable. Yo a mí ni me miro. A mí
1: ni me miren.
2: ¿Tú, chino, a ti que sí te miren?
0: Sí.
2: ¿Sí?
0: Sí.
2: Yo sí te voy a dar ese punto a ti. ¿Sí tiene estabilidad emocional el chino?
1: ¿Cómo? Hell no, he doesn't. Ah. ¿Emotional stability? How?
3: No, yo creo que el chino no es cambiante, siempre es negativo.
2: Eso sí.
1: Pero tener emoción, responsabilidad emocional es también, por ejemplo, si una morra te platica, te dice, ah, no me siento bien, bla, bla, bla, que te pueda escuchar y te pueda como que ayudar porque tiene esa madurez. Y no todos los hombres que porque ellos sí controlen sus sentimientos no significa que tengan esa cosa emocional porque ya a ti te dice, ay, ¿por qué tienes este problema?
2: El problema con esa...
1: ¿Tampoco ahí?
0: El tonito es lo que...
2: Hay una situación de que como el hombre ya por naturaleza es un hombre que quiere resolver, cuando una mujer le cuenta una situación, uno tiende a querer resolver. Y no siempre la mujer busca que le resuelva.
3: Claro.
1: Que estés ahí, no, solamente. Que saber,
2: por ejemplo, cuando quiere una resolución. Por ejemplo, si Giselle es novia de... Bueno, usted puede que somos novios, ¿verdad? Que estés novia. Y si tú me hablas y me dices, ay, se me ponchó la llanta. Sí, obviamente en ese momento sí quieres que yo diga, ahorita voy por ti, yo voy y te la cambio, vamos a llevar a la llantera, chalala, chalala. Pero sí. Si a veces me dices, es que no sé qué siento, exacto, hay una situación que estoy pasando, que mi papá se peleó con mi mamá, y se dijo con mi hermano, y que ahí a veces uno hay que saber.
3: Pero ahí, por ejemplo, exacto, yo dividiría esa, en mi caso, por ejemplo, me parece que soy una persona muy seguro, yo soy muy seguro y no tengo problemas para eso, pero en cuestión de estabilidad emocional, a mí, por ejemplo, yo, mi talón de Aquiles es que soy muy enojón, yo me sulfuro con varias cosas.
2: O sea, sí lo sabes.
3: Sí, lo sé, me queda claro.
2: Ok.
3: Y eso es parte de mi inestabilidad emocional.
2: ¿Porque te enojas mucho?
3: Porque yo me enojo.
2: ¿Y nunca has dicho tú, qué enojón soy, deja yo
3: no,
2: a frenar?
3: Sí, no, sí, sí. Ya, de hecho, lo he trabajado y con la psicóloga.
2: Y luego, aunque no lo crean, he mejorado.
3: Sí, aunque no lo crean, he mejorado.
2: Inteligencia social. ¿Cómo andamos ahí, Chinel?
1: También. ¿En qué aspecto? ¿Eso qué sería?
2: Es una de las cosas más importantes y distintivas de un hombre, la inteligencia social. La inteligencia social quiere decir entender a la gente que está alrededor tuyo y saber cómo manejar situaciones apropiadamente, saber cuándo hacer una broma y cuándo estar serio.
3: Ah, yo sí sé.
2: Cuándo abrirte y cuándo terminar una conversación sin que se sienta raro.
0: Así soy.
2: Quiero pedir una disculpa pública al señor Saí García Solís porque le dije que tenía su realidad bien alterada, pero creo que tú... Tú sí tienes tu realidad bien alterada.
1: Demasiado, güey.
2: Sí. Macizo.
3: Sí.
2: A ver.
0: No sé dónde decir.
3: Si alguien no sabe comportarse, eres tú, Chino. Hay que saber manejar jerarquías, niveles. Hay que saber cómo, o sea, en qué momento se debería hablar o no. O sea.
0: Pero es que cuando uno está arriba, ¿cómo quieres que le hables a los de abajo? Pues como.
2: ¡Ay, chile! A ver, esta última. Cuidar su apariencia física y su higiene.
0: Y ahí sí va a fallar.
2: Ah, no, es que has fallado en todas. Ay, sí voy a fallar.
1: Es la única mala, dice.
0: Ay, sí estoy mal. No me cuido ahí físicamente, sí, soy medio.
2: ¿Por qué? Si tú eres un vato guapo.
0: Por...
2: Tú eras para que anduvieras bien alicuzado every day, homeboy.
0: Sí.
2: Yo tuviera tu cuerpo. Sai, ¿tú qué harías si tuvieras el cuerpo del Chino?
3: Lo que ya tuve.
2: ¿No crees que no?
3: Lo que ya tuve y lo que ya hice.
2: Si yo tuviera el cuerpo del Chino, estaría abajo. No, no, si yo tuviera tu body, anduviera, mira. Bien, Paquín ese.
3: Lo que pasa es que el Chino es fodongo.
2: Mira, una lima chida, así blanca, pantalón azul fajao, un buen fajo.
0: Perdón, ¿qué es lima?
2: Unas botas chidotas, bien aperjumado, una tejana o un sombrero. Una esclava. Yo anduviera diariamente partiendo plaza de eso, compa. Pero pues estoy gordito y nada me luce a mí. Oh. Te puedo decir una cosa y no te la tomas personal, pero sí tómatela personal porque si es personal. Eres bien guandajoncito, hijo.
0: Vamos
2: contigo, estás en mi
1: no, si eres guanda. No, a ver, acaba de decir Don Chico que fuiste a un evento
2: le echas ganitas.
1: ¿Por qué
2: no le echas ganas si estás guapo?
0: No, sí le echo ganitas para cuando me conviene. Ok.
2: Pero tú no dices, tú voy a apartar mi ropa un día antes, ¿no?
0: No, me levanto y vámonos. Nah, pues es que...
1: Pero no sientes que trabajas, o sea, por ejemplo, ¿no sientes que trabajas en un medio donde le deberías de echar ganitas?
0: Sí y no. Si a lo mejor salir en tele...
1: Pues está saliendo en tele, estúpida.
0: Sí, pero de aquí para acá.
2: Pero en una parada que te des, que no te vean. Como el otro día que fuimos allá.
1: Eso te iba a decir.
2: Bien,
0: estaba bien.
2: Bien guarevi.
1: ¿Tiene foto de lo que se puso?
0: No, así déjalo.
2: No, está. A ver, los que tomaron foto ya.
1: Mándenle foto a Don Cheto de los que estuvieron ahí para que nos demuestre que...
2: Esa que trae ahorita, pero en café y un brincacharcos color crema.
1: ¿Eso traía?
2: Sí, eso traía. Y así hasta la rodilla que hacen. No sé por qué se los engañó. ¿Cómo se llama? Se los arremanga hasta arriba, pero arremangado.
3: Es que él cree que tiene un chamorrón, entonces lo pone ahí para que se le note.
2: Bueno, esas son las cosas que hacen atractivo un hombre. ¿Les gusta el cuidado de la higiene personal de los chavos?
1: Sí.
2: ¿Sí?
1: Yeah.
2: ¿Por qué? ¿Qué te dice un vato que ande bien?
1: That he's clean.
3: Like... ¿Pero por qué te deprimiste, Ferrari? ¿Como que crees que no vas a poder contemplar todas esas
1: características? No, es que...
4: No, ¿por qué? ¿Ahorita me escucho muy down? No, no. Es que estoy tomando mi café.
2: Ok, entonces estabilidad emocional, inteligencia social, tener buena apariencia e higiene, independencia, misterio, un poco de misterio, y ambición, ambición...
1: De metas, de
2: positiva,
1: tener cosas,
2: pues, ajá. que tenga metas, y la, obviamente la pues esta que la dejamos como a mí, es que es la personalidad, ¿verdad? Y que tener de alguna manera cierta, que se cuide su cuerpo, o sea, que no se vea todo como yo, todo fofu, todo así...
3: Mire, yo haciendo una reflexión y una autorreflexión, me parece que las únicas que tiene el chino es la del cuerpo, que esa sí se la tendría que dar. Y la de que es ambicioso. Todas las demás, sí. La espantosa X.
0: Yo creo que nomás fallé en la de Juan.
3: Solo la espantosa X, todas.
2: No, yo estoy contra ahí. Yo creo que a mí yo no agarré ni una buena, vato. O sea, acéptalo. Yo no agarré ni una buena, pero tú sí nomás agarraste dos buenas. Perdón.
3: Nomás
2: la de ambicioso, de más.
3: Y la del body.
2: Y la del good body. A nice, you have a nice body.
3: Claro. Sí, pero por otro lado tienes la última que era, eres fodongo. No te vistes bien.
2: Sí, si tienen un buen body. Mira, los gordos body, nada, no Lucy. Nada, no Lucy. ¿Verdad que no sé?
3: No.
2: Ahorita regresamos.
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1: Sí, doña Pepa.
2: No, ya sé, pero a Pati no les he contado, mi Don Cheto, estoy bien contenta, mis hijos.
1: Espérenme, espérenme, es que ya estamos al aire. Señores, buenos días. Hablando de fútbol, que nos habló muy llena de entusiasmo, doña Pepa. ¿Cómo está, doña Pepa?
2: Muy bien, muchas gracias, mis muchachotes. Pues fíjense que después de estos 6 días de mundial y todo lo que hemos visto, me estuvieron pidiendo mucha comida. Entonces, pues les quiero pedir de su ayuda para mandar comidita. ¿Qué les parece?
1: Me gusta mucho. Cuente conmigo y mi sabiduría culinaria.
2: Yo sé que usted sabe mucho de eso, pero vamos, allá anda mi morenaza de fuego, ¿verdad?
3: Claro que sí, doña Pepa, aquí estoy.
2: Ay, mis hijas, pues fíjate que yo te voy a pedir el favor que me ayudes a cocinarle a Cristiano Ronaldo.
3: Ay, yo le cocinaría todos los días, doña Pepa.
2: Fíjate que se me ocurre que le puedes dar unas pellizcadas de huevo, ¿qué te parece?
3: Ah, pues bueno, nomás que usted me va a tener que enseñar porque yo no sé hacerlas.
4: ¡La inocente!
2: ¡Ahora resulta, mija, ahora resulta!
3: Es que no me sé la receta, doña Pepa.
2: Tú tranquila, tú nomás lo único que tienes que hacer es revolverle bien los huevos a Cristiano, porque le gustan bien batiditos y picaditos y es bien especialito.
3: Ah, no, con gusto, entonces yo lo hago, yo me encargo de eso.
2: Y nomás, por favor, sácale 2 litros de leche, porque, ay, cómo toma, que parece becerro el hijo.
1: No sabía yo, hija. Pero ahí, Giselle, pues hay que se encargue de ella, pues le está poniendo marca personal ella.
4: Sí, acuérdate cómo cambiar, abusada con los huevos en la boca, abusada.
2: Ahora que cuando te vea, lo primero que te va a pedir es una rusa, hija. Entonces, para que te lleves el agua mineral con limón.
3: Ah, esa sí la sé preparar, doña Pepa.
1: ¡No, tú! Sí, pues es que ella está trabajando.
3: Allá en Guadalajara tomamos muchas rusas.
1: Sí, pues.
4: En el DF también.
1: Oiga, ¿y a qué ocupa más ayuda de alguien más, doña Pepa?
2: Claro, pues de mi chino precioso. ¿Cómo está, chino?
1: El chino bien. Está mala, pero
4: aquí yo
1: está.
4: Nomás le doy sobaditas de lomo mejor, nomás.
2: Ay, mira qué cosas. Fíjate que a ti te voy a pedir, mi chino, que le mandes un platillo a Lionel Messi.
4: ¿Lionel Messi?
2: Sí, claro. Fíjate que a él le gusta mucho la combinación de comida. Entonces te voy a recomendar, mi chino, que le des, fíjate bien, unos tallarines de chorizo, pero con algas.
1: ¿Con alga?
4: No, pero yo creo que
1: alga marina. Tallarín de chorizo con alga.
5: Sí le va a gustar al chino darse la tarde.
4: No, mejor le damos un pedazo de carne.
3: Él es experto en eso.
2: No, chino, que te estoy diciendo que le vas a dar eso es porque le vas a dar eso.
1: Gracias, doña Pepa. Le vas a dar eso y te callas. Claro.
4: Gracias. Mejor que abren con un vasito con agua.
2: No hay nadie mejor, mi chino, para los tallarines que tú, mijo. Ajá. Entonces ustedes se los encargo. Allá anda mi Said, precioso.
1: Aquí, desgraciadamente, sí, doña Pepa.
5: ¿Cómo que desgraciadamente?
2: ¿Cómo que desgraciadamente? Si es la sal y la pimienta de ese programa, mi Don Cheto.
1: ¿Será la pura sal, güey?
5: ¡Don Cheto!
1: A ver, pues, ¿qué le va a dar? ¿A qué marca personal vamos a poner ahí?
2: Fíjate que yo necesito que le prepares comida al portero de Alemania, mijo. Fíjate que a él le encanta el chile, Misaí.
5: Ah, no, ¿sí le doy?
2: Sí, fíjate, entonces necesito que te lleves un chile en cajones.
5: No, yo sí se lo encajono, Don Cheto. Ya lo vi.
2: No. En cajones, porque si te las llevas en las bolsas esas Ziploc, te las van a regresar, hijo.
5: Ah, no, sí, yo me la llevo, yo se lo llevo, doña Pepa.
2: Necesito que le prepares un chile relleno de crema, pero pon mucha atención, hijo. El chile en sartenes mexicanos, porque le encanta el sazón del chile mexicano, mijo.
5: Ok, me llevo un sartén grandote, doña Pepa.
1: Chile en sartenes mexicanos, está bien esa.
2: ¿Y mi viejillo adorado?
1: Aquí está su número 1.
3: Más puesto que nada.
2: Exactamente, como me encanta su sabiduría. No nomás es guapo y la tiene como sague. Usted es muy inteligente.
5: ¿Cómo que la tiene como sague?
4: A ver, ¿qué tiene como sague?
1: La voz, así lo tengo. Exactamente. Yo también.
2: Impresionante. Le da unos chupetones de camote, mi Don Cheto.
1: Sí le gustará tú.
2: Es que le encantan los postrecitos esos.
1: ¿Sí?
2: Sí, le gustan mucho, son unos chupetines así. Chupetones son.
3: ¿Usted ya los ha probado, Don Cheto?
1: No, exacto. Yo con borrachitos estoy bien. Borrachitos y mazapanes.
4: Usted va a dar chupetones, dígale, no se va a rajar.
3: Todos coludos, todos rabones.
2: Oigan, pues muchas. Exactamente, mi Don Cheto, lo mismo que le digo al chino. Si eso le toca, eso le va a mandar.
4: Pues ya qué.
1: Pero, doña, pero creo que me tocó bailar con la más de ahora a mí.
2: Exactamente. Oigan, pues muchas gracias por su ayuda. Ahora sí que me van a dar una alivianadota, mis hijos.
1: Un abrazo para usted y seguimos en contacto.
2: Las quiero mucho, les quiero mucho. Adiós.
3: Que también nosotros, doña Pepa.
1: ¿Qué es la canción? 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

0: vamos con el pro. Ay, espérate. Ay, ay, ay, ay, ay.
1: ¿Qué trae?
0: Ay. Comezón.
1: Ay, con no, el... señor. ¿Comezón en dónde?
0: En una pierna.
1: Ay, yo pensé que estaba rascando la
0: pupa. No, ¿cómo voy a andar yo rascando? Pues está bien que yo. Tú tienes una imagen de mí, ¿vale?
1: Ay, no por nada. Si llevo trabajando con usted casi 8 años, ¿usted cree que no le conozco?
0: ¿8 todo? ¿Años?
1: Sí.
0: ¿A poco sí?
1: Ya le di 8 años de mi vida. Merezco.
0: Y los mejores, di.
1: Así que merezco mi support si me corre.
0: Si me corre, le voy a
1: meter un demandón. Machín.
0: Demandón de que usted me acostumbró a una vida.
2: Violinazo.
0: A una vida. Me acostumbró a un estilo de vida. Fíjate que estaba.
2: El estilo de vida, tú te acostumbraste sola, ¿eh? Porque.
0: Oiga, familia.
1: Aquí no alcanza.
0: La mera neta, ¿cómo todos tenemos ante la gente una opinión que se basa nomás en un adjetivo calificativo? ¿Qué es un adjetivo calificativo, chino? Vamos contigo, adelante.
2: Un adjetivo calificativo es un adjetivo que le califica. Entonces, cuando le califica, pues es un adjetivo.
0: Dame un ejemplo.
2: Ejemplo, el perro es amarillo, es un adjetivo calificativo. El perro es amarillo.
0: ¿Eh? O sea, el perro es amarillo.
2: Ajá.
0: Ok, bien. Pues por ahí vas, por ahí vas. Pero la pregunta aquí es, ¿cómo crees que la gente te perciba a ti en una palabra?
2: Guapo.
1: Ay, pobrecito.
0: Ay, chino.
2: Nomás lo que es, nomás lo que
0: es. Bueno, está bien. ¿Cómo crees? ¿Nunca se han hecho esa pregunta? No, hasta ahorita me salió ahorita que Giselle dijo, es que usted es así. Uh-huh. Y yo dije, ¿cómo me percibirá a mí la raza? Pero no nos ha de ir muy bien,
2: ¿eh? Ah, no.
0: No nos ha de ir muy bien. ¿Podemos hacer un juego aquí casi, casi tipo ruleta rusa?
2: A ver.
1: Sí.
0: Cada uno va a decir el adjetivo calificativo, pero sin sentirnos.
2: No. Va, va.
0: ¿Estamos de acuerdo?
2: Sí, ya, vale, madre.
1: Ay, de todas maneras.
0: Busquémosla entre todos, pues. Prometo,
1: prometo
0: no sentirme,
1: no sentirme
0: ante lo que voy a oír.
1: Ante lo que voy a oír.
0: ¿Con quién empezamos?
1: Con el chino.
0: Okay, entonces cada uno vamos a decirte lo que, en una palabra, un adjetivo de cómo te, para nosotros, ¿qué eres, Giselle?
1: Tranza.
0: Está ahí.
2: Ringues. Híjole. Mujeriego.
0: Ay. Yo, ¿cómo se dice las personas que...?
1: No, rápido, no le pienses.
2: No, mañana.
1: Ya,
2: no,
1: es que
0: mi lenguaje no es muy amplio.
1: Ahí sí es.
0: Como las personas que... Emprendedor.
2: Emprendedor.
0: Emprendedor.
2: Ok.
0: Fíjate, o sea que...
2: Me quedo con el tranza.
0: Tranza, mujeriego y emprendedor.
2: Sí.
0: Ahora vamos con Giselle Chino.
2: Inteligente.
1: Ay, chino, ¿te puedo dar un abrazo?
2: Sí.
1: No, pero sin morbo, güey.
0: No,
1: sin
0: morbo.
2: Entonces, buenota.
3: De hecho, a mí me faltó morboso.
0: Morboso.
2: Entonces, sabrosa.
1: Hermoso.
0: Giselle,
3: yo puedo decir... Buena amiga.
2: Sí. Muy chafa, ¿eh?
1: Usted no es mi amigo.
3: Usted...
0: ¡Mula la caja! ¡Mula la caja!
1: No.
0: No, de buen corazón.
2: Sí.
1: Ah, thank you.
0: Horas ahí. Venga, soy chinel.
2: Gay, así.
1: Estúpido.
2: No, yo creo que el trabajador, machín.
0: Ok.
1: Leal.
0: Yo, tómalo del lado incorrecto, pero también del lado correcto, intenso.
3: Sí, muy. Muy. Los tres.
0: Es para bien y para mal.
3: Sí, sí, sí.
1: Es que tiene pasión. Tiene pasión.
3: Sí, soy muy
1: intenso. I want to say passionate too.
0: Yo no juego. Bueno, señores, vamos a ir con música. Yo no voy a jugar. Yo no voy a jugar.
3: Dale, dale,
0: chico. Yo no voy a jugar.
1: Sí, juega.
0: Y yo voy a... Yo voy a pisarme la
2: cara. La neta, huevón.
0: Hijo de... ¡Mira!
2: ¡Huevón desidioso! ¿Puedo decir dos?
0: Dije que nomás uno, vale.
1: Espérame, tengo una lista.
2: Espérame. No venía preparado, pero.
0: ¡Huevón desidioso! ¡Avionado!
1: ¡Ay, Dios!
0: Este juego no me gusta matar. ¡Dile, dinero!
1: ¡Talentoso!
3: Sí, yo también iba a ir con talentoso, pero creativo.
2: Sí, yo también creativo.
1: Sí. Yo siento que es. Que creo que
2: creativo,
1: no.
2: Pero huevón.
1: No, yo pienso que todos en la mesa podemos decir, o todos los que trabajamos.
2: Muy creativo, pero más huevón.
1: No, todos creo que podemos llegar a la conclusión que Don Cheto, ¿a poco no es la persona más talentosa
3: sí,
1: que conocemos?
3: Sí, sí,
1: la neta, sí, sí, viejo. Con todas las.
2: No llores.
0: Pero no vale, es que yo.
1: Pero ¿de qué le sirve si es bien huevo?
0: Talento sin movimiento, nada.
1: Pero nomás falta un poquito de que le den un empujoncito y.
3: Por eso yo estoy aquí para reempujárselo.
0: Ya usted no quiere hacer nada que no haga.
3: Sí, claro.
2: Es su bronca.
0: No, pero fíjate cómo la onda, cómo todos tenemos ante la gente y nos califican de cierta manera, sí, a veces malamente, sí, a veces con exageración, negativa y positiva. Pero cómo nos verá la raza, ¿no? ¿Cómo nos...
1: sí,
0: no nosotros, o sea, cómo te ve a ti, tu familia, tus hermanos. A lo mejor tú puedes ser el exagerado de la familia. Yeah. Tengo un amigo que un día me dijo, es que todos mis carnales me dicen lo mismo. Entonces ahorita yo me estoy cuestionando mucho si sí soy como mis hermanos dicen. Porque tengo tres hermanos y los tres dicen que yo soy un exagerado. Y dije yo, ay, entonces a lo mejor algo, a lo mejor sí es
2: algo de realidad.
0: Si yo no me siento que soy un vato exagerado. Y entonces hay otros que... El agarrado de la familia. Siempre hay uno que, a ver, de toda la familia, ¿quién es el agarrado? No, pues fulano. Este es bien agarrado. El agarrado.
2: Mi gran Tomás.
0: O el agarrado. O hay el gastalón.
2: El ¿no? peque.
3: Mi familia, yo creo que me tienen en el concepto de dos cosas. Uno, que como que todo lo que digo lo hago.
0: Ok.
3: Y otro, como muy enojón.
0: Pero no eres enojón.
3: ¡Sí soy!
0: Sí. ¡Cállese, sí soy!
3: O sea, esas son las dos cosas, como que si tú le preguntas a cualquiera de mis hermanas, te va a decir, ese es ahí, si dice que mañana se va a ir a tal lugar, mañana va a ir, si mañana va a ser, él, o sea, es como que él hace exactamente lo que dice.
0: Para bien y para mal.
3: Y soy muy enojón.
0: Ahorita regresamos, ¿vale? ¡Otra vez venimos!
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0: aquí estamos, señores. Buenos días, familia. Su amigo Don Cheto los saluda 12 después de la hora, 12 después de la hora en vivo. Giselle Bravo, buenos días.
1: Buenos días, señor. ¿Cómo le amaneció esta bella mañana? Ya desde tempranito está súper alumbrado, ¿no?
0: Sí, aquí hay mucha luz.
1: Está bien. Está muy bien. Para la gente que quiere andar activada desde temprano.
0: Yo no. Sí, todos queremos andar activados desde temprano.
1: Un fin de semana muy mundialista, Don Cheto.
0: Muy futbolero. Ando de fútbol, que bien contento porque pues yo disfruto mucho el fútbol, ¿ves?
1: Nosotros en la casa puro fútbol. Mi papá es futbolero, entonces pues es lo que había el fin de semana.
0: ¿Sí?
1: Pues sí.
0: Está bien, también allá en la casa yo me levanté a ver el de Alemania, luego hice mis quehaceres
1: del hogar.
0: De marido, y luego fui y regresé a ver el de Japón, y luego vi el de Ecuador, y después ya no, pero sí he andado viendo
1: ¿No
0: todo.
1: ¿No vi el último?
0: No, ya se hará bien tarde.
1: Nosotros sí nos echamos el medio tiempo, ya el otro día ya nos metimos a ya descansar.
0: Bueno, de eso platicaremos el día de hoy, como quiera que sea. ¿Cómo estamos, Giselle Bravo?
1: Muy bien, señor. Ya más que lista para Big Little Secret, que es lo que tenemos esta mañana, los secretos. Llegó el momento de los secretos.
0: De los secretos. Preséntame, por favor, a esta chica desconocida que está dentro de esta Astrobán.
1: Esta chica que no está... Ay, estúpida, es una cara. Tienes que estar viendo el mundial, amiga. A lo mejor ahí te inspiras tú.
0: No,
1: ¿qué andas
0: ahorita
1: soltera?
0: Guapo allí, puro guapo allí.
1: Los turcos.
2: Ay, sí, piernudos.
1: Me acordé de ti, dije, mi amiga, ahorita le...
0: Turcos, barbones, piernudos, ¿qué más querís?
1: Puro tu gusto, bebé.
2: Sí, lo voy a ver.
1: Pero bueno, mi amiga ahorita anda en busca de un suertudo que quiera el amor a la antigua, una mujer muy trabajadora, una mujer con valores. Entonces, eso es lo que está buscando mi amiga.
0: El amor a la antigua, Ferrari, o sea, como cartas y...
2: Yes,
1: sí. Flores. Yes.
0: Pero ¿no será que la mujer moderna se le hace muy cursi el amor antiguo?
1: Ay, no, a mí sí me gusta.
2: A mí sí me gusta.
1: Es que ya no lo ves tan seguido.
0: ¿Sabes qué? Hoy vamos a tener un tema. Acuérdense, por favor.
2: Ok.
0: Escuchar a las mujeres, ¿qué es cursi para ellas? Porque, por ejemplo, yo...
1: O sea, ¿ya cuándo es el nivel? ¿Dónde raya lo
0: que...? Yo soy de la vieja escuela. Yo soy de escribir poemas.
1: Oh,
0: I think that's kind of cursi nowadays.
1: I mean, I think it's cute.
0: I don't think it's cute.
1: Pero así como un detalle de una vez en...
2: Que sea como dos líneas, tres, ¿no? Que sea un paragraph.
0: Si no es haiku.
1: Haiku.
0: Es poema, no es haiku.
2: No, algo.
1: Cute. Porque hay mucha gente que no sabe expresarse a lo mejor en palabras o en una conversación, pero se expresan mejor escribiéndolo.
0: Sí.
1: Y ya que te lo escriban, probablemente es un poco mejor para entender.
0: Tengo una buena noticia y una mala el día de hoy para empezar ya con Big Little Secret. ¿Cuál quieren primero?
1: La mala.
0: Va a venir el mono Miguel. Ay, esa es la mala noticia.
3: Buenos días, señor, buenos días.
0: Ah, llegó.
3: ¡Buenos días, gente!
0: Tu gritito, güey.
3: ¡Ay, ay, ay!
0: La buena no va a venir ahí, señor.
1: Señor, tengo un amigo que me ama, me ama.
0: Pero tengo una muy mala.
1: A ver,
0: el chino sí va a venir, vale. Ah, valiendo madre. Cayó.
1: Lo bueno que no llega hasta en 15 minutos más.
0: El chino llega a las 6:45. Bueno, señores, Big Little Secret, bienvenidos, señores, para que la gente nos cuente su pequeño, gran secreto. Cualquier cosa pequeñita que quiera contarnos usted, se lo vamos a agradecer mucho el día de hoy en esto que es Big Little Secret.
1: Y puede abarcar desde un pequeño secreto hasta algo grande que quiera.
0: Sí, hasta que... Sí, que...
1: Revolución aquí.
0: Comí sin mi familia. O sea, me mandaron un mandado y me eché yo allá afuera un pandazo. Yo solo. Esa las hago yo muy seguido, te diré.
1: Vi que fulanito de tal está poniendo el cuerno a tal.
0: Pero no quiero decir,
1: pero,
0: ¿no?
1: Ajá, algo.
0: Que sea.
1: Algo perro.
0: Sí, vi a Miguel besándose con chino. O sea, cositas así. Regresamos, señores, con Big Little Secret. Las redes sociales son Bravo Giselle, Mono Miguel.
3: Mono Miguel, señor.
0: El de la chica Ferrari y pues también la del chino, aunque no haya llegado y no debería decirla. El chino al aire, todo pegadito
1: de la lengua.
0: Regresamos.

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2: Don Cheto Alegre, un saludo a los amigos traileros que ahorita me asustó uno porque me pitó. No me pitó a mí, le pitó a un vato que se andaba mascando tanga. Ajá. Y como que el trailer le dijo, despiértese, güeyón. Le aventó y le dije, ay, vale, no, espérate. Como quiera que sea. Estamos en vivo en este 15 de junio. El sábado, el domingo nos vemos del Chino y Don Cheto. Vamos a Hanford, California. ¿Y qué creen? Llevo mercancía por primera vez.
3: Eso.
2: Ah, no, por segunda vez que también, sí.
3: Pero qué bueno que esté.
2: Voy a llevar, mira, voy a llevar gorras, 30 gorras, vale. Más vale que se me vendan.
3: Pues sí se le va a vender.
2: 30 gorras y unos stickers a lo puro baboso.
3: Está mejor cuando los meet and greets y cosas así que lleves el merch porque hay mucha gente que ya quiere usar.
2: Sí, y aparte se van a ahorrar los 5 o 6 baros de envío.
3: De shipping and handling.
2: Sí. Y recuerde que mi mercancía es muy barata. Pregúntame cuánto.
3: ¿Cuánto cuesta su mercancía?
2: Solo 78.62.
3: Una pregunta, ¿por qué toda su merch cuesta eso?
2: Es que me recuerda mucho a un personaje que se llamaba el... Mambrú. Ese personaje lo hacía Mambrú. Había un personaje, un programa que se llamaba Sin Tornillos. Y este era había un personaje que se llamaba Mambrú, que hacía inventos para yo no voy a la guerra, yo no voy a la guerra. Y entonces siempre sus armas tenían un precio como en burla a los precios americanos. Ves que siempre todo aquí es
3: 24.99.
2: Ah, sí. 29.99. 29.99. Y él daba número random. Okay, él decía, por 21.67. Nada, digo, que o sea, nada que ver. Sí. Por eso yo siempre así digo, los precios son así como 28.13. Que nada que ver, ¿no?
3: Ok, ya lo entendí.
2: Big Little Secret, señores. ¿Tienes algún secreto que quieras compartir, Miguel?
4: Señor, pues
2: no
4: hay uno...
2: No digas, porque los tuyos están bien cochinonis.
4: No, señor.
3: Tiene que ser PG.
4: Pues es que hay uno muy grande, pero no quisiera decirlo al aire porque mis papás se van a enterar.
2: No, señor. No, ya saben, hijo.
4: Señor, ¿en serio?
3: A ver,
2: dice Don Cheto... Cuando yo estaba joven, mi vecina lavaba sus calzones y las colgaba para secar cerca de un alambre al lado de mi casa. Nunca he contado esto. Yo me lo robaba en la noche.
3: What a creep. ¿Pero estaba morrillo?
2: Deja preguntarle cuántos años tenía. No voy a decir su nombre. ¿Cuántos tenía?
3: Y el 32.
4: Ayer.
2: fíjate que yo tengo un sobrinillo. ¿Era alguien en robatangas?
4: ¿Sí?
2: Ah, en el rancho. Robatangas el güeyón, ¿vale?
3: Pero, ¿sabes? No sé.
2: No, pues es bien vergonzoso para los papás cuando les daban la queja.
3: Pues sí, viejo.
4: Pero ¿quién va a reclamar unas tangas?
2: No, y él no negaba. No le descubrieron abajo del colchoncillo como unas 12.
4: ¡Hora!
2: ¿Eh?
3: No es cierto.
4: El robatanga le decían.
2: Hasta unas con agujeros, ¿vale? Las agujeraba.
3: ¿Las agujeraba? Ah,
2: el güeyón. Yo creo que Kenza no, ¿verdad? Pues no hay que decir, ¿verdad? Imagínense. Unas tenían hasta.
3: ¿Se la ponía?
2: No, pues yo creo que le daba sus rosonis.
3: Ay, qué raro.
4: Se quebraban.
2: Es weird, ¿no?
3: Yo digo que si ya, morrillo, que ya empieza a hacer esas dagas, va a ser un creepy más.
2: Tiene razón ahí. Perdón, ¿cuál es tu nombre?
3: Daphne Giselle Bravo.
2: Daphne
3: Giselle
2: tiene mucho razón ahí. Sí, que tenía 9 años. Dice no, no.
3: Pregúntele si es creepy ahora de grande.
2: ¿Eres creepy de grande, Ricardo? ¿Te consideras creepy?
3: ¿Te consideras así como un chinazo? Va a ver qué va a decir que sí.
2: A ver, dice, buenos días, Don Cheto. Ayer en mi otro trabajo me dieron $80 de propina y no le dije a mi esposa. Hoy descanso y pienso gastármelos en una 4x4 del In-N-Out con Animal Fries y un vanilla shake.
4: Eso se llama...
2: Muy bien, señor. Se llama una persona inteligente. Y hasta se me antojó un In-N-Outazo, como quiera que sea. Saludos desde North Carolina, mi amigo el Mayo. Saludos, amigo Mayo. Buenos días, vale. Estamos en Big Little Secret. Regresamos con más porque tenemos los comerciales encima. El domingo 21 celebra el Día del Padre con Don Cheto y el Chino en Hanford, California. Ahorita les daremos más información. Hoy nos acompaña el Mono Miguel.
4: Buenos días, buenos días.
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5: días, mi gente. Nos vamos con el reporte del tráfico. Se va por la autopista 10 West a la altura de Alameda Street. Se reporta tráfico causando 17 minutos de retraso hasta la Crenshaw Boulevard. Afortunadamente no se reportan accidentes. Rápidamente nos vamos a la autopista 210 East a la altura de San Gabriel Boulevard. Se reporta tráfico causando 6 minutos de retraso hasta la Myrtle Avenue. Manejen con mucha precaución y sigan escuchando Don Cheto al Aire.
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0: otra, ya llegó el chino. Y a nadie le importa, señor. Exacto. Chino.
1: Ay, nada más vengo a saludar porque popo, popo.
2: Ay, qué pasó.
1: Yeah. Ah, chino. Pues como los bebés.
2: ¿A quién le importa eso?
0: A tú. Dile. Dice, ahí le va mi Big Little Secret. Mi carnal estaba siendo engañado por su esposa. La miré y le tomé fotos, pero no se lo quise decir así de frente. Entonces hice una cuenta fake y le mandé esas fotos.
2: Sí.
1: Chale.
0: Chale. A ver, vamos a platicar sobre esta, ¿ok? What are you guys think?
2: Yo pienso que si no te quieres meter en problemas, puedes usar tu cuenta alterna de tortitas Doña Clarisa.
0: Sí. Para... Quesadillas Doña Sonia.
2: Doña Toñita. Y después te llegan los pedidos, que es cuando te metes en problemas. Pero mientras tanto, si quieres mandar información, sí.
1: Yo digo que no te metes en broncas que no son tuyas.
2: Lo hizo de forma anónima. Ya sabrá la otra persona cómo actúa.
0: Cómo lo tome y quién sea, ¿verdad? Está bien fuerte. Bueno, sigamos en estos Big Little Secrets.
1: El viernes me aumentaron a 23.50 en el trabajo. Me llevaron a la oficina y yo estaba contento. Y todos cuando salí me dijeron, ¿qué pasó? Le dije, nada, me metí en un zurradón. Pero nadie sabe.
2: No les quiero.
0: lo mandaron a la oficina.
1: Y todos, ¿qué te pasó? ¿Todo bien?
0: Me aumentaron.
1: Ajá.
0: Sí, y cuando salió todos, ¿qué? No, pues nomás me regañaron, ese me andaban dando un warning. ¡En regale! No hay que decir que te aumentaron porque causas ahí.
2: Revolución.
0: Una revolución. Muy bien, allí, ¿cómo se llama? No, el viejo no tiene idea, pero mi respeto para ti, vale. Dice Don Cheto, compré una playera en TikTok pirata, según de México Adidas, y se la vendí un compa en $80. A mí me costó 18. Me achiné.
1: ¡No!
2: Pero a tus amigos no les debes robar.
0: Ah, por cierto, traje unas playeras de México que me sobraron. Van a ser Turi 782.
2: No manches. O sea, a lo mejor alguien que no conoces puede entender, pero a tu propia.
0: Ya me mandó un mensaje de vato del aumento, chino, a mí también.
1: ¿Sí?
0: Sí.
1: Está bien, pues. Pues tú no digas
2: nada. Es que alborotas el gallinero si les dices.
0: Dice Manuel. Buenos días a todos en cabina, Don Cheto, desde North Carolina, como siempre reportándome. Oiga, ¿no va a regalar Jorge Barrera un Nissan para el Día del Padre? Saludos a mí, Jorge Barrera. Híjole, ¿qué te diré? No creo, pero para el otro año lo planeamos con George. Sí, jala. Dice por acá.
1: Pues mi Big Little Secret es que mi familia, otros que son swingers, dice, mi esposa y yo somos del club swinger.
2: Vamos.
0: Y ¿cómo te llegan a ti por caras, vale? A ver, léeme otra vez desde el empiezo, espérame. A ver, léeme otra vez.
2: Ay.
1: Mi esposa y yo somos swingers, nadie sabe. Uh-huh. Y el fin de semana, ella se aventó un trío bien cochinote con dos mujeres. Hicieron de todo mientras los esposos de ellas y yo veíamos todo. La verdad me gustó mucho verla disfrutando.
0: O sea, eran tres esposos y nomás viendo a las tres mujeres haciéndose
1: lodo.
0: ¡Ay, ay, ay! ¡Ah! Giselle. ¡Ay, ay, ay! ¿Qué es eso? ¿Qué cochinero, Val? ¿Qué es ese cochinero? ¿Qué le jayan a eso? ¿Omi? ¿Qué es eso? ¡Oye, vale! Ah, es que ya se fue el chino para preguntarle al camarón. ¿No dejó el celular,
2: Sí.
1: Se lo lleva, como si fuera...
0: Vale, pero ustedes como vatos no se besan o algo. es pregunta seria.
2: Ellos mientras tanto beso de tres.
0: O sea, besen sin ustedes o algo allí. Uno y tu mamá también sabe su güey allí. Nomás viendo.
2: No creo que estén nomás viendo, si han de hacer también ellos sus cochinadas, a lo mejor no entre ellos, pero sí están haciendo su cochinada mientras ven, come on. ¿Usted cree que nomás van a estar ahí viendo de creepy los tres?
3: Yo siento que están a dos de Kai.
2: Sí.
3: Sí. ¿Usted cree que no? Una manita ahí no le cae mal a nadie.
0: Pero no, es que tengo muchas preguntas.
2: Yo digo que si ya andas en el cochinero, en algún momento te vas a embarrar. No lo van a admitir, te van a decir, ay, sí, lo hago, pero ahí bajita la tenaza en algún momento si se va a embadurnar. De bien a bien, dijo.

0: chuchera. Chuchera,
1: está bien. Yo siento que los vatos que ven...
2: ¿Qué?
1: Eventualmente vas a decir, bueno, ¿qué hacemos aquí? ¿Qué? Pues lo que sí, quieras, sí. Pues de una vez, ¿qué? Pues sí, ¿verdad? A ver, pues, pero eso nomás soy yo.
0: Uh-huh.
1: Dice Don Cheto, le agarré las nalgas a mi comadre en una peda y no dijo nada, como que le gustó.
3: Ay, no.
1: ¿Pero cómo fue nalgada de tenga comadre o cómo tuvo eso ahí? A ver.
0: Oh, my God, dude.
1: La raza se está saltando.
0: ¿Por qué son así la raza?
3: Qué miedo.
1: Pua raza, pua laza, rap. Este programa, Logi, puro bestiaje dañero aquí.
0: Puro creepy.
1: Puro bestiaje dañero, así. Oiga, y usted, cuando quiero que me hagan una entrevista un día. Ajá. Y que me pregunten, ¿cómo puede usted,
0: ¿Cómo define usted
1: su audiencia, Don Cheto? Y yo responder así, era con un cigarro, mirando hacia el techo, pensando y poniendo mis ideas en claro y contestar. Puro bestiaje dañero. Así quiero yo contestar, dije,
0: vale. Ese término suena bonito.
1: Puro bestiaje dañero, güey, vale. ¿Sabes qué es un bestiaje dañero, mono? Miguel, tú sí sabes.
3: ¿Un qué, señor?
1: Un bestiaje dañero, güey.
3: No, señor, ¿qué es eso?
1: Tú eres de rancho. Why you bringing...
3: No, señor, yo soy de la ciudad.
0: Ay, ay, pobre.
1: Pinche rancho de 14 casas, 18 perros, dale.
0: Y un
1: bestiaje dañero es como cuando las vacas de alguien más se metían a otras parcelas a comerse.
3: Ah, sí.
1: Entonces es puro bestiaje dañero. Ahí ya me contestó. Estaba parado al lado mío y se me hizo fácil nomás darle una nalgadita. Me midió de reojo. Oye, pero seguro que no te miró de reojo como diciendo, va, no haga eso porque le digo a mi marido.
0: Tampoco te confíes, guango.
1: Dices, ¿es Little Secret o desorientada? Es Little Secret, pero es desorientada también, vale. Yo no puedo evitar.
0: ¿Qué?
3: Dar mi opinión.
1: No, es que se me hace que, si no, ¿para qué hacemos un segmento donde no demos opiniones?
0: Sí, no, claro.
1: Sí, se tiene que hablar sobre al respecto. Dice...
0: No supero el de la...
1: Dice, Don Cheto, llegué tarde al trabajo. Me dijeron que por qué. Le dije, ¿saben qué? Traigo soltura, seguidillo, curso o se hace malo de la panza.
0: Atentamente.
1: Pero la verdad es que me desvelé con una susodicha porque estuve hasta las 3 de la mañana con ella.
3: Ah, hijo.
1: El chino desde el baño. No te gana. Otro compa aquí, Ok. Está bien, hijo. Dice, Don Cheto, quiero... Hijo de la... Ahí le va una también de tríos, para que no diga que a usted no le llegan.
3: A ver.
1: El otro día de broma, según yo de broma, le dije a mi esposa, hagamos un trío, y me dijo que sí.
0: ¡Oh, my God!
1: Y me sentí mal, Don Cheto, eso me pasa por andar imaginando cosas. O sea, el vato le dijo, ¿un trío qué? ¿Sí?
3: Pero con dos
1: pero
3: vatos.
1: Pero él nomás estaba...
3: Jugando.
1: ¿Nomás estaba qué?
3: Jugando, señor.
1: Nomás estaba jugando. A ver, espérate, pero ¿cómo visualizas tú el trío? ¿One more guy o one more girl?
0: Pues él va a decir one more girl, pero la morra le va a decir, jalo la primera con una girl y luego con un vato y a ver si le vas a atorar.
1: No te creas. Hay vatos que les gusta ver a otro hombre con su...
0: Pero mi compita no suena que es de esos.
1: A ver, deja preguntarle.
0: Pregúntele si no se hubiera como medio
1: agüitado. Vamos a dejar el mensaje porque no quiero escribir. Oye, vale, pero tú ¿cómo lo visualizaste eso? ¿Cómo lo visualiza ella? ¿One more guy o one more girl? Ya le mandé al camarada.
0: Pues no sé.
1: Dice... dice... Don Cheto, solo para decir que sí, oímos puro bestiaje dañero aquí. Puro bestiaje dañero. Alberto dice, semos pura vaca dañera en su programa, Don Cheto.
3: La vaca dañera.
1: Ay. Saludos para mi querido el tío Panchito. Ya almorzó, Don Cheto. Ya, mira, me eché un chocomil, güey. Hice un chocomil bien perrón. Mira, te voy a dar la receta. Un puño de avena, uh-huh. Dos cucharadas de proteína,
3: oatmeal.
1: Una plata, un plátano, ya le estoy echando mucho ruido, sí. Un plátano, y leche al gusto, yo uso de, ¿qué? ¿De cómo
3: de llama? Chiva.
1: De chiva, ándale, no, de esas fresonas.
3: Oatmeal.
1: Es que yo no puedo, oatmeal.
3: ¿Almendra?
1: No,
3: almendra. ¿De almendra?
1: Y girando ahorita. Ay, ya te estoy capacitado para levantar una troca yo solo así sin gato. ¡Quítese! ¡Oh!
3: ¡Perras!
2: Muy buenos días, mi gente. Este es el reporte del tráfico. Si va por la autopista 105 West a la altura de Vermont Avenue, se reporta tráfico causando 4 minutos de retraso hasta la Hawthorne Boulevard. Rápidamente nos vamos a la autopista 10 West a la altura de Mountain Avenue. Se reporta un accidente en el carril del medio causando 12 minutos de retraso hasta la Fairplex Drive. Afortunadamente no se reportan heridos. Manejen con mucha precaución. Soy su amiga Cindy y sigan escuchando Don Chato al Aire.
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4: Tempranito, me que ya estamos ahorita, nos tomamos la foto y las playeras y todo ahí, como que era. ¿Qué te va a decir? ¡Buenos días, familia! A toda la gente que nos está sintonizando en este 15 de junio. ¡15 es quincena, señores! ¡No estoy solo! Me acompaña el locutor, conductor, productor y todo lo que acabe en or, el Chino al aire.
5: Menos mamá, eso no, eso no. Eso no. ¿Eh? Todo lo demás sí. Pero gracias, gracias, gracias. Saludos a toda la gente que estamos con la fiebre del mundial. Señores, les quiero presumir que tengo todas estas de repetidas del Panini.
4: ¿Quién va a cambiar? De...
5: ¿Quién va a cambiar? Manden, miren nomás.
4: ¿Te faltan paninis para llenar?
5: No, como yo creo que unas 60.
4: ¿Te cae?
5: 80. El Don Temé me va a mandar unas y ahí ya tengo. Pero sí tengo un chorro, miren.
4: Oh, está bien. No, sí están chidas. Este año están chidas. Sí, bueno, después de escuchar ahí al Chino con sus cositas de bebé, Giselle Bravo, ¿cómo estás, queridísimísima?
6: Muy bien, señor, aquí.
4: ¿Sabes que te soñé? No recuerdo cómo, pero te soñé.
6: ¿A poco?
5: Sí, yo no, sí le digo
4: no,
5: cómo.
4: No, cosa mala, no.
5: Ah, yo
4: mala.
5: Sí.
4: Ya ni peso sirvo ni para soñar feo, ¿vale?
6: No, pero...
5: ¡Ah, qué tristeza!
4: Sí, algo era.
6: ¿Fue algo bueno o
4: no,
6: malo?
4: No, fue algo bueno, fue como alegata.
6: Ah, sí,
4: todo. ¿Sabes que contigo todas alegata? ¿Qué quieres que te diga? También nos acompaña guapísimo él, señores. Aunque la gente de su pueblo ya lo desterró, nosotros lo seguimos queriendo, el Mono Miguel.
7: Buenos días, señor.
4: ¿Cómo se llama tu ex pueblo de donde ya no te quieren ver allí?
7: Señor, Lagunilla de Mogotes, municipio de Valle de Santiago, Guanajuato, México.
6: Oh.
7: Saluditos a toda la gente. Los quiero.
4: ¿Ellos a ti no? ¿Ellos
7: claro que sí, señor. No, sí, sí.
4: Hablándolo por lo claro. En los controles hoy nos acompaña la queridísima Aquarius porque la Ferrari se encuentra siendo allá ayudando a los amigos de Control Room. ¿Cómo estamos, Aquarius? Qué guapa te ves hoy, Aquarius.
8: Good morning, Don Cheto. Muy bien, gracias.
4: Qué bonito. Qué guapa te ves, Aquarius. ¿Soltera, casada, divorciada? ¿Ya tienes alguien allí?
8: No, pues no, nadie.
4: ¡Nah!
5: Hola.
6: ¿Ya estás single?
8: No.
6: Ay,
5: no. Ay, tienes.
7: Ay, pobrecita ella que apenas quería aparentar single y ustedes preguntándole.
4: Ajá. O sea, hoy te vamos a dejar hablar mucho, porque sí ocupamos mucha risa.
5: Eres como los músicos. Tú en el trabajo eres soltera.
4: Okay. Por ejemplo, el Chino. ¿En el trabajo es soltero o está casado con la güeronona que hay ingratota?
5: ¿Al caso de un anillo? ¿Acaso hay algo aquí?
4: Nada, nada.
5: Entonces, ¿hay algo que me compone?
6: También tú, güera, en el trabajo eres soltera, bebé, porque sí. Pues si en el Chino aplica también.
4: Ahora ya trabaja en un banco, ahí todos los vatos andan aperfumados, encorbatados.
6: Y también llegan clientes.
7: Adinerados.
4: Ella está viendo ahí, entonces, a ver, hola, ¿cómo está, Don Cheto? Deje ver aquí su preguntan. Cuenta. 7 millones de... ¡Ay! Ahí ella puede decir hola.
5: Hola, precioso.
4: Hola, precioso.
5: Pues ya le dije.
4: Dile a la güera, agarra uno de esos.
5: ¡Oh! Me canso de decirle, agarra uno y soy tu mejor amigo gay y tú aprovecha, pero pues no.
4: Nada de nada. Bueno, vamos a empezar con la noticia, porque sí, señores, hoy tenemos noticias el día de hoy, 15 de junio, cuando son 8 minutos después de la hora, sin más ni más, hoy en Notiche. Lo están criticando mucho, señores, diciendo que la Casa Blanca ya es un total circo. Hubo peleas en la Casa Blanca, motos voladoras, trocas, monstruo y de todo hubo allí, señores, también.
9: Fiscal de Donald
6: Donald Trump, hablando de Don Cheto, busca fraude electoral en California. Chale, sí, y eso que es antes de concluir el recuento. Les tengo toda la información. Además,
5: nos vamos hasta Michoacán porque se abre investigación. Cantaron narcocorrido dentro del Congreso. Le tengo los detalles también. Don Cheto, ¿sí?, buscando su segunda noticia.
4: Estoy viendo que estoy leyendo al mismo tiempo, señores. Ya empezaron. Ya tienen el... Tengo el estrecho abierto, dijo Donald Trump. Los barcos de petróleo ya empezaron a zarpar. También...
6: acusan al equipo de Trump de intimidar organizaciones que están defendiendo a los niños inmigrantes. Les tengo todos los detalles. Además,
5: los deportes con Tito Padilla. Partidos este fin de semana. Debut de muchos. Me aventé el de Japón. Perrísimo. Los detalles con Tito Padilla.
4: Todo vamos a hablar sobre el mundial, señores. Así que sin más ni más, vamos a hablar puro per mundial y que ganaron los Knicks.
5: ¿Sí va?
4: Nada más eso. Nada ganaron más los Knicks y puro mundial. Y en los espectáculos.
5: Hablando de estrechos.
4: El nada que veriento del Mono Miguel.
7: Estoy esperando mi musiquita, señor.
4: Oh, perdón. Y en los espectáculos.
7: Señores, fin de semana de tragedias virales en las redes sociales. Les cuento cuáles son. Ariana Grande pide que no usen su música para propaganda de like, señores. Y famosa foto de Donald Trump con extraterrestres. Les cuento el misterio detrás de esa foto y por qué ya no existe. Y así comenzamos, señores. Esto. Ay, ay, ay. Es notiche.
4: Ya encontré.
7: ¿Qué?
4: ¿Dónde fallas?
7: ¿Dónde? En todo, dices.
4: No, ya te encontré de fallas.
5: En respirar.
4: Fallas, ¿sabes en qué?
7: ¿En qué?
4: En que tú no te importa nada, lo que único que te importa es llegar al esto.
7: No, señor.
4: Tienes que disfrutar todo el trayecto. Ajá. Es como la vida, disfruta el trayecto. O sea,
5: no, él quiere la
4: así
5: final.
4: Así como tú dices el esto, con esa seguridad y esa enjundia. Piensa que cada teaser así tiene que ser.
7: Ok. Va.
4: Son $250, señor.
7: Se las regalo después, se lo debo, señor.
5: ¿Por qué son los 12 fascinerosos? Igual que Said. Les encanta. Esto es notiche, ¿por qué?
4: Dile por qué.
7: Pues no sé, señor, pero le salió mejor al chino que a mí.
4: Sí. Me gusta más que le echen así a que lo digan como tú. Oh. Un niño ahí quedaron. Señores, ¿en la Casa Blanca un circo? Eso se preguntan muchos, pero muchos analistas. Yo estoy aquí, yo ni para allá ni para acá. Pero bueno, ya tener unas peleas de la UFC en la Casa Blanca, motocicletas que daban vueltas y todo ahí. Rick. Mientras se celebraba, o más bien se acordaba un alto al fuego entre Estados Unidos e Irán, que podría poner fin a los meses de conflicto en el Medio Oriente, el presidente Donald Trump convirtió anoche los jardines de la Casa Blanca en una sede de la UFC, una función que costó $60 millones, que es lo que nos cobra el Mono Miguel aquí al año, y que sirvió de festejo para él en su 80 aniversario. El mandatario informó que un pacto con Teherán, que contempla una tregua inicial de 60 días y la reapertura del Estrecho de Hormuz, que ahorita voy a hablar del Estrecho de Hormuz, pues sucedía todo al mismo tiempo que en la Casa Blanca, una función con 4,000 invitados para una pelea de UFC, donde el estadounidense Justin Gaethje le madrió de macizo a Ilia Topuria. ¿No me le puso una? A Topuria le puso una, pero lo dejó como Santo Cristo, tú.
7: ¿Como Santo
4: Cristo? No, el vato no miraba, lo tuvieron que llevar así como agarrado de la mano porque no miraba.
6: ¿Le cerró el ojo?
4: Topuria.
6: That's crazy.
4: Es que la neta, Topuria, siento que...
6: ¿Qué?
4: Traía muchos problemas.
6: ¿De?
4: No era el Topuria que conocíamos, ¿vale? Bueno, como quiera que sea, debemos recordar, dijera el gran periodista chino, que Justin Gaethje es de madre sonorense y papá alemán. Como quiera que sea, muchos están criticando que los jardines de la Casa Blanca, que la Casa Blanca en sí se haya convertido en esta especie de circo. Pero eso es lo que quiso Donald Trump de cumpleaños y eso se le hizo al viejón. Adelante, Giselle Bravo.
6: Bueno, Don Cheto, mientras tanto, hablando un poquito del tema, pero diferente, el fiscal federal adjunto de Los Ángeles, Bill Esaili, ha quedado en el centro de una nueva controversia electoral tras anunciar públicamente que investiga posibles casos de fraude en las elecciones primarias de California, aun cuando este proceso de conteo y certificación de votos no ha concluido. Eso es lo que se informó por parte de Los Ángeles Times. En los últimos días, pues cabe mencionar que Esaili aseguró que su oficina mantiene varias investigaciones sobre fraude electoral en coordinación hasta con el FBI, viejón. E incluso invitó a los ciudadanos a enviar pruebas directamente a las autoridades federales y también afirmó que prevé presentar cargos penales una vez que el Estado certifique los resultados. Sin embargo, sus declaraciones han generado críticas de expertos y exfuncionarios del Departamento de Justicia, quienes están sosteniendo que estas acciones contradicen las normas federales diseñadas para evitar interferencias en procesos electorales en curso. Y pues bueno, el Manual de Justicia establece que los fiscales federales deben evitar acciones investigativas visibles relacionadas con presunto fraude electoral. Pero bueno, así las cosas, Don Cheto, como que no les va a estar gustando que los demócratas estén llevando la batuta de nuevo aquí en el estado de California.
4: No, pues de alguna manera, y esto no nomás es por demócratas o republicanos, cuando un partido toma tanta poder, el otro partido tiende a hacer quejas o buscar hoyos ahí,
6: huecos. Anomalías.
4: Anomalías. Sí. Si hubiera sido al revés, también no hubiera sucedido. Uh-huh. Señores, tengo el estrecho ya bien abierto, dijo Donald Trump. ¿Eh? Lo afirmó el día de hoy, que barcos cargados de petróleo ya empezaron a salir del estrecho de Hormuz. Los barcos empezaron a zarpar, muchos cargados de petróleo del estrecho de Hormuz, que ya navegan por un mar pues completamente seguro y en perfectas condiciones. El mandatario estadounidense ayer firmó el pacto con Teherán que contemplaba esta tregua inicial de 60 días, al menos 2 meses, de la reapertura del estrecho de Hormuz y el fin del bloqueo estadounidense. Así que, señores, mientras él celebraba con peleas de la UFC sus 80 años de edad al viejón, también a la misma vez el estrecho de Hormuz quedó como el mono Miguel.
6: ¿Eh? ¿Cómo? ¿Abierto?
4: Abierto a críticas.
7: Ah. Adelante. Gracias por aclarar, señor.
4: Abierto a críticas.
7: No haga pausa.
4: Parece el viejito de Op con ese peinado y ese
7: lente. Ay, claro que no, señor.
4: Que sí parece el viejito de Op, pero en joven. Pero era el viejito de Op, pero cuando estaba joven, que está recordando ahí a su ruca ahí. Ay, en las fotos. Dile, sí.
7: Ay, claro que no, señor.
6: Adelante. Se llama Carl.
4: Don Carr, ¿cómo estás, Don Carr, joven?
7: Bien.
4: Adelante, Giselle.
6: Don Cheto, pues desafortunadamente organizaciones de asistencia legal para menores inmigrantes acaban de denunciar que agentes federales realizaron visitas sin previo aviso a sus oficinas en el área de Washington, D.C., para ser exactos, en una acción que están calificando como un intento de intimidación contra quienes representan a niños inmigrantes no acompañados ante este sistema migratorio del país. Según el comunicado difundido por el Centro AMICA para los Derechos de los Inmigrantes Ayuda y Kids in Need of Defense, a agentes de investigaciones de seguridad nacional y de la oficina del inspector general del Departamento de Salud y Servicios Humanos, pues acudieron a sus instalaciones durante las últimas 48 horas para solicitar acceso a registros y también documentación relacionada con menores beneficiarios de sus servicios. Las organizaciones afirmaron que estos funcionarios federales no presentaron órdenes judiciales ni autorizaciones legales para respaldar sus solicitudes, por lo que se les negó el acceso a cualquier información. Estos grupos afectados sostienen que se trata de una nueva escalada en las políticas migratorias impulsadas por la administración del presidente Donald Trump y lo que están buscando es intimidarlos. Y es triste, Don Cheto, porque estás hablando de niños menores de edad. O claro. Sea, ¿qué récord va a tener un niño de 6 años, 5 años, 3? ¿Qué amenaza va a ser para el país, verdad? Pero bueno, eso es lo que se está pues exponiendo en estos momentos que está sucediendo intimidación a estos grupos que están defendiendo a niños inmigrantes.
4: Oye, Giselle Bravo, fíjate que tengo una noticia de última hora antes de ir con el chino a su noticia, si me das permiso, chino.
5: Adelante.
4: Noticia de última hora, el Reino Unido acaba de prohibir redes sociales a menores de 16 años, nos acaba de llegar esta noticia. Wow. Por parte de la esta empresa Reuters y todo, que el primer ministro británico Keir Starmer anunció hace ratito que Reino Unido prohibirá a los menores de 16 años usar una serie de aplicaciones de redes sociales, incluidas el Snapchat, TikTok y YouTube, para proteger a los jóvenes de contenido dañino y del tiempo excesivo frente a la pantalla. En una conferencia de prensa que contraatacará si las empresas tecnológicas se resisten a la medida, reconoció que algunos adolescentes intentarán encontrar de alguna manera pues la manera de eludir la prohibición, pero que no estaba dispuesto a ceder en la seguridad y la felicidad de los niños. Cada padre puede verlo con sus propios ojos. Las redes sociales están haciendo infelices a los niños, dijo el primer ministro, pues, de por allá. He escuchado de primera mano las familias que claman por un cambio y estamos haciendo lo correcto por ellas. La medida, que se espera que entre en vigor a principios del próximo año, convierte al Reino Unido en un creciente movimiento global para reforzar la seguridad en línea de los niños. Francia, España, Dinamarca, Tailandia y Corea del Sur figuran entre otros países que están estudiando o desarrollando medidas muy similares. Esto es noticia de última hora. Reino Unido, a partir del año que viene, se van a prohibir las redes sociales a menores de 16. Chino, vamos contigo, güeyón.
5: Ah, estoy de acuerdo con este tipo de cosas.
4: Sí.
5: Sí.
4: ¿Y también para los adultos?
5: No, los adultos no.
6: No, pues es que sí. Si causa problemas mentales en los adultos, imagínate en un niño. Que todavía su cerebro no está desarrollado.
5: Bueno, señores, nos vamos a Michoacán, donde se abre una investigación porque cantaron un narcocorrido dentro del Congreso. Sí, señores, un narcocorrido interpretado dentro del Congreso. Todo ocurrió durante la celebración del Día del Padre realizada el pasado 10 de junio, cuando Baltasar Gaona García, diputado del PT y presidente de la mesa directiva del Congreso de Michoacán, contrató a la agrupación musical Carnavalito para amenizar un evento dentro del recinto. Durante la presentación, la banda interpretó la canción de Se les peló Baltasar. Rápidamente se desató la polémica en todo el estado y pues se hizo viral de que cómo es posible que hayan dejado que se cante la de Se peló Baltasar.
4: Pero no dice nada.
5: Usted referencia.
4: Sí. Estaba moliendo caña, yo sé que era
5: un ranchito querido.
4: Pero buscaban a Baltasar para llevar al presidio, era no sé.
5: Un venado lampareado. Bueno, la bronca.
4: A ver, cántala, chino.
5: A ver, cántala, que la venado lampareado. Nunca. No, ya van a empezar.
4: No, no, no,
5: no. No, ni me la sé bien. Un venado lampareado. Es difícil de ¿qué? Cazar. Ya no me acuerdo el. Pero por ahí va la cosa.
4: Que le pongan la trampa.
5: Así va.
4: Ahora locutor, que no se sabe la de Se les peló Baltasar, que o sea, se largue de cabina. Vamos contigo.
5: Venga.
7: Mono. En un ranchito querido buscaban a Baltasar. Ya.
5: Para llevarlo al presidio.
7: Para llevarlo al presidio. Eran buenos cazadores.
4: Fer, Aquarius, vamos contigo. Un venado jálate, Aquarius.
9: Es difícil de cazar, aunque le pongan la trampa. Tiene experiencia en brincar.
4: Se queda.
9: Se quedaron con las ganas. Se les peló Baltasar.
4: ¡Eso! ¡Giselle Bravo!
7: ¡Sí, señor!
4: ¡Corre, corazón de!
10: Por eso corre.
4: Nomás por eso te quedas. Adelante.
7: Yo digo que todavía saquemos al chino, señor.
6: ¡Córralo!
7: ¡Córralo, señor!
5: Bueno, ante la polémica, Baltasar Gaona García salió a ofrecer una disculpa pública. El legislador aseguró que el único responsable de haber permitido el ingreso a la agrupación Carnavalito al Congreso de Michoacán y pidió cualquier señalamiento recaiga en él. En nadie más, señores. Asimismo, sostuvo que ningún otro diputado, trabajador o integrante del Congreso tuvo participación en la decisión, por lo cual trata de deslindar a todas las personas y si hay algún problema, él es el único
4: culpable. La neta,
5: lo cual está chido. Pero no le va a pasar
4: está
5: nada.
4: Está chido, pero es que Baltasar, yo creo que es de esos corridos que pasa, ¿no?
6: Super light.
5: Pues sí, pero.
4: Super light. A comparación de otros que dicen que traigo cargamento y que jalo para no sé quién.
5: Claro.
6: No, pero... y que ya le están dando como shoutouts a personajes, ¿no? Siento que puedo entender un poquito más eso al.
5: Es que son esas cosas que se te fue el avión.
7: Ah, yo pensé que era del Rey Mago, señor Baltasar.
4: Sí, era Rey Mago, estaba moliendo caña para su camello sí. Querido. Para su camello.
5: Y hablando de Rey Mago, alguien que hace milagros con los deportes.
4: Regresamos con todo lo sobre el Mundial con Tito Padilla, señores. También la victoria de los Knicks. Y ahorita regreso que voy aquí a atender a mis invitados que vinieron desde Atlanta a ver al viejo. ¿Ah? Regresamos con los deportes. Me paro. 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
11: Muy buenos días, mi gente. Nos vamos al reporte del tráfico. Si va por la autopista 5 Sur a la altura de Dittman Avenue, se reporta tráfico causando 12 minutos de retraso hasta la Pioneer Boulevard. Afortunadamente no se reportan accidentes. Rápidamente nos vamos al 91 West a la altura de Grand Boulevard. Se reporta tráfico causando 17 minutos de retraso hasta la Lakeview Avenue. Manejen con mucha precaución. Soy su amiga Cindy y sigan escuchando Don Chato al Aire.
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1: ¡Al aire, señores! ¡Estamos en vivo, estamos en el aire, señores! Quiero mandar un saludo antes de empezar los saludos, los deportes, porque esto me lo mandó Tito Padilla desde ayer. Saludos para Raúl, Chucky, Germán, Toxte, Piggy, Chiquilín, el Monpis, Piggy de Atlanta, Georgia, y para Germán, Carlos Castro, y de Uriangato, Guanajuato.
2: ¡Arriba, Guanajuato!
1: Oye, Tito Padilla, buenos días, deportes. ¿No está?
3: No estoy escuchando, Don Cheto.
1: Ah, muy no estás escuchando.
3: Agapito. ¿Se encuentran? No.
1: Nosotros sí escogimos.
2: Acá hay que moverle o allá la cuadra.
3: Ok, vámonos, gracias. Entonces, vámonos a lo que es el arranque. Bueno, ya arrancó el Mundial de 2026, México, Estados Unidos y Canadá. Algunos de los resultados que han estado, bueno, le puedo dar esa vez todos los resultados. Un cierto, Japón le gana 2-1 a República Checa, ya hemos tocado el tema. También Canadá empata con Bosnia Herzegovina. Estados Unidos le da un baile total a Paraguay. Me sorprendió este resultado. En lo bueno, en lo grato, por la forma de jugar Estados Unidos, por la forma de amarrar todo lo que fue el partido, y de verdad, estuve charlando con usted por texto, Don Cheto, ¿qué le parece? No tengo nada.
1: Ahorita vamos a tratar de que...
3: Ahí está, ya está.
1: Ya está, Tito Padilla, yo que bueno.

0: ¿De qué está hecho Japón, eh? O sea, puede ser el caballo negro de la competición, los japoneses.
1: El segundo tiempo fue de Japón total. Sí. Los traían. Total.
0: Neutralizó total. A la naranja mecánica, que me gusta mucho su medio campo de la naranja mecánica. Ahora, Estados Unidos, Paraguay. Mira, hay una situación.
2: A mí me dio tristeza con Paraguay.
0: Sí.
2: Me dio mucho pero,
0: Mira, me dio tristeza mucho con Paraguay,
2: guite.
0: Pero por una cosa, pero por otro lado. Hay una situación que puedo herir sus susceptibilidades, pero no lo dije yo,
3: Venga.
0: Algunas personas en Sudamérica dicen que el peor equipo sudamericano es el mejor equipo en CONCACAF. ¿Qué les podemos decir? Les atacaron 4 a Paraguay los gabachos. Un equipo gabacho que nunca los había visto yo personalmente jugar como jugaron ese día. Sí. ¿No me parecía Brasil del 70?
3: Yo pensé que estaba hablando de España, ¿no? Cheto, España es el toque que tiene
0: cerrado. Te voy a decir una cosa peligrosísima. Los gabachos fallaron.
1: A lo güey.
0: A lo puro baboso que fallaron.
1: Pero también debemos recordar que Estados Unidos el mundial pasado llegó lejos, a donde no ha llegado México.
0: Fallaron a lo baboso, cosa que es peligrosa. Tengo todavía el beneficio de la duda que los paraguayos estaban en shock, en un shock total.
2: Es que el autogol, el autogol los agüitó machín, viejo, ¿eh?
0: Un shock total.
3: No, pero deben de recuperar de esto, Giselle.
0: Los paraguayos, nunca.
3: Sí.
0: No.
1: Pero sí, si vamos agüite el de Curazao. Les metieron 7.
0: No, agüite no el de Curazao, porque mira, vamos a pasar a ese resultado. Tito Padilla, sí, me mandaste un mensaje y me dijiste, Curazao, ya va a empezar el de Alemania, le dije, van a meterle 6-1. Les metieron 7-1. Casi le atiné. No es agüite de Curazao. Pues, al contrario, les fue barato.
1: Sí, la neta.
3: Yo pienso que hasta el momento los dos partidos, para mí, los dos partidos, aparte, como usted diciendo, de 7-1 de Alemania, ¿qué más? El Qatar 1-1 con Suiza, Brasil, qué partido el de Brasil con Marruecos, buen partido, más para Marruecos, el empate le sirve mucho más a Marruecos que a Brasil, pero yo lo puse de esta manera, lo de Alemania no sacó ni el carro, ni el Mercedes, nada, o sea, sacó una bicicleta y anduvo por ahí dándose vueltas en el parque con Curazao, 7-1, como dice, y pues hasta ahorita, como ustedes lo dijeron, el partido mundialista, así el de Holanda, Japón, también el día de ayer también se estrena Víctor Jakovic con un gol, 5-1, no me esperaba ese resultado, tampoco yo, con Túnez Concheto de Suecia,
0: Fíjate que yo tampoco me esperaba ese resultado, esos 5 golesotes que clavaron ayer los suecos a Túnez. Y quiero revolver el casé al. Bueno, dijimos el 1-0 de Costa de Marfil contra Ecuador.
1: A Ecuador.
0: Ya al 89 y casi al 90, Tito Padilla, se les fue a los ecuatorianos el empate.
3: Lo tenían listo, así como usted dijo, se le fue, voló la paloma y se les ve el empate, 1-0. Yo digo, son muchos resultados, no habían ganado los europeos. Puedo decir una cosa, no sé si estén de acuerdo conmigo, Chino y Don Cheto, qué robo, y no de Escocia, sino del arbitraje ante Haití, hubo manos en el área, hubo una posible roja, y se están acabando al arbitraje y al VAR en Escocia contra Haití,
0: En el Escocia-Haití, ok.
3: Sí, jugó un partidazo Haití, para mi punto de vista, contra Escocia, pero no venían ganando los europeos, no venían haciendo nada, y dijeron, no, ya es hora de que ganen, yo pienso, y 1-0 gana Escocia. Pero, un partido que para mi punto de vista hubiera estado bien el empate, porque Haití jugó de verdad bien al fútbol, Don Cheto.
1: Así que ahí está. Con las nuevas reglas, debemos recordar que hay nuevas reglas, con lo del VAR, ahí pasó lo de en el partido de México, o sea, se fueron al VAR a ver una expulsión, entonces... Si ya tienes todas esas reglas y estás metiéndote duro para que no pase ese tipo de cosas, no se te pueden pasar manos. No
0: es que sí, el fútbol va a cambiar, pero hay una regla que a mí me gustó mucho y que se la debemos a Alessandro Del Piero, si no me equivoco. Alessandro Del Piero dijo en una vez que entrevistaron a ese jugadorazo, Alessandro Del Piero, probablemente entre los 5, no probablemente, seguro que entre los 5 grandes de todos los tiempos italianos, dijo... A mí me gustaría que todos los jugadores, banca y todo mundo, estuvieran en el himno nacional, porque es un sentimiento que todos los tienen que vivir. Y este es el primer mundial donde todos los jugadores del equipo, los 26 jugadores, salen a cantar el himno nacional. ¿A poco no está bien bonito esa
1: manera? Sí, está chido.
3: Sí, la verdad.
0: Gracias,
3: sí,
0: a Alessandro Del Piero, que propuso eso, Alessandro Del Piero.
1: Ando en shock porque la Giselle ¿Está viendo fútbol, viejo?
0: No, pues después vio los guapotis, güeyes, ahí.

0: No, pues es que mi papá todo el perro día lo tiene ahí y pues si sale ya me siento con él y me
1: Giselle, por favor, eso de que el perro día yo también voy incluido, no nos ofendas así, por favor, no, a esos señores, ¿ok?
2: Aparte hay dos, tres guapillos allí. Hoy, Padilla, antes de irnos a los, para los partidos del día de hoy, que a las 9 de la mañana va a haber uno muy bueno, cosas, nada, que verientas, pero que a mí me apasionan mucho. Primero, trucha con el morro número 6 de Marruecos. El vato dio un partidazo contra Brasil, se llama
1: Boadilla. 18 años. Boadilla. 18 años.
2: 18 años, ese vato se echó el equipo al hombro, pero ahí te va. Jugaba en Francia, era el capitán de la Francia de 21 años.
1: Soy 21.
2: Y el vato decidió jugar para Marruecos.
0: Qué perro.
2: Y ese güey hasta el Real Madrid se lo quiere llevar. Otra cosa, también a la que verienta, pero que a mí me apasiona mucho. El uniforme de Curazao probablemente sea el uniforme más bonito del mundial, ¿eh?
1: Hasta el momento. Qué hasta el momento. Oye, tú estás muy bonito, la verdad.
0: Oiga, yo tengo una pregunta. Traen zapatos rosas, ¿verdad?
2: Hay una situación que yo creo que la FIFA, hay dos cosas que quiero comentar. La primera, que la FIFA, como que dijo la FIFA, a ver, mira, no tenemos tanto poder sobre ciertas marcas específicas que tienen ciertos jugadores como New Balance, o algunos usan Mizuno, algunos usan, pero las dos marcas principales, que es Adidas y Nike, yo creo que por la FIFA les dijo, hey, ¿saben qué? Hoy no queremos chilaquiles. Tú haz todos tus modelos rosas y tú haz todos tus modelos rosas.
0: Sí.
2: Y Puma también, para que se vea una uniformidad. A mí personalmente no me gusta, pero cada quien, ¿no? Pero sí, sí hay dos, tres que traen diferentes porque no son ni Adidas ni Nike.
0: Ajá.
2: Pero sí. Otra cosa que también te iba a comentar.
1: Venga.
2: Qué bonitos los uniformes de los árbitros, Tito Padilla. Vato, que se emociona.
3: No, a mí me emociona el uniforme.
2: Y ve el uniforme del árbitro. ¿Qué fue? Ya tiene hasta el apellido del árbitro. El árbitro trae su cámara.
1: Hasta este momento, don Jesse, lo tocó bien. Hasta hoy. Sí, se han hecho bastantes, como las nuevas reglas de los 5 segundos, de si no sacas los 10 segundos, si no sale el cambio, todo eso también, pero hasta hoy se implementó eso que usted está diciendo y está bien, la verdad está bien.
2: Y la última, para volarle la cabeza, por alguna razón, la FIFA les dijo a los de Coca-Cola, señores, hay una regla que no pueden ustedes hacer, no se puede usar el color rojo.
0: ¿Por?
2: Por cosas de la FIFA. Entonces Coca-Cola dijo, no te la restires. Cuando la gente piensa en color rojo, piensa en
3: Coca-Cola.
2: No, pues es que tienen que hacer en alguna situación donde ya no se use el color rojo. Uh-huh. No se va a usar el color rojo en este mundial. Uh-huh. Entonces Coca-Cola, que son unos perros de marketing,
1: sí,
2: hicieron unos píxeles de color, creo que era como color como vino o negro, pixeleados, que a lo lejos da un color rojo. Entonces la FIFA dijo, hey, güey, te dije que rojo no. Y dijo, no es rojo, mire, te haga el zoom in así a nivel muy cercano y no hay ningún pixel rojo.
0: ¡Qué perro!
2: Buscar una forma para que de lejos los pixeles te dieran el color rojo, pero de
1: cerca. ¿Sabe quién hizo otra cosa, pero que me voló la cabeza y que está pegando, pero machín, y según se fueron las ventas hasta más no poder? La FIFA le ordena a todos los estadios que deben tapar el logo, por decir, el Estadio San Francisco, el Estadio Los Ángeles, el Estadio Ciudad de México, todo, ¿eh? Pero el Estadio San Francisco tapó el logo de lo que es su patrocinador y está haciendo ropa, chamarras, pantalones con el logo tapado y vendió, don Cheto. Se fue a un 90% de ventas para acá. ¿Qué le parece también?
2: Es que esa era muy obvia. O sea, el Levi's, ves que es como un cuadrito así como recortado. Sí. Lo taparon, pero así como bien apretadito que se notara. Que nomás no se viera el Levi's, pero que se notara la silueta. Entonces ahorita todos están sacando el Levi's, nada más sin el Levi's. Si Topadilla, ¿qué se va a jugar el día de hoy?
1: El día de hoy, don Cheto, ya usted lo dijo, a las 9 de la mañana España contra Cabo Verde, partido que arranca a 9 de la mañana
2: siete goles va a clavar España,
3: Fácil, fácil.
1: Bélgica-Egipto, partidazo, don Cheto. Bélgica-Egipto, partidazo a las 12 del mediodía. Arabia Saudita contra Uruguay a las 3 de la tarde. Y ya por la noche, 6 de la tarde, tiempo de Los Ángeles, bueno, pues será Irán contra Nueva Zelanda. Dos, dos. Irán, que tendrá que cruzar de Tijuana a Los Ángeles, pues regresarte en la noche a dormir a Tijuana. ¿Qué le parece?
2: Está bien, no, fíjate que los iraníes, el gobierno iraní y el pueblo iraní está bien agradecido con México. Han salido entrevistas y diciendo, no esperábamos tanto recibimiento, tanto apoyo de los mexicanos. Mira nomás quién nos vino aquí a dar. Y contó un jugador que lo paró, que los paró la maña.
0: Sí,
2: nos paró la maña y que el vato dijo, los carteles aman a los de Irán, nomás les dijimos que éramos de Irán y dijeron, ah, váyanse pues.
0: Sí. Y loco estaba como bien, como si nada,
1: así,
0: ¿no?
1: Digo, así digo, así de esa manera. Ya para terminar, Don Cheto, ya para terminar, déjenme nomás, tenemos campeón de la NBA, partidazo. Mañana vamos a tocar el tema de esto, también de Bronson, que tiene una historia súper, no quiso zapatillas y usa las de Kobe, y todo esto lo vamos a tocar, pero es campeón, los Knicks se llevaron en 4 juegos, Don Chete, bravo, bravo por los Knicks, de verdad, bravo, felicidades a los campeones, ¿eh?
2: Oye, Tito, último dato curioso de mi amigo Arturo Ramos, dice, Don Cheto, el 11 titular de Marruecos, ningún jugador era nacido en Marruecos.
1: Los once. Ninguno. Está bien, Arturo, también bien, aportando al...
2: Bien, así verdad, nos gusta que nos escucha no por fin, señores. El bestiaje dañero aportando al programa.
1: Es que ya aportando aquí también, mundiales. Esta cochinero, también tiene su Padilla, Don Cheto. ¿Qué le parecía? Hasta sí, lo lentamente ya. Señores, todos los deportes, síganme en mis redes sociales. Tito Padilla 74, todos en espacio. Tito Padilla Deportes en Facebook, Instagram, también en Twitter, bastante información deportiva. Yo me voy, no me estoy, me desaparezco. ¿Quién digo? Fuga, deportes. Tito Padilla.
2: Venga, regresamos con los espectáculos con el mono Miguel.
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5: Muy buenos días, mi gente. Nos vamos a la autopista 405 Norte a la altura de Skirball Center Drive. Se reporta tráfico causando 10 minutos de retraso hasta la Devonshire Street. Manejen con mucha precaución. Rápidamente nos vamos a la autopista 57 Norte a la altura de Chapman Avenue. Se reporta tráfico causando 12 minutos de retraso hasta la Temple Avenue. Afortunadamente no se reportan accidentes. Manejen con mucha precaución. Soy su amiga Cindy y sigan escuchando Don Cheto al aire.
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0: señor.
1: Pues vas tú.
2: Ah, pero me gusta que me presenten en chino.
0: Señores, directamente desde San
1: introdúzcalo, señor.
0: De los Mogotes, ¿cómo se llama?
2: Señor, Lagunilla de Mogotes, municipio de Valle
0: Lagunilla
2: de Santiago, Guanajuato.
0: Lagunilla de Mogotes, señores, desde Lagunilla de Mogotes, Valle de Santiago, Guanajuato, el Mono Miguel.
2: Buenos días, señor. Muy contento de nuevo de estar compartiendo. Señor,
0: para ti,
2: es que, señor. Primero que nada...
0: Entre tú y Acuarios, hijo
3: de... Un rolonón. Bien,
2: señor, yo no hablo así. Y me da pendiente que si usted empieza a hacer ese chiste, la raza va a pensar que sí hablo así. Pero realmente no.
1: Me pasa lo mismo. Cuando me escuchan, dicen, tú no hablas como el que dicen.
0: Falta que el Acuario diga, yo tampoco hablo así.
3: Yo tampoco, Don Cheto.
0: Tampoco, Don Cheto.
3: A mí me han dicho que mi voz está bien bonita.
0: Está bien bonita. Me han dicho tres veces. Adelante, Mona Miguel.
2: Señor, pues este fin de semana se llevaron a cabo varias tragedias lamentables y virales en las redes sociales. Comenzando con el hecho de este conocido influencer como Spider-Man, el Spider-Man de Yemen, donde él se dedica a escalar montañas. Y dentro de las escaladas que estaba haciendo, lamentablemente perdió el equilibrio y acabó cayéndose en un volcán, en un cráter, así como lo escucha.
3: ¿En un cráter? Pero
0: ¿activo?
2: No activo, pero fue un cráter, señor, pero lo lamentable de la situación...
0: O sea, el volcán era como tú.
2: ¿Cómo?
0: Pasivo.
2: ¿Cómo pasivo, señor?
0: Bueno, que adelante, ¿qué más?
1: No está
0: más
1: activo.
0: ¿Qué más?
2: No, señor, no tiene nada que ver conmigo, señor.
0: No, no tiene nada que ver.
2: Es noticia seria, señor. Pues, señor, después de las redes sociales también se llevó a cabo este otro suceso en Brasil, señor, donde una chava fue lanzada, ella fue a este lugar de turístico donde se aventan de bungee jump. ¿Cómo se dice bungee jump?
1: El bungee.
2: Bueno, se hicieron este video donde la persona que estaba grabando no se dio cuenta, ni las personas que estaba grabando, ni las personas que se dedican a trabajar ahí se dieron cuenta que en ningún momento nunca la sujetaron a la cuerda, nunca le pusieron, porque supuestamente siempre hay como dos cuerdas, te sí. Ponen la cuerda que obviamente es la que te agarra y te ponen otra de precaución o de emergencia por si se llega a zafar una. Pues señor, cállese que no la amarraron de ningún lado a la muchacha. Básicamente.
0: Y cayó hasta abajo.
2: No, señor, el video está súper gráfico. Del punto donde literal están agarrando solamente a un cuerpo.
0: Y aventándolo,
2: señor. Están agarrando.
0: Válgame los dulces, nombre.
2: Pues ahí no termina la nota, porque después de que se dieron cuenta que habían aventado a esta joven, pues dos de las personas que trabajaban ahí en ese lugar trataron de huir. Trataron de correr, pues obviamente después de que se dieron cuenta que empezaron a tratar de escaparse.
0: ¿Pero qué dijeron? ¿No la amarraste tú, no? Yo pensé que tú lo habías amarrado.
2: No, señor, pero es que imagínese del shock también en el momento.
0: Y los van a acusar de...
1: Claro.
2: Ahora, lo que sí se cuestiona a veces, señor, es que ya que cuando usted va a uno de estos lugares siempre te hacen firmar una hoja de...
1: Un waiver
2: donde te dicen...
3: Tú te respondes.
0: Si te matas.
2: Pero ahora la situación es... Entiendo si a lo mejor se rompe la cuerda, entiendo si a lo mejor falla.
1: Aquí de mandón.
2: Pero que no me hayan amarrado.
3: Y que no se hayan percatado. Sí.
2: Había tres personas, aparte de, obviamente, de espectadores. Aparte de las tres personas, que eran dos personas que la estaban cargando, el camarógrafo y obviamente otras personas que con los boletos que estaban al tanto, que ni esas personas se dieron cuenta.
3: Güey, mis manos me están sudando.
1: No, pobrecita.
2: En cuanto usted ve el video, si usted busca.
3: Está muy gráfico.
0: No lo quise ver.
3: Está muy gráfico.
1: Ay, no.
0: Pues la aventaron así de supermancito a la mano.
3: Sí, como un bulto.
2: ¿Qué? Es que, señor,
3: se pasaron de
2: la situación es tan ridícula porque, pues obviamente estos lugares, va uno se sabe que es una experiencia un poquito arriesgada, pero pues al final del día lo más importante es la seguridad y que nadie se haya percatado de esto, se me hace un poquito ridículo, se me hace un poquito triste.
0: Se dice apercatado.
2: ¿Apercatado?
3: No, percatado.
0: Se haga percatado.
3: No, es cierto, no le hagas caso. Percatado.
2: ¿Cómo? Ya me confundí entonces.
0: No. Apercatado. Que nadie se haya percatado.
3: No. Y ni siquiera se dice haya, o sea, es haya.
2: Pues que nadie se haya percatado, señor, de la situación. Sí, está un poquito ahí peligroso. Así que, pues esperemos que se le haga justicia a la joven. Pero como le digo, pues se dice que a lo mejor no va a pasar nada. Porque ella, en teoría, firmó una hoja diciendo que cualquier cosa que le pasaba era su responsabilidad.
0: Chale. Puede ser que de ahí se agarre, ¿no? Bueno, ¿qué más?
2: Señores.
0: No usted está
1: tomando, estás al aire, señor.
2: ¿Qué? Usted puede comer, usted puede cortarse la...
0: Pero no estoy diciendo, bueno, ¿y cómo les...?
1: Sí, güey, sí.
2: ¿Saben de quién me enseñó esto, señor? La mami. Saludos a la mami. Ella se pone a comer al aire.
1: Pues la Giselle también.
2: ¿Y tú también?
4: Bueno, como al aire, pero no cuando... Ahí les bueno, sí, que hoy sí. Detuvieron.
0: Y le dio una mordida.
1: Sí, ahí sí.
0: La mami la tengo como una profesional. Más le vale que nunca la escuche.
2: Señor, está comiendo chips mientras estamos al aire.
0: Se me va a salir del corazón. La voy a quitar del pedestal de profesionalismo en la que, que lo tengo. Adelante.
1: ¿Y qué pedestal me tiene, señor?
0: Mira, Chino, a ti, mira, está el pedestal, la mesa, el suelo, el concreto... Uh-huh. 6 metros de tierra. Yep. 3 metros de excremento. 7 metros de petróleo. Ey. Y luego tú.
2: ¿El infierno?
0: Ahí estás tú en mí. Ahí está. Adelante.
2: Ay, señor, no sea así con el Chino. Ay, como lo ve, de vez en cuando se porta bien. Me fue a poner a televisión hace poco.
0: ¿A cambio de qué?
2: A mi casa y eso.
0: ¿A cambio de qué?
2: De recorrer. No, no, ¿sabes qué? Es que me da vergüenza, señor.
4: ¿Le pagaste?
2: Pues, ¿cómo les digo que me dejó un hoyote? Cállese, señor. Es que me trató de poner... nota aparte, me trató de poner la televisión y que supuestamente para que no se vieran los cables. Señor, me hizo un hoyo en la pared así de grande.
0: Luego, y luego te dijo la del Chino. Luego te lo vengo y te lo tapo.
2: Sí, le dije...
0: ¿Sabes cuánto va a durar en ir? 1 mes y medio, ¿eh?
4: No. Adelante. Y di que te fue bien.
2: No, y aparte le dije, Chino, ¿estás seguro? Le dije, no importa, le pongo la barrita esa que...
0: ¡Güey, quién va a venir! Así es el Chino cuando hace más... ¿Quién va a venir? Se tapa. No va a haber nadie más que tú.
1: A ver, el hoyo tenía que ir porque ¿dónde vas a pasar los cables?
2: Además pensaba poner las tripas así.
1: No, se ve renaco eso. Este le quería poner la tele en la pared y los cables que se van abajo nomás taparlos con una línea como blanca. Se ve naquísimo eso, brother.
0: Oye, naca, brother, adelante.
2: Bueno, señores, lamentablemente se dio a conocer que el cantante estadounidense Oliver Tree pues falleció lamentablemente a la edad de 32 años tras un accidente al helicóptero ahí en Río de Janeiro, Brasil.
0: ¿Dónde?
2: En Río de Janeiro, Brasil. Señor, pues la situación sucedió que iba junto a otro youtuber, Gaspi, y un director de video musical, y pues obviamente dentro de la situación subieron los dos helicópteros y como obviamente creo que de nuevo no se percataron de la distancia y lamentablemente acabaron chocando entre ellos mismos, obviamente esto llevando a cabo a que se cayeran los helicópteros, cayeron sobre un dealership de autos
0: y obviamente esto molestia, ¿verdad? Obviamente.
2: Obviamente, señor.
0: Obviamente,
2: me la quiero quitar, señor, pero no sé cómo quitármela.
4: Pero te la quites.
0: Be aware.
2: ¿Y cómo, señor?
0: Pues vía güey.
1: Obviamente no vas a poder ahorita.
0: Obviamente, y no vas a quitártela de un día para otro, pero obviamente, si pones atención, obviamente, y poco a poco.
2: Ay, no, pues.
0: No, sí. Pues busca palabras alternas, obviamente.
2: Voy a intentarlo. Señores, pues obviamente, como les conté temprano, no se crean, señores. Señores, a regresar les cuento esta famosa foto de Donald Trump con unos extraterrestres, supuestamente.
1: Unos extraterrestres.
0: ¿Qué? ¿Una tetatetate?
2: Señor.
0: La foto de Donald Trump, obviamente, con uno tetatetete.
2: Extra.
0: Al regresar.
2: Señor.
0: Con la Gilbertona. Es el mono Miguel.
2: Extra.
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0: Hablemos de esta foto viral en las redes sociales de una foto con Donald Trump con unos extraterrestres. ¿Eh? Extraterrestres, señor.
1: A ver, Miguel. Repite,
2: quiero que repitas toda la frase, no más la palabra, toda la frase.
1: Te quiero rescatar de que caigas tú en ese lugar tan común de todos los que trabajan en el medio del espectáculo.
0: ¿Qué es?
1: Que es una exageración. No caigas en eso. Hay una foto de Donald Trump con dos personajes muy raros.
2: Dos individuos.
1: No digas extraterrestres right off the bat.
0: Pues, pero es lo que dice la nota, señor. Supuestamente. Pero ya se confirmó, señores, que esta foto es AI. AI ya se confirmó que...
2: Fásica. Pero él la subió, ¿no?
0: Es que la subió. Pero después se borró y después supuestamente ya no...
3: La subió un meme.
0: Ajá. Pero que después ya no se encontraba la cuenta de donde había originado porque él dijo que no la había subido. Que alguien supuestamente había hackeado o que... Él supuestamente se deslindó diciendo que no sabía de dónde había llegado esta imagen. Después la gente empezó a hacer teorías de conspiración diciendo que este tipo de humanos, extraterrestres, son como estos que le dicen Nordic Aliens, señor.
1: ¿Nordic Aliens?
0: Ajá, que son unos aliens nórdicos.
1: Nórdicos.
0: Ajá.
1: ¿Vas a decir nórdico, o sea, vale?
0: No, nórdicos, señor. Pues según estos seres extraterrestres descritos como altos de apariencia humana y rasgos europeos, pues supuestamente llegaron a una junta ahí con Donald Trump. Esto, señor, viene después de que mucha gente está diciendo que a lo mejor próximamente nos van a dejar caer una noticia de que ahí se vienen los alienígenas, se viene el contacto con los alienígenas.
1: Pregunta, ¿qué hizo la estrella matutina de Don Cheto el sábado?
0: ¿Qué hizo el sábado, señor?
1: Quería ver con hija y Briancito.
0: Ajá.
1: La película de Steven Spielberg, la de la... ¿Cómo se llama? ¿Tercer encuentro? ¿Cómo se llama?
0: Ah, la de...
1: El día de la disclosure. ¿Cómo es disclosure en inglés? Closure ¿En español? Tú?
2: ¿En español?
0: Pues el día que se dice todo.
1: Archivos descubiertos o cómo, güey, será. O sea, está buena, pero trata de eso, de que...
0: El día de la revelación.
1: El día de la revelación. ¿Qué pasaría si no, el día que nos revelen este jale?
0: Pues no por nada, señor, pero creo que nos están aventando cositas aquí y allá. De
1: ¿A ti
0: que...
1: siempre te han aventado cositas?
0: No, señor, de que yo creo que próximamente va a haber este contacto con los extraterrestres.
1: ¿Qué vas a hacer tú?
0: Yo, honestamente, me voy a quedar en mi casa, resguardado, porque sí me dan un poquito de miedo. Pero, ¿sabe que están diciendo que estos extraterrestres no son como nosotros nos imaginamos, que van a venir como con los ojitos así grandes y verdes y así? No, se dice que próximamente va a haber personas que ya viven dentro de nuestro mundo que van a empezar a decir, oigan, es que... Yo soy extraterrestre.
1: Pues qué chiste, güey.
3: Creo.
1: Qué chiste, güey. Pues que hagan algo extraordinario.
0: No, es que justo
1: ¿Para qué queremos no. que estén como uno? Si no. van a estar como uno, ¿para qué los queremos aquí?
2: Sí.
0: No, por
1: hagan cosas extraordinarias.
0: Pero es su manera de ellos.
2: Sorpréndanos, por favor.
0: Es su manera de ocultar.
1: Mira esta ramita como E.T. que le hacía cina y crecían las plantas. Ay, que les prende un perro dedo o algo.
0: Señor, ¿qué diría
1: si yo le... cáncer, que quiten las arrugas, que lo que sea, a ver qué güeyes.
0: ¿Qué diría usted en este momento si le revelo a ustedes que yo soy alienígena?
1: Así sabemos.
0: Y que la razón que se me dificulta el español y el lenguaje de ustedes es porque...
1: Porque tu lenguaje es el del Maffer, la colombiana. Banana, popo, banana, popo.
0: No, señor.
1: Banana, popo.
0: Mono Miguel, las redes sociales. Los quiero. Bye, no soy alienígena.
1: Banana, popo.
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1: Va a venir Luisito Comunica, creo que va a atacar otra bebida, ¿no?
2: Pues ahí sacó una colaboración con Jumex, señor. Oh, de unos seltzers, a ver si nos trae.
1: Yo soy la planta de Jumex. Oiga, señor, buenos días, estamos en todo el combo, estamos la combi completa. Y está en los controles, guapísima ella, Acuario. Acuario, dame el conteo.
3: 5, 4, 3.
1: Nos acompaña también el día de hoy el viejito de Open, joven, el Mono Miguel.
2: Buenos días, señores. Ay, ay, ay.
4: ¿Se te rompió la chamarra, no?
2: No, así es, chino.
4: Así es, ah.
2: Está custom made.
4: Que te desgarraron hasta la chamarra.
5: La mandó a hacer, ¿qué te pasa?
1: A ella la descubrí, señores, y la metí en el radio. La descubrí en Pollería El Rico Pechugón. Giselle Bravo.
5: Gracias, señora. Andaba dando muestritas de nuestra pechuga.
4: No, que del reino,
1: ¿cómo se llama? Y mientras yo daba clases de filosofía y letras en la UNAM, había un muchacho que le echaba muchas ganas vendiendo bonai y me lo traje al radio. ¡El Chino al Aire!
4: ¡Arriba, bien! ¡Yo
1: chale! A ver, grita, ¡bonai!
4: No puedo, no.
1: ¡No hay barra, güey!
4: ¡Bonai! ¡Bonai!
1: ¡Perro! ¡No se te ha quitado! Señores, le vamos a dar la bienvenida el día de hoy a nuestro querido Gonzalo Sansores de la Liga Defensora. ¿Cómo estamos, Chalo Sansores? Si usted tiene algún problema, algún caso con la policía, que es un caso criminal, Gonzalo Sansores está puesto 15, como dicen los galleros. ¡Chalo!
6: Buenos días, Don Cheto. ¿Cómo está usted? ¿Cómo está? ¿Cómo pasaron el fin de semana?
1: Amazing. There's a lot of football y pues eso es lo mero, mero bueno, Chalo.
5: Oye, pero
6: la verdad que sí. Un buen tiempo para celebrar y tener un buen tiempo con la familia. Pero una cosa que les puedo decir, que si van a querer celebrar, su equipo ganó o algo así, no van a manejar. Porque te digo, el DUI es de verdad y los oficiales están ahí para arrestar a cualquier persona que está violando esa ley.
5: Casos de violencia que estaba viendo en la tele que sucedieron este fin de semana por el simple hecho de la tomadera y de ver el fútbol y todo eso, desafortunadamente. ¿Crees que vayan a subir los casos ahorita durante el Mundial, Gonzalo?
6: Sí, mira, siempre, cada año, durante el verano, sube el crimen. Okay. Sube los DUIs. Sube casos de violencia doméstica, sube casos de robo, y ahora en este tiempo, en este mes, va a subir más porque hay muchas personas celebrando en casa, sí. Muchas personas celebrando y se ponen a pelear con la esposa, con el primo, alguien en la casa, eso sí. Estos casos siempre suben en el verano, pero en estas fechas del World Cup va a subir también.
1: Chalo, supongamos que gana la selección mexicana, le ganamos a Corea el día que ahora esta semana, y vamos a festejar y hay desmanes. Y yo estoy en los desmanes, aunque no necesariamente yo sea el que prendió fuego a un coche o rompió y robó, pero estoy en la bolita y soy el más estúpido y a mí es al que me agarran. ¿Qué va a pasar, Charlie?
6: Pues mira, no sé si viste en New York lo que pasó. Y lo que acabas de mencionar pasó cuando ganaron los Knicks. ¿Ok? Había una persona que, no sé si vieron, destruyeron un bus, un autobús. ¿Ok? Y un amigo estaba ahí. ¿Ok? Un amigo estaba ahí y él no hizo nada. Pero lo agarraron ahí con sus amigos. Pero a él lo pudo agarrar la policía. O a él lo arrestaron. ¿Ok? Y cuando lo llevaron a la sección de policía, lo estaban presionando para hablar, lo estaban presionando para decir quién fue el que empezó todo el destrucción del school bus. So, sí, eso puede pasar. Y si agarran a uno, a veces la persona es inocente, pero lo agarran para que él empiece a hablar. Tal vez se puede incriminar porque había un plan para hacerlo, o tal vez hasta puede decir, no, fue esta persona o fue esta persona. Y así es esa es la razón por qué ellos hacen eso y agarran a cualquier persona que puedan encontrar en el momento.
1: Ok, entonces sí te van a estar investigando y eso va a ser un costo muy grande de tiempo y dinero, Chalo, ¿verdad que sí?
6: Mira, el dinero, voy a ser sincero, el dinero se puede reemplazar. Yo sé que el dinero hoy está duro, no vamos a hablar que no está, pero el tiempo que vas a perder yendo a la corte, si te encuentras culpable, el tiempo que vas a perder en la cárcel, eso no se te puede regresar. El dinero sí. pero el tiempo que vas a perder, que vas a perder en la cárcel, en las cortes, eso no te lo van a dar de regreso.
1: Va. Oye, Chalo, queremos invitar a la raza a que te haga sus preguntas en redes sociales sobre casos criminales. ¿Qué tipo de caso, Chalo?
6: Ya saben, por cualquier caso criminal, DUIs, les podemos ayudar. Casos donde te pueden arrestar, donde te pueden investigar y también cualquier infracción de la ley. Y mira, una infracción de la ley es importantísimo. Les voy a decir por qué. Porque si te dan puntos de tu licencia, sube tu aseguranza, ¿ok? Oh, ya no puedo costear mi aseguranza, no lo pagas. Ok, ahora te pueden dar ticket de eso. Suspenden tu licencia, sigues manejando, vas a la cárcel. So, es algo donde puede empezar tan sencillo, ¿ok? Una infracción de la ley. So, cualquier caso que tenga donde vas con un oficial que te dieron un ticket, te arrestaron o quieren hablar contigo, nosotros aquí en la Liga de Defensores estamos listos para ayudar.
1: Tengo uno bien fuerte, Chalo. Dice, Don Cheto, no diga mi nombre. Mi carnal... bueno, está bien. Dice, mi carnal agarró a su ruca con otro vato y le dio unos batazos al vato. Gonzalo, ¿nos puede ayudar en la corte con él? Porque ya está preso.
5: No manches.
6: Sí.
1: A claro ver, Chalo, sí. ¿Cómo procede un caso de ese tipo, vale?
6: Número uno, lo que vamos a querer hacer es ver cómo lo podemos sacar de la cárcel. Si lo podemos sacar con fianza o que salga bajo su palabra. Es la primera pelea que vamos a hacer. Sí. Después de eso, tienes que entender, a esta persona lo están acusando. So, tenemos que ver qué son las evidencias en su contra. Todo caso criminal, la verdad, empieza lo mismo. Tenemos que ver cómo empezó la pelea, quién fue el agresivo. Se estaba protegiendo, pero cuando hay un bate involucrado, está un poco duro, pero de cualquier manera se puede decir que se estaba defendiendo, no se sabe. Tenemos que ver las evidencias. En el momento, la policía viene, ¿ok? Y ellos arrestan a los que ellos piensan para evitar que vaya a escalar más alto en la situación. Y es lo que hacen. Y nuestro trabajo es decir, ok, está bien, lo arrestaste. Ahora muéstrame tus pruebas en su contra para poder juzgarlo. Y mira, Don Cheto, en defensa criminal no es como otras cosas de casos civiles donde es 58% que están de acuerdo, ganan, y el 42% pierden. No. Aquí en defensa criminal tiene que ser el 100% de las personas tiene que estar cierto que hizo el crimen. So, si hay un porcentaje de duda que no lo hizo, ahí pierde su caso esa persona.
1: Ok, entonces está fuerte. Giselle, tenías una...
5: Ah, sí, mandaron aquí en YouTube. Gonzalo, ¿a qué se enfrentaría una persona que o abandona a un perrito, por ejemplo, así a su suerte, o que tiren basura?
6: Que tiren un perro a la basura, es animal cruelty.
5: No. O que lo dejen like on the side of the road, o que tiren like garbage, que tiren basura así random.
3: Pues tickets, ¿eso no?
6: Pues mira, si están tirando basura, eso se llama littering, ¿ok? Y littering puede ser un delito menor o una infracción de la ley. Usualmente, si es tu primera vez que lo hagas, te van a dar una infracción, tienes que pagar la multa y ahí muere. Pero si has tenido otros casos similares, eso es otra cosa. Ahora, con los perros, si los dejas así, si tú lo dejas ir en la calle, eso puede ser animal cruelty porque le estás dando en el público. Hay lugares donde puedes llevar los perros o los gatos, donde sea, para que te los tengan y ahí se puede cuidar y ahí los puedes hacer para adoption. Pero si los dejas en las calles, eso puede ser considerado animal cruelty. Animal cruelty es un delito.
3: Ok.
1: Animal cruelty es un delito. Ya lo dijo Gonzalo Sanzón.
3: Gonzalo dice, pregunta, me gusta coleccionar armas antiguas. De hecho, las armas no disparan. ¿Puedo tener algún problema con la ley por coleccionar armas viejas?
6: No. Pues número uno, si tienes licencia para tener armas,
3: no. No tiene ni papeles, mi compa.
6: No, pues no puedes tener armas. Porque en cualquier momento esa arma...
3: Pero si no sirven, no se disparan.
1: No, ¿cuál antiguas? También pueden servir, hombre.
6: Yes. Los puedes arreglar para que se pueden usar. Ahora, vas a tener posición de una arma. Ahora, que sirve o que no, es otro delito que puedes pelear. Pero que tenías una arma en tu posición sin una licencia, ese es donde está el delito.
3: Oh, mira, están...
1: ¡Qué chavalada! Si no tienen papeles, no entregan armas, hombre. Ah, cómo nos encanta. Dice por acá, hola, Gonzalo, ¿cómo estás? A mi hijo le dieron un ticket por dar una vuelta a la derecha en la ciudad de Montebello. La cámara lo detectó. ¿Puedo pelearlo? ¿Puedo pagarlo con servicio comunitario? ¿Cómo nos puedes ayudar?
6: Pues dice, mira, siempre se tiene que pelear.
1: Igual me pasó a mi hija. Y a mí ya me abrocharon, ya me dijeron que 200 bucks.
6: Yeah. Es por eso a veces es mejor pelearlo, porque mira, cuando lo peleas, a veces te sale del record, no tienes que pagar el ticket, ¿ok? Ahora, a veces también, si eres culpable, te dejan dar un tipo de servicio comunitario donde no vas a la cárcel o donde no tienes que pagar la multa. So, hay muchas diferentes opciones, ya que eres culpable por el crimen, cómo vas a pagar tu sentencia. Pero es importante pelear porque no te lo van a dar. No te van a dar algo fácil porque nada más te lo quieren dar. Tu abogado tiene que decir, hey, no quiere pagar esta multa porque no puede, vamos al servicio comunitario. No quiere ir a la cárcel, dale arresto en la casa. Hay muchas diferentes cosas que alguien puede hacer en order para evitar pagar ciertas multas y ir a la cárcel.
1: Ok. Oye, Gonzalo, quiero agradecerte, vale, por este tiempo a ti, a la Liga Defensora, y recordarle que la Liga Defensora, aparte de tener los mejores abogados de inmigración, también tiene abogados de casos criminales, y ahí se encuentra mi amigo Gonzalo Sansores, que usted ya lo escucha, que sabe de todo a todo, de bien a bien, dijo Chucheras. Chalo, ¿cuál es el número de la Liga Defensora, viejón?
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1: 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Chalo, tu fan número uno lo quiere, lo desea, la bomba del día de hoy. ¡Bravo!
6: Acá va, bomba. Con la policía, guardar silencio es tu derecho y protección. Pero cuando tu esposa encuentra mensajes en el celular, ahí comienza tu sentencia sin apelación.
1: ¡Bomba! ¡Bravo! ¡Bravo! ¿Quién te escribió esa, Chalo?
7: ¡Esa, tú muy perra!
6: ¡Yo!
1: Está buena, Chalo, bien.
5: Vamos muy bien, Gonzalo, vamos muy bien.
1: Muy bien.
7: Esa salió perra.
1: Le salió buena.
2: No se la conocía.
1: Como quiera que sea. Regresamos, familia, tenemos tema, pero al regresar.
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10: Muy buenos días, mi gente. Este es el reporte del tráfico. Si va por la autopista 105 West a la altura de Vermont Avenue, se reporta un accidente en el carril derecho causando 10 minutos de retraso hasta la Nash Street. Manejen con mucha precaución. Rápidamente nos vamos a la autopista 60 West a la altura de Fairway Drive. Se reporta tráfico causando 12 minutos de retraso hasta la Peck Road. Manejen con mucha precaución. Soy su amiga Cindy y sigan escuchando Don Cheto al aire.
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0: el día de hoy la palabra cursi. Está, es una palabra pues que se usa cuando las cosas se pasan de tuesti, ¿verdad? Como una exageración, ¿verdad? Está en la Real Academia de la Lengua Española, no se sabe de dónde viene la palabra cursilería, pero es un exceso de exceso sentimental, algo empalagoso, algo demasiado romántico, que intenta ser elegante o sofisticado y resulta lo contrario. Ok. Estamos viviendo en una evolución total. Estamos viviendo en una evolución total, en todos los aspectos de la humanidad humana, del mundo mundial. Uh-huh. Entonces, también cambian las interacciones de amor y muestras de amor. Sí. O sea, si cuando mis jefes noviaban, se dejaban listones.
1: Cartitas.
0: Cartitas. Cartitas en hoyitos, las paredes del pueblo, de la iglesia.
2: Y ahí se dejan chamacos.
0: Se mandaban decir con gente que te decía muy a la pasada, ay, te dejaron un listón. O sea, ¿me explico?
1: Yeah.
0: No, después ya hubo los niños de los 80s y 90s, era, te mandó saludar el chino, ¿verdad? Él te mandó saludar, te mandó saludar. Eso ya quería decir, hay un interés de parte de fulano o sutana, de fulano o fulana para ti.
2: Para ti, gracias.
0: Pero viene la cursilería. Ok, antes escribía Neruda sus poemas y ya estaba, escribir un poema era muy bonito, dedicar poemas y toda la cosa.
1: Ya. Yeah.
0: Ahorita, ¿cuál es el punto cursi? ¿Qué es cursi ahorita? Para ti. Entonces todos tenemos que decir una cursi. Una cursi. ¿Va?
1: Va.
0: Disclaimer. Hey. Las siguientes opiniones son opiniones personales. No quiere decir que uno esté bien y ustedes que lo hacen esté mal. Por ejemplo, a mí sí me gusta hacer poemas.
3: Cursi.
0: ¿Es cursi? ¿Para ti es cursi un poema? Okay, no lo digas así como... dilo. Sí, esa más cursi.
3: Sí, esa más cursi.
0: Ok, está bien. No quiere decir que tú estés bien y que yo esté mal, pero yo siento que el poema es cursi. Ajá. Uh-huh. Y yo soy muy poemero. Bien,
3: lo va a ver la morra y va a decir, tengo que leer toda esta madre. Ay, a ver, no, nada.
0: Me acordé de una del rancho, bien chida. Que dice mi jefe que cuando ellos estaban chicos, uh-huh, había un amigo que no sabía leer, ¿verdad? Ey. Entonces un día una muchacha le mandó una carta.
3: Ey.
0: Una carta, no se ría, pero verdad, Dios te cierta. Entonces mi jefe, que el muchacho le dijo, léeme la carta, mano. ¿Y sabes qué era la carta?
3: ¿Qué?
0: Una canción de un caballo. La del caballo. El caballo bayo, no sé, ya no vuelve a su pesebre, mi fiel caballo.
3: Ah, señor.
1: ¿Eso le dedicó la morra?
0: La morra le dio una carta y la carta era la canción del caballo bayo. ¡Verdad de Dios! Ok, Aquarius, we start with you. Dime algo que se te haga cursi.
4: Pues un...
0: A ti.
4: Ok, un poema no, pero sí como si te escriben una carta. A mí se me hace eso cursi.
0: ¿Pero una carta que diga sus sentimientos?
4: Ya. Yeah.
0: Ok, ¿por qué?
4: Porque nomás es como que ya dime qué sientes o qué.
0: Ok.
3: ¡Ey, al grano! ¡Ey, a lo que va!
0: ¿Me vas a poder hacer el amor, sí o no?
3: Literal.
0: En el papel que me acabas de entregar, dice cuándo me vas a hacer el amor o no. Así. ¿Qué se te hace cursi a ti de tú?
2: Para mí, señor, estas parejas en las redes sociales, en el Instagram, que cuando es su aniversario, su cumpleaños, se dedican todo un párrafo, toda una carta ahí en la caption, señor. ¿Para qué? ¿Nosotros qué tenemos que estar leyendo toda esa carta? Mándaselo por mensaje. ¿Para nosotros para qué?
0: No, pero no quiere decir el amor a los cuatro vientos.
2: Pero, ¿nosotros qué? Aparte es una relación
0: cursi
2: entre dos.
0: Cursi es como palabras bonitas en redes sociales.
2: Como andar así, ajá. Demasiado cursi.
0: Somebody no lo han amado bien.
2: No, sí. Esas cartas me las han mandado por mensaje de texto, directo, señor.
0: Puras fotos de cosas, hombre.
2: Y que me sigan mandando, Giselle, señor.
0: Tú que te la das de muy brava.
1: No, a mí sí me gusta la cursilería, para ser okay, honesta. Aunque no crea...
0: ¿Te gusta el hablar chiqueado o
1: creo
0: dos,
1: que
0: tres?
1: Ese sería mi límite.
0: ¿Cuál?
1: El hablar chiqueado.
3: El hablar chiqueado de una morra a un vato está bien, pero de un vato a una morra en él. Nel.
0: Sí, o sea, la morra sí te puede decir a ti. ¿Cómo está, hijo ya, chanchi? Sí, sí. O sea, está bien bonito eso.
3: Pero de hombre a una... ¡Ay, mi bebé! No.
1: No, ajá.
0: Esta madre no. A ver, tú dices que un vato no debía andar de...
1: No, la morra sí te puede chiquear, pero el vato no. Puede, tiene que hablarte como bebé.
0: Una vez yo oí a un vato, te lo juro por Diosito Santo, que oí a un camarada mío que le decía a su novia, estaba morra, era el más joven de la cuadrilla.
2: Ey.
0: Y le decía a su novia, ¿a qué tiene mi bebé? Y la muchacha le hacía, cólicos. y el vato, te lo juro por Diosito Santo, y yo lo oí. El vato le decía a la muchacha, cólico malo, vete.
3: ¡Ay, no! ¡Ay, no! No,
0: era, no. Era que se revuelve la
3: ¡ay, panza. No!
0: Esa
3: no,
0: madre no, me revolvió. Me degomité.
3: ¡Ay, sí!
0: No. Me degomité.
3: Le está mandando por acá.
0: Cólico mayo, vete, y déjala ella.
3: Aquí tengo el de la chica Ferrari, porque la chica Ferrari, aunque está ahorita haciendo otras asignaciones, me mandó vestirse iguales, cursi.
0: Híjole, yo, I kind of have to agree with that.
3: Sí, la neta.
0: ¿Qué tal compartir una playera? Es mi tóxica, soy su tóxica.
2: Ay, sí, 100%.
0: Ella es mía, soy de él. ¿Es tóxica? ¿Esa madre es cursi?
2: Sí, demasiado.
0: Ay, think es cursi. No, yo a ti te veo haciendo esas
3: jaladas.
4: No, soy en camisas, no. Así como matching, no.
0: ¿No?
4: Nah.
0: Ok, va.
4: Se me hace feo.
3: Y me mandó otra.
0: A ver, venga.
3: Ver series juntos, pero cada quien en su casa, como en teléfono. Aquí estamos. No, qué mamá.
0: A ver, dime otra vez.
3: Ver a contar una serie, pero usted en su casa y Carmela en otra casa.
0: Ah, yo tenía un amigo.
3: No, puede ser.
0: Que el vato tenía una novia de lejos.
2: Ey, a distancia.
0: Hacían. Te lo juro, ay, no lo voy a quemar, no estoy diciendo su nombre.
2: ¿Eh?
0: Hacían cenas juntos. O sea, haz de cuenta que, oye, viernes de pizza. Ella compraba una pizza y se ponían los dos en FaceTime a comer pizza y a

0: Luis dice, Don Cheto, yo publiqué en mis redes sociales cuando le pedí matrimonio a mi esposa y eran puras velitas chiquitas que decía, cásate conmigo. Y me pone la foto.
1: Ah.
0: Cursi, es cursi de a madre, viejone.
1: Sí. Y peligroso.
2: Y naco.
1: Y peligroso.
2: Y naco. Y naco pobre.
0: Ahora, qué buen cobijón tienes.
1: A ver, señor.
0: Hay un cobijón ahí de San Marcos de una. Hay un pinche cobijón San Marcos. Chulada de cobijón San Marcos. ¿Cómo ya te vi de ahí
1: haciendo
0: las noches de frío. ¿Verdad?
1: A ver, ¿qué opinan de Araceli? A mí se me hace de lo más cursi ponerle sobrenombres a tus parejas. Bebé, amor, flaco, gordo, pollis.
0: No, y no creo que... A ver, aquí vamos a decir si se nos hace o no cursi. ¿Eh? A mí no.
3: A mí tampoco.
0: A mí no.
1: Dependiendo del tipo de apodo, pues.
0: Yo creo que la forma en que lo dices, o sea...
1: Sí.
0: No, es que yo sí soy cursi, o sea, a mí sí me gusta que me chiquien, viejones.
1: ¿Sí?
0: Sí, que me digan...
3: Es que te digan...
0: Ay, no, señor.
3: Que te digan por tu nombre. Ey, tú ven aquí, así que quieres que
0: sí,
3: te hable.
0: A mí sí me gusta que me... Ay, gordito y cagón, así a mí sí.
1: ¿Sí?
0: Ay, ¿qué?
1: Ay, no, señor.
0: Sí. Ahora yo
1: ¿Tiene problemas de autoestima?
0: Ver, no, sí, pues la verdad es que sí.
1: Sí.
0: Hay un poco ahí de falta de cariño.
1: Sí.
0: De parte de mis padres. No, ahí te va. Yo tengo una hot take.
3: ¿Qué se le hace cursilería?
0: Hot take.
1: A ver.
0: ¿Es hot take en inglés, español?
1: Como fuerte, algo.
0: Fuerte, algo. Ajá. Así. Hot take es como una opinión impopular. Hot take.
3: Ajá.
0: Los caminos de rosas. Los caminos de pétalos, güey.
3: Pero
0: los caminos de pétalos y la cama de pétalos, esa madre es cursi con letras mayúsculas, chavalones. ¿Están de acuerdo o no están de acuerdo?
1: Sí, 100%. No defiendas porque te lo hicieron.
0: ¡No defiendas!
3: A ver, a mí me lo hicieron cuando me pidieron, pero no de que hay. Eso de la cama sí se me hace too much.
1: No estamos hablando de la cama, no mames.
3: Por eso, pero está
1: camino
3: diciendo
1: es camino.
3: Que...
1: ¡Camino de rosas!
3: El camino de rosas yo sí acepto, pero en diferente atmósfera.
1: ¡Ay, claro que no es la misma cosa!
0: Bueno, tú puedes decir que para ti no es cursi y ya.
3: Es que para mí sí se me hace como tachando lo cursi en un, cuando te lo...
1: A ver, yo te... Acéptalo, fue cursi, nomás no, que no lo querés decir al aire.
3: No, I like
1: cursi,
3: it.
1: Cursi.
0: La palabra.
3: I like
1: a ver,
3: it.
1: Señor.
0: Es que también... Es que no, es que... A no será se cursi... O sea, si es en un motel...
3: A mí
0: no,
3: se,
0: el,
3: a mí
0: en
3: se...
0: un motel sí chafeas, ¿no? O sea, tiene que ser un motel chido, pues. En un pinche motel que huele así a cigarro. No sé si esté bien. En un motel que huele a cigarro.
1: Que todavía tienen las televisiones de las de cuadro.
0: Es
1: o sea,
0: que, no, es... que la morra entra así.
3: ¡Qué perro asco, viejo!
0: O sea, entra al motel y dice, párate en 7-Eleven y a comprar un Glade. Y entra la morra y dice, hasta eso que te ama, porque te dice, tú todavía no entres. Sí,
3: no
0: y luego te agarra tu Gatorade. Me caso,
1: dicho. Para que te recuperes de ahí. Te amo, bebé.
0: Me caso, sí, no. Venga, cursilería.
1: Jorge. Cursi de a madre que una pareja vaya caminando abrazados uno atrás del otro.
0: ¿Así como así?
1: Sí, así que... Sí,
0: pues, a ver, ¿puedes hacerlo tú y el chico?
1: No, sí, no, no, no, no, no, no, no, no, no.
4: ¿Sí o no?
1: Sí, no, favor, no, qué güey, es como que...
0: Déjate llevar.
1: A ver, ¿por qué no, Giselle y yo?
0: No lo puede hacer conmigo, no, me va a quitar.
1: Ah, dile, dile.
0: Mira, espérate, nomás te voy a decir, lo va a hacer conmigo, Miguel, pero para que veas que cuando se tiene que hacer por el programa, uno sí, tiene que...
1: Ah, yo con Giselle lo que quiera.
0: No.
1: Ay,
0: no,
1: ¿por
0: no,
1: qué?
0: No.
1: ¡Qué guau!
0: Porque Giselle tiene novio y yo que tú no la tocaba.
3: Exacto.
4: Oiga, Miguel. ¿Usted es la mujer o yo soy?
0: Como tú quieras, baby, yo no tengo problema con mi sexualidad.
3: Usted es el hombre, Miguel.
1: Usted es el hombre.
4: Yo el hombre, señor.
0: Órale, va.
4: No alcanzo.
0: No, abajo, agarra, mi de las.
3: Así.
0: ¿Y caminar así?
3: That's not bad.
4: Camine de lado. Así.
1: Ay, no, mire nomás.
0: ¡Ay, jo! ¡Ay, jo! ¡Ay, jo! Ok. ¿Se me quitó algo? ¿Se me quitó mi masculinidad?
1: Sí.
0: Claro que no.
4: ¿Qué sintió?
0: Nada.
1: Pues yo sí.
0: Sí, lo amo. Dice Don Cheto, a mis 13 años yo apartaba en la papelería los ositos de peluche y los pagaba en abonos para dedicarlos. ¡Ay, cursi!
1: Ay, me dieron una, pero no sé si sea cursi.
0: A ver, este va. El osito de peluche es cursi, ¿no?
3: Si no, tu gorra miada ahí para poder leer.
4: Sí, porque no alcanzamos a leer.
1: Y guarda todas tus cartas.
3: Y todas tus cartas que nos tapas aquí.
1: Ah, no, aquí no están, no estorban.
4: Pues me molesta.
1: Te voy a mandar a Don Tememe.
0: A ver, venga.
1: Ya estoy mandando repetidas. No sé si esta sea cursi, pero creo que esta es creepy. Dice, cae gordo en las redes sociales los güeyes que ponen en las redes sus familiares muertos. Hasta donde estés.
0: A ver, a ver. de repente no está escuchando. Una de dos. Esa persona, por no entender el, pro,

0: el tema y tú por leer.
1: Yo le dije por eso.
2: Se tiene que salir, okay, señor.
3: Lárgate.
2: Que se salga.
3: Lárgate, chino.
0: No, ese no es. Cuando y, hablemos de creepy, hablamos de creepy.
2: Y aparte todavía lo lee.
0: Dice, a ver, ahí le va una. Héctor Pérez. Tener la cuenta de Facebook o de Instagram, el nombre de él y de ella, esa madre es cursi.
1: De a madre.
0: Y mandilón.
1: Sí.
0: Cursi y mandilón.
1: Y tóxico.
3: ¿Con la foto de los dos?
0: No, yo creo que la foto de los dos está chido, ¿eh?
1: No, ni eso.
0: Yo creo que el nombre de los dos.
1: Foto y nombre, los dos.
0: No, no, no, no, es que tú también tú estás diciéndolo desde como para defenderte a ti.
3: No, no. Tú no lo haces.
0: Como tú
3: no,
0: nunca no subes a tu ruca. No la tuvo porque ella no quiere.
1: ¿No quiere?
0: Pues claro, eso le has hecho creer. Bueno, ahí te va.
1: ¿Qué güey es? ¿Qué güey es?
0: No es necesario. Okay. Ahí te va. Atacar.
1: Antes la subía.
3: Si pero... me atacan a mí, ¿qué te espera a ti, güey?
0: No, o sea, yo nomás te digo. O sea, el chino así está. Yo te digo.
1: A ver, sigamos con lo cursi.
0: Pero nomás si te dicen algo, no quiero que estés llorando. Okay, va. Ahí te va. Yo creo que para mí no es cursi una foto con tu pareja en la... Para nada, se me hace una cosa linda.
2: Depende.
0: Pero ponerle a tu
2: sí,
0: a tu nombre, en vez de que se llame...
1: Cheto y Carmela.
0: Sí, en vez de que se llame, no sé, dime un nombre, Joaquín Martínez.
2: Ajá.
0: Poner, Magdalena y Joaquín. Esa madre ya está. Esa madre, sí, eres un mandilón cursi, compa.
1: A ver, ¿qué opina de esta? Mi primo le hace videollamada a su esposa en México.
0: ¿Está bien?
1: Y tienen sus famosos day nights. Y se arreglan bien... para que ellos estén ahí por videollamada. Bien arregladitos.
0: Eso say this cute.
2: Nomás da tristeza, honestamente.
3: Pero, güey, si no tienes...
0: O sea, es cute sad.
2: Es cute sad, señor. Cute, sí. Que no nos lo diga para la próxima vez, porque arruina el programa. Ya me puse triste.
1: Hijo, este es cursi naco.
3: Ay,
1: no. Tatuándose el nombre de su pareja o una frase como propiedad de fulano de sutano.
0: Propiedad de ta cursi.
1: Sí. Sí, está cursi.
0: No. A ver, un hot take. Y esto no lo creo yo que sea cursi, pero puede ser.
2: Usted muy hot take el día de hoy.
0: Ando muy hot take.
2: Muy hot take.
0: Que te tatúe la mitad de un tatuaje y la otra persona la otra mitad.
2: Ay, sí.
3: ¿Eso
2: cursi qué?
3: That's
2: cute.
0: No, pregunto, ¿es cursi o cute?
2: Depende del tatuaje, señor.
3: ¿Matching tattoos? ¿Se le hace cursi?
1: Híjole.
0: No, matching tattoos no, half of a tattoo.
2: No, ya ves que sí, yo y tú nos íbamos a hacer un
1: como.
0: Cuando Giselle no tenía novio. Ahorita,
2: no,
0: ya
2: sí.
0: Ahorita ya eres nomás un cero a la izquierda en su vida.
3: No, sí lo incluimos, lo adoptamos ya.
0: Sí.
3: Es nuestro hijo adoptivo.
2: Soy el que más gana, señor.
1: Son mascota.
0: A ver. Bien, ya, Juvier. Vale.
3: Gratis.
2: Tranquilo, señor.
0: A ver, venga.
1: Lupillo.
2: ¿Cómo?
1: Buenos días, don Cheto. Los de la vieja escuela que aún viven. Rayar árboles o bancas con el clásico corazón tallado.
2: Ajá.
1: Y ponerle, por ejemplo, L y M.
0: No, eso no es cursi, eso es cursi. Ese es amor del buen.
3: Es infantil.
1: O dejar notas en los espejos y me manda.
3: Aww.
1: Te amo.
2: A ver.
3: That's cute. ¿Qué tal esa de YouTube?
0: Yo a Carmela le dejo con el babo así. Te amo. Te amo, güey.
3: Después de bañarse. Esta de Arturo en YouTube dice, Don Cheto, ¿qué tal tener de fondo de pantalla una foto de los dos dándose un beso? I don't think so. I think it's cute.
2: Cute.
0: ¿Sabes qué?
2: ¿Qué
0: es? Perdón que te lo diga, pero alguien te lo... ¿Eres demasiado amargado para ser un joven homosexual?
2: No, claro que no, señor. No soy amargado, solo me gustan las cosas bien y hechas y derechas.
0: ¿Te gustan las cosas derechas? Sí.
1: No, a veces chuecas también.
0: A ver, ¿eres demasiado amargado para ser un chico?
2: No, señor.
3: Es que no te has enamorado.
2: Es que las cursilerías no me gustan,
0: no,
2: señor.
0: No, como que no te has enamorado a ti, como que le tienes miedo al amor.
3: Sí.
2: No.
0: Perdón que te psicoanalice.
3: No te has enamorado.
0: Ya te he analizado, pero no te he psicoanalizado. A ver, ahí te va. Declararte con una cartulina de quieres ser mi novia. Chino, vamos contigo.
1: Cursi naco. No, machín. Machín.
3: Eso es como de high school, ¿no?
1: Ah, pues
0: a ver. Eli Martínez, ponerte una cadenita con la inicial de la otra persona.
2: Aww, that's cute. ¿Ves? Esas cosas son cute and dainty.
1: Pues es cute. Ese no se me está cursi.
2: No es. Ajá, pero una cadenita cute and dainty, eso está cute.
3: Este es mi chocurrey.
2: No, yo sé.
0: Pero luego cuando traes un sombrerito.
1: ¡Ah! Ahí le va esta. Oscar, la mandó el oso. Tengo un camarada que cuando se hace el corte de cabello, se pone la inicial de su novia en el pelo.
3: I don't know.
2: Estamos hablando de nacadas o cursilerías.
0: Es lo mismo. Lo cursi es muy, muy primo Oste, hermano de lo naco, compa.
2: Pues es que sí, ya pasa. ¿Tú sí lo estás pensando? No,
3: es que siento como que eso es muy de high school también.
0: ¿Sí? Grabar en la penca de un maguey su nombre. Y, madre, yo lo hice.
2: Señor, ese tipo de cosas sí me gustaría, imagínese. Sí.
0: Que te grabaran en la penca del maguey.
3: O sea, ¿no te gustó? ¿Cuál era el otro que no le gustó? Pero el sí árbol. Le gusta la de la penca del maguey.
2: Sí, señor.
0: No se te quita lo ranchero.
2: O lo del árbol. También me gustaría lo del árbol, que me mandara una foto de, mira, aquí pensando en ti. Y que haya puesto las iniciales de nosotros.
3: Dude, M-I-P. That's super cursi, güey.
2: No, pero es que es romántico, señor. La vida de rancho. O que en el lodo ahí haya escrito.
0: A ver, también. Esa está muy buena. Yo con esta me retiro. Raúl. Don Cheto, ¿qué opinan de hacer llamadas y preguntar qué comiste y dar los pormenores de por qué le gusta ese platillo?
3: It's part of, no, eso está bien. Sí, sí. Estás aprendiendo qué le gusta a la persona. Te gusta saber qué le gusta a la persona. Es como, ay, ¿cuál es tu comida favorita? Ay, ¿por qué te gusta?
2: Ay, no me
3: importa. Porque te interesa. Y este,
2: no, ay, no. Oh, ya.
3: En el mundo de Miguel.
2: En el mundo de Miguel.
0: Dice, en sus tiempos se rayaban el antebrazo con una espina, claro. Eso no,
2: señor, ¿le puedo decir que yo hice eso?
0: A ver, venga.
2: Aquí, me hizo un corazón, aquí. Es que yo también he hecho cosas cursil. Una vez.
0: Eso, por eso.
3: Ay, no. A ver,
2: señor, una vez escribí una carta. Señor, escribí una carta.
0: No nos vamos a reír, ¿eh? No.
2: De amor y de tristeza a la misma vez, donde lloré. Y le circulé la gota de lágrimas.
0: ¡Lágrimas!
2: Señor.
0: ¿Esto que ves aquí?
2: Aquí cayó una lágrima.
0: Lágrimas de amor.
2: Señor, es que hasta la circulé la gota de lágrima que derramé sobre la hoja.
0: Mira, hacía huevo queriendo usar a la gota.
3: Arriba de la
0: cama. No, no decía, deja pasar que se murió mi abuelita.
2: No, viejo.
0: Ya la gota iba para acá y...
2: Se picó el ojo. Se picó.
0: A ver, pero...
2: Ay, no.
0: A ver, te voy a hacer la pregunta.
2: No.
0: Pero la carta era de amor y tristeza a la vez. Sí, era como decir, las lágrimas estas son porque...
2: Es que estoy triste, estaba triste porque creo que no podíamos estar juntos, alguna cosa.
0: Porque eran primos.
2: Sí, literal.
0: Ay, no, señor.
3: Porque
0: no,
3: eran familiares.
0: Éramos primos familiares y él no quería.
2: No.
0: ¿Y qué le decías? Entiendo, Toñito, que no quieras.
2: Tu mamá, ajá, mi tía, pero no nos dejas.
3: Oye, pero ¿cuál fue su reacción? ¿No te dijo nada?
2: Es que no, pero me acuerdo que. ¿Para qué la circulé? Aparte, la circulé, señor. Así, la circulé, ahí estaba la gota de lágrima.
0: Ay, yo tenía un amigo. Ahí en el rancho. Que le mandaron. Una morra le mandó una carta y le puso el beso así.
3: Ajá.
0: El beso así. Déjame sacar un papel. Y el vato, nos íbamos allá, pues nos íbamos allá, pues a bañar al río, lo que sea, allá en las parcelas, ¿verdad? Y cuando estábamos así, nos aventamos al río, esto es cosa real, ¿verdad? En el rancho. Nos aventamos al río y cuando salíamos a solear, se iba para su pantalón, sacaba la cartita y se ponía el beso así en su boca.
3: ¡Pobrecito!
0: Todos asoleándonos, vale. ¡Ay, qué es esto! Y aquel con el papel. Y la parte del beso al cielo, así.
3: ¡Ay, mi
0: Dios! ¡Verdad de Dios! ¡Verdad de Dios!
2: ¡Naco, cursi, pobre!
0: Ese sí. Niño era yo. ¡Regresamos!
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7: Muy buenos días, mi gente. Este es el reporte del tráfico. Si va por la autopista 101 Sur, a la altura de Benton Way, se reporta un accidente en el carril derecho, causando 23 minutos de retraso hasta la 4th Street. Manejen con mucha precaución. No se reportan heridos. Rápidamente, nos vamos a la autopista 215 Norte, a la altura de Alexandria Boulevard. Se reporta tráfico causando 8 minutos de retraso hasta la Spruce Street. Soy su amiga Cindy en el reporte del tráfico y sigan escuchando Don Cheto al aire.
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0: señores, ¿qué nos depara esta semana? ¿Qué es quincena? Es quincena, señores. 15, estamos a día 15 el día de hoy. 15 de junio. 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
1: Muy buenos días, don Cheto.
0: ¿Cómo andamos? ¿Cuándo juega Colombia? ¿Mañana? Sí, creo que mañana juega Colombia.
1: Creo que mañana.
0: No es cierto. Juega el miércoles.
1: Sí,
0: el miércoles contra Uzbekistán.
1: Sí.
0: Vamos a estar ahí apoyando.
2: A las 7 de la noche.
0: Apenas está bien. Uh-huh. Maestro Fernando, sí andamos como que ¿qué nos depara la semana? Lo bueno es que usted nos va a decir qué onda, ¿verdad?
1: Bueno, esta semana el horóscopo va a estar dirigido a la parte física, al cuerpo. Entonces, para que tengan en cuenta las personas ciertos aspectos físicos para que los sepan manejar, sobre todo
3: esta ahorita semana. Me va a querer bien. Mira, va. Hablando de eso, que me duele la circulación.
2: Se llama edad, chino.
0: Se llaman 50, chino. Se llaman sí. 49 años. Uh-huh. Vamos a empezar entonces, maestro Fernando. Horóscopos centrados en el cuerpo.
1: Exacto.
0: Empezamos con Aries.
2: Aries,
1: cuida cabeza, cuida tu presión arterial. Y sobre todo, tienen que manejar más el estrés y evitar tanta tensión en las partes del cuello, ¿no? No se aceleren mucho, evitar discusiones y situaciones que, pues, la verdad, lo único que van a hacer es robarte tu energía.
0: Ok, cuidado con sus pensamientos y su estrés, amigo de Aries.
2: Contrólelo. Vamos con los toritos, Tauro.
1: Tauro, hay que poner un poco de atención a este chakra, el chakra de la garganta, también a la parte del cuello, evitar alimentación demasiado pesada, evitar excesos, pero aparte de que coman ligero, también es bueno que tengan un poquito más de movimiento, que salgan a caminar unos 15, 20 minutos al día y eso les va a ayudar bastante.
2: Okay.
0: Oh, eso sí.
2: Actividad para Tauro.
0: Actividad para Tauro, es que ahí hasta yo también me la voy a
2: adjudicar,
0: a
2: viejo.
0: Adjudicar esa.
2: Vamos con el signo de Géminis.
1: Bueno, Géminis, esta semana van a estar un poco sensibles en su sistema nervioso, así que les puedo recomendar un tecito de tila, eso les va a ayudar muchísimo para controlar esa sensibilidad, la ansiedad, va a ayudar a mejorar un poquito el sueño porque van a tener ciertos problemas con el insomnio. Obviamente, al no dormir bien, eso va a producir cansancio y sobre todo cansancio mental.
0: Cansancio mental.
1: Es correcto.
2: Entonces, el cansancio mental es lo de lo que se debe de preocupar Géminis, así que usted tranquilito. Vamos con Cáncer.
1: Bueno, estómago sensible por las emociones. Siempre he dicho que uno se enferma por lo que come y por lo que uh-huh. piensa. Así que tengan cuidado
0: con sus emociones. Está chido eso, Fernando. Uno se enferma por lo que come y por lo que piensa. Qué
1: bueno. Es correcto. Van a tener ciertos problemas gástricos, así que tengan cuidado con sus emociones. Van a tener cierta inflamación y eviten comidas irritantes, sobre todo.
0: O sea, cuidado con la panza, problemas gástricos para los amigos de... Cáncer.
2: Les toca ahora los de Leo.
1: Leo, cuidado con el corazón, pero sobre todo con las emociones que te pueden trastornar un poco este órgano tan fundamental, ¿no? Eviten el estrés, eviten desvelarse y sobre todo querer hacerlo todo, ¿no? Acuerden que el que mucho abarca, poco aprieta. Entonces hay que cuidar mucho el corazón esta semana.
0: Ok, entonces cuidado con el corazón. Los amigos de
2: Leo. Seguimos con Virgo.
1: Virgo, van a tener cierto desequilibrio en la parte digestiva. Eso va a ocasionar que tengan bajón en sus defensas, así que tengan cuidado con esto. No, tampoco hay que obsesionarse con los síntomas, ¿no? Al fin y al cabo, pues para eso está la medicina y cambiar los hábitos. Hay que escuchar tanto el cuerpo como el alma, amigos de Virgo.
0: Ok, escuche su cuerpo y escuche su alma y a cambiar hábitos, amigo de Virgo.
1: Es correcto.
2: Seguimos con Libra.
1: Libra, tengan cuidado con los riñones.
0: Ok, Libra, riñones, Libra,
3: agua,
0: riñones.
3: A tomar agua.
1: Exactamente, hay que tener cuidado con los riñones. Esto, pues obviamente, si no los cuidan, pues van a tener ciertas retenciones. Entonces, fíjese que, sobre todo cuando hay problemas en los riñones, puede haber problemas de presión alta, ¿no? Entonces, si ustedes logran mejorar el sistema urinario, pues esto, a fuerza la presión tiene que bajar, ¿no? Entonces esto, algo que ayuda mucho a la parte emocional junto con el sistema urinario van mucho de la mano, ¿no? Entonces, porque uno, por ejemplo, una persona que sufre la presión alta, si no controla esa parte emocional, pues no se le va a bajar la presión nunca. Entonces, las emociones y los riñones, créanme que van mucho de la mano.
0: Ok, emoción y riñón de la mano, así que cuide sus riñones. Vamos con
2: Escorpión.
1: Bueno, Escorpio, semana para depurar. Si puedes hacerte una limpieza a tu cuerpo, una buena purga, evitar excesos, evitar el alcohol, comidas pesadas. Inclusive la purga también puede ser espiritual, ¿no? Porque también pueden sacar emociones guardadas. Entonces, purga espiritual, purga física.
0: Ok, purga para Escorpión, espiritual y física, que es necesaria. Ok, vamos con Sagitario.
1: Sagitario, hay que cuidar las piernas, la cadera y la espalda baja. El cuerpo pide movimiento, pero sin exagerar. Cuidado con las piernas.
0: Ok, piernas, espalda baja, amigo de Sagitario, movimiento, por favor, porque yo conozco Sagitarios que son demasiado estáticos, los güeyones.
3: Agua cerrar y con las piernas. Aguas.
2: Capricornio,
1: vea, huesos y articulaciones y espalda pueden resistir el estrés, pero tampoco hay que abusar, ¿no? Hay que descansar porque ese exceso de carga en ocasiones, esto pues te va a desequilibrar. Sí, los van a desequilibrar, entonces tengan cuidado.
0: O sea, no lo aguanta mucho, pero no tampoco se exceda.
3: No te claves, a eso. No abuses.
2: Acuario.
1: Bueno, Acuario, sistema nervioso y circulación necesitan un poco de pausa. Hay que estar más tranquilos, relájense un poco para que su sistema nervioso y su sistema circulatorio, pues de alguna manera se compacten estas semanas, sobre todo porque le vienen muchos retos en este otro ciclo solar, ¿no? Entonces el capricorniano, pues si agarra un poquito más de descanso, y cuida tanto su sistema nervioso como el circulatorio, van a tener un mejor equilibrio.
0: Ok, entonces el sistema nervioso, sistema circulatorio, descanso. Y cerramos con Piscis, que es el chino. A ver, ¿qué le dice al chino?
1: Bueno, van a estar un poquito con su energía baja, defensas bajas, y más si absorbes eso, problemas ajenos, ¿no? Protege tu descanso y tu paz ante todas las cosas, ¿no? Entonces, para de alguna manera, para aquellas personas, bueno, para todo el mundo, independientemente de su casa zodiacal, su signo zodiacal, ¿qué es recomendable en estos días para aumentar su energía y su vibración? Aparte del ejercicio y una alimentación sana, la alimentación sana tiene que ser esto, colorida. Coman muchos
0: colorida,
1: muchos colores. Okay. Muchos colores, obviamente no gomitas, ¿no?
0: ¡Oh, no!
1: O sea, así muchos colores y el cuerpo se los va a agradecer mucho, ¿ok? También les puedo recomendar aprovechar nuestro astro rey, que es el sol. Si ustedes en las mañanas pueden observar, mirar al sol en la mañana, apenas esté saliendo el sol, mirarlo. Si se queden
3: ciegos.
1: No, porque fíjate que el sol de la mañana no es tan pesado.
3: Ok.
1: Entonces, apenas está saliendo, usted mirar unos 2-3 minutos al sol. Si se siente incómodo, bueno, yo lo hago así, yo llego y me pongo aquí así la mano hasta que llegar y ve la ruedita, ¿ok?
0: Ok, está bien la parte de la vitamina D que da el sol, pero el de la mañana, ¿no? Ya que sale usted a las 3 de la tarde, ya no, que ahí, ¿no?
2: Ya está, para qué, ¿no?
1: Se cocina. Más fuerte.
0: Señores, ahí tuvieron los horóscopos del maestro Fernando el día de hoy, que tienen que ver con las cosas del cuerpo, hay que poner atención. 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Gracias, maestro Fernando.
1: Gracias a ustedes, amigos míos. Sean libres, sean felices, abran su mente, busquen opciones, no se me rindan, cuiden su cuerpo, que es el único vehículo que tenemos para caminar en este mundo. Paz, amor y buen genio, mis peregrinos del alma.
0: Muchas gracias, maestro Fernando. Regresamos. ¡Buenos días, familia!
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8: ¡Al aire, señores! ¿Es usted una persona insoportable?
9: Te hablan Miguel.
8: No, fíjate que estaba leyendo una cosilla de que de señales de que eres una persona insoportable y creo que soy una persona insoportable.
9: ¿Por?
2: Respecto,
8: ¿por claro, no, tú, es que ¿sabes qué, hija? Es que según estas 8 señales o 7, 8 señales, tengo muchas.
9: No las puede dar para
8: se
9: ver
8: las
9: si...
8: voy a dar porque vamos a hacer, va a haber examen, señor, lunes de examen.
9: Hijo
8: eres tú. Una persona insoportable. Primero que nada, vamos así a chill pelón.
9: Ey.
8: Do you consider yourself insoportable?
9: Siendo honestos, siendo sometimes.
8: ¿Tú te consideras insoportable?
9: Sometimes.
8: Okay.
9: No todo el tiempo, pero sí.
8: Yo también creo que.
9: Yo diría que para las personas inseguras.
8: Eres insoportable.
9: Para las personas inseguras. O sea, los que no creen en tú.
8: Siento que estás tratando de enmascarar tu
9: correcto.
8: Ser insoportable. Así,
9: es que siento.
8: Culpo a otras gente.
9: No, es que siento que sí podría llegar a ser, pero las veces que yo.
8: Por ejemplo, Saíd es insoportable, ¿verdad?
9: 100%, señor.
8: Se sabe. 100%.
9: Te sabe. Es tu jefe.
8: No, aprovechando que no está oyendo.
9: Pero va a ver este video.
8: Pero ahorita está la
9: pirámide. No, se sabe.
8: Oye, es, amor.
9: Es más, déjame te grabo. ¿Qué dijiste? ¿Que Saíd qué? ¿Qué
8: a es? Ver, pirañita. Sí es, y tú lo sabes más que nosotros.
9: Me estoy grabando sí para pasarlos ahí. ¿Sí es qué? Sí es una persona cariñosa, comprensiva.
8: Acuario, ¿te consideras insoportable?
10: Sí.
8: ¿Ya?
10: Ya, yo pienso que sí.
8: Bueno, se me hace un pan de Dios. Tú, chino, ni de ti ni hablamos, digo.
9: Sometimes.
8: No, es que eres insoportable. No te preocupes, yo también soy. Giselle.
2: Sí.
9: Sometimes. No. Sí.
8: Tú, Miguel.
9: Sí.
8: Solo para personas débiles de mente.
9: Que les molesta mi luz, mi brillo,
8: no,
9: mi actitud.
8: No, nadie le molesta tu luz. Ahí te va. Señales de que sos insoportable. Señales de que eres insoportable.
2: Vamos.
8: Conviertes cualquier conversación en una oportunidad para hablar de ti.
9: El chino 100%.
2: Del chino 100%.
9: Sí, puede ser. Sometimes.
2: Todo. No es sometimes.
9: No, siempre.
2: Todo. Hablamos de que me caí del árbol ayer y luego dice, no, güey, yo también me caí este fin de semana, güey. Sí, no, 100%. Cuando me caí en 1854, sí. No.
8: La tiene buena, no le hace. Yo
9: no,
8: también
9: no, no, lo acepto. Yo sé aceptar.
8: Aceptar aquí.
9: Y sí, reconozco que sí.
8: Yo también hago ese jale.
9: Reconozco que hago, sí.
8: A veces soy consciente y digo, no lo hagas, la gente está contando cosas de ti, no tienes que hacerlo todo acerca de ti. Don't make it about you, sí. Don't make it about you. Tradúceme, Giselle. Don't make it about you.
2: No lo hagas solo sobre ti.
8: Ok. si conviertes cualquier conversación en una oportunidad para hablar de ti, es una señal de que sí. Eres insoportable.
9: Okay.
8: Number two. Ofreces consejos que nadie te pidió.
2: Sí.
8: Yo.
9: Sí. Sí, hijo de...
8: Asumes que cuando te... O sea, estamos en el número 2. Ofrezco sexo en este video. Asumes que cuando alguien te cuenta algo es para que tú le des una solución y no necesariamente es así. Y eso pasa mucho con los hombres y con las mujeres.
9: Sí.
8: Los hombres. La mujer les cuenta algo y ellos quieren resolver.
2: Sí.
8: Y a veces no, nomás quieren oírlos.
9: Sí, sí.
8: Entonces
9: sí.
8: Uno a lo mejor debe ser un poco prudente y decir, te escucho. Que, si necesitas que algo más que sea escucharte y nada más... Let me know, déjame saber y yo te digo. Va. Sí. Número 3. Corregir detalles irrelevantes. Saludos a Saíd. Cuando alguien te cuenta algo, tú en vez de estar escuchando, te dice, no se dice aigas, se dice ayas. Es irrelevante.
9: Pues hola.
8: Sí, pues, por eso te digo, yo ya dije que soy insoportable.
9: Ah, bueno, más quería
8: que... Aquí lo único que digo que no eres tú.
9: No, yo sí dije que sí era, señor.
8: Ya, después cuando te regañamos todos.
2: Cuando te descubrimos.
8: A ver, corrige esos detalles irrelevantes.
2: Pero ¿qué tal si viene de un, por ejemplo, yo sí estoy hablando con Miguel y que obviamente es mi compa y es un amigo íntimo y que diga una palabra mal, lo voy a corregir, pero no para hacerlo sentir mal, sino para que lo diga correctamente.
8: Yo te voy a decir a qué quiere decir con esto. Supongo que te estoy diciendo... supongamos que Miguel te está diciendo, entonces yo no estoy muy seguro de que quieras seguir en esa relación porque es una relación que me hace mucho daño y haya sido como haya sido. Y tú, haya. O sea, no es el momento para que le digas que se dice haya en vez de haya.
9: You're missing the point.
8: ¿Verdad? Entonces, corregir detalles irrelevantes. Okay. Sí le puedes decir, no se dice aiga, se dice aya.
2: Pero continúa con
8: pero no cuando el vato está contando que está desgarrado del alma y sabrá Dios ni más.
9: ¿Sabe quién hace eso? El chino mucho, señor. Me ha tocado hablar con el chino y él se enfoca en las cosas más irrelevantes. Llevo tres
2: ¿Qué sigue, viejo?
8: Juzgar todo lo que te cuentan.
9: Sí, soy.
8: O sea, y el chino le estoy diciendo...
9: ¡Dale, ya llevo
8: lo que pasa es que era el otro día, pues no fui a trabajar, que me dio un ataque de... ¡Esa madre no existe! ¡Es debilidad de la mente!
9: ¿Qué te hace falta? ¿Qué te hace falta?
8: ¡Tiene salud! ¡Tiene todo!
9: Sí, la neta, sí.
8: Ok, no juzgar. Escuchar, no juzgar. O sea, si tú necesitas una necesidad de juzgar todo lo que te están contando, puede llegar a ser... insoportable. La necesidad de tener la razón.
9: Ah, saludos.
8: ¿A quién?
9: Ay, sí, no.
2: A una tía.
8: Ya no. Pero antes sí.
9: Pues qué.
8: No, está bien. Estoy diciendo algo positivo.
9: Ya no.
8: Yo también, a esas cinco, yo la verdad.
2: Creo que todos relativamente tenemos nuestro momento donde queremos tener
8: la
2: razón. El que diga que no, yo nunca, es como que. Pero y, más que otros.
8: Esta es muy peligrosa. 100%. Esta es muy peligrosa.
9: A ver.
8: Si a mí me preguntas, esta para mí es la más peligrosa de todas. Conviertes una diferencia de opinión en diferencia de inteligencia.
9: Ah.
8: O sea, tú estás de acuerdo en que haya baños para un género extra.
9: Exacto.
8: Y yo digo que no estoy de acuerdo, que los que tengan un órgano... sexual determinado, entran a un baño determinado.
9: Sí.
8: Y tú no estás de acuerdo. Entonces, como yo no estoy de acuerdo contigo, o tú de acuerdo conmigo, ergo, ya soy más tonto que tú.
9: Ey.
8: Porque no pienso igual que tú, entonces yo tengo una capacidad intelectual mucho menor a la tuya, porque mi mente no me da para pensar como tú. Este se me hace a mí... peligrosísimísimísima esta madre, amigo.
9: Siento que sucede mucho en la política, señor. Eso es como el epiphany de la política.
8: Si hay una diferencia de opinión, la conviertes en diferencia de inteligencia. Uh-huh. Eres tonto porque no piensas como yo. Esa es muy peligrosa,
9: ¿verdad? Sí, eso la tengo.
8: Número 7, demostrar que eres inteligente a toda costa. ¿Verdad? No te alcanza con saber algo. Necesitas saber, necesitas que los demás sepan que eres inteligente.
2: I don't know.
9: No, not really.
8: No te preocupes.
2: Esa pasaste bien.
8: Esa es muy buena. Chino, felicidades.
9: En esa sí me creen, cuyellos.
8: No cambiar de opinión nunca. Dicen que uno no cambia de opinión porque no escucha. Las personas inteligentes, esto no lo digo yo, lo dicen los que saben, son personas que regularmente cambian mucho de opinión.
9: Uh-huh.
8: Se modifican dependiendo las evidencias mostradas.
9: Evuelven.
8: O sea, yo, por ejemplo, hay cosas que yo no pienso igual que antes.
9: ¿Eh?
2: Creo que da miedo que pienses igual que antes, ¿no?
8: Sí, es como cuando la raza dice, es que tú ya cambiaste, das de point, compa.
2: Da miedo que la gente no cambie.
8: En cosas pues chidas, pues no, hay que cambiar, ¿verdad? Ya, por eso hay que conocer a las personas muchas
9: veces. Sí.
8: Porque uno cambia. Entonces, si tú sacaste muchas buenas, así como yo, somos insoportables. Chócala, chino.
9: Básicamente,
8: saqué 6, hijo.
9: No, saqué 4.
8: ¡Ah! ¡Ay, güey! ¡Ay, chino! ¡Cuatro, no, güey! ¡Yo te conté seis!
2: Mira, chino.
8: No, nomás la de inteligencia.
2: La
8: no.
2: uno te la doy. La de aprovechas en una conversación, esa
9: es 100%.
2: Yes.
9: Una.
2: Ofreces que consejos que nadie te opinó, sí, también.
9: 100%.
2: Corregir detalles irrelevantes también.
9: 100%.
2: Juzgar de todo lo que te cuentan también.
9: Sí.
2: La necesidad de siempre tener la razón. No. De vez en cuando tienes tus momentos. Mm. Conviertes una diferencia de opinión en diferencia de intelecto.
8: No, no, no, se la tampoco. Voy a dar.
2: Demostrar que eres inteligente como de lugar, tampoco. No cambiar de opinión nunca.
9: Ya ves, nada más tuve tres. Te dije cuatro.
2: ¿Cuántos?
8: How many you got right? I don't know what's in plan. I think
9: I'm thinking about crocodiles.
8: I was thinking about crocodiles with a horn.
10: Pues yo creo que maybe dos.
8: Ok, nice. Okay. No eres insoportable. ¿Tú, Miguel?
9: Yo diría que...
8: Ninguna, señor.
9: Son unas dos o tres, señor.
8: Yo todas, valí.
9: Básicamente esto es para determinar si alguien cae gordo.
8: Sí.
9: ¿Verdad?
8: A ver, no, yo casi todas, pero creo que sí me... Te voy a decir cuál es la única que yo me siento muy... Muy... Que se me hace que es la más peligrosa y es la que yo no tengo. ¿Eh? La seis. La que convertir la diferencia de opinión en diferencia de inteligencia. Yo no, yo respeto mucho lo que la raza piense.
9: Uh-huh.
8: No, ¿sabes qué? Yo creo que esto y que el otro está bien. Oye, pues si tú eres demócrata o eres republicano, no, pues yo soy demócrata. No, pero los demócratas, esto está bien, es tu republicano, chido. Yo no voy a cambiar, ni yo te voy a hacer cambiar a tú, a que te cambies al bando azul, ni tú vas a hacer cambiar al bando derecho, camarada.
9: Sí.
8: Y está bien, ¿eh? Podemos ser amigos bien, ¿eh? Podemos ser amigos a toda madre. Bueno, llegamos así al final de esta pequeña plática, este pequeño examen de los lunes, porque llegó Luisito Comunica, que últimamente se ha empeñado en emborracharnos, señores.
9: Ay,
8: vamos,
9: señor,
8: a recibirlo, si con supiera. Mucho cariño. Luisito Comunica llega a cabina.
9: Las pedas.
3: Pero esto, ¿tenemos que ir a corta o ya lo quieren meter?
8: No, ahorita vamos a canción y luego ya vemos porque...
3: ¿Está preparado tele? ¿Están preparados allá?
8: No sé si están preparados, deberían de, pero si no...
3: Lo más seguro es que...
8: Si no, pues sí, pongan...
9: Necesita tres segundos, dice...
8: Tres segundos, va, tres.
3: Tres.
8: Dos. Saludos a todo el mundo, señores, y muchas gracias a Luisito Comunica que hizo...
3: ¿Sabe qué? Aprovechando, tenemos que ir a nuestro gran evento el domingo, viejo.
8: Ah, va, va, aprovechemos, señores, porque el día domingo Don Cheto va con su caballo Mestrao el Chino. No, vamos al Chino y Don Cheto. Vamos a Hanford, California, a festejar el Día del Padre. ¿Dónde, Chinampa?
3: Nos esperamos este domingo, domingo 21 de junio, a partir de la 1 de la tarde. Este domingo, a partir de la 1 de la tarde, nos vemos en el 2441 al norte de la Avenida 10. 2441 al norte de la Avenida 10, en la ciudad de Hanford.
8: Y deje hablarle que están haciendo la gran reapertura del mercado Sol del Valle. Y de 1 a 3 de la tarde, el Chino y Don Cheto y el Chino vamos a estar en el 2441 este al norte de la Avenida 10 en Hanford. Ahí nos vemos. Voy a llevar 30 gorras de...
3: ¿Oye, es el Día del Padre, va?
8: Sí.
2: El domingo.
8: Voy a llevar 30 gorras y 30 playeras para vender.
3: Ok, lleve a su papá para que le compre su playera y su gorra.
8: Sí.
3: Chulada.
8: Voy a poner un puestecito a ver si mi amigo...
3: Y ahora yo como papacito también me pueden llevar regalos, ¿eh? Si quieren.
9: Ay, Chino.
3: De que me lleven regalos, así que, ay, Chino.
8: Va, no, pero vamos a estar cotorreando allí. De verdad, gracias. Que los amigos del Mercado Sol del Valle van a hacer rifas chidas. Y nosotros vamos a estar ahí amenizando y toda la cosa, y saludando a la raza, tomándonos fotos, y everything you want, haciendo consejos y toda la cosa, pero sí, como la raza sí quiere merch, voy a llevar merch, pues también.
2: Eso.
8: Poquita, pero vamos a llevar.
9: ¿Puedo ir de su edecán?
8: Oh, me gustaría mucho, pero está bien lejos, sí te aguantaría 5 horas, Yoti.
9: Ay.
8: No, tú eres bien chido porque no hablas.
9: Sí, es como...
8: Chino, te voy a decir una cosa. Te vamos a ir juntos, pero todos tus negocios...
9: Ay, sí.
8: Antes de subirte a la
3: camioneta. Yo me voy en mi carro, sí.
9: Desde la última vez ya
8: bueno, no. Espérame. ¿Qué pasó? Sí, ya te va para allá. Ahí llego ahorita. En 4 horas llego. Llevo todo. Sí, oye, ¿qué onda?
2: Ay, qué enfadoso.
8: O sea, ya, basta.
9: Explica todo, güey. Explica todo.
2: Yo pienso...
3: Vámonos con música. Regresamos con Luisito Comunica. Salinas. Gracias.
2: Voy a volar. Yo no voy a estar aguantando.
3: Ay, espérate a Salinas porque
2: no.
3: La próxima semana vamos.
8: 5 horas.
11: Porque la gente lo pidió, carnal. Muchas gracias.
3: Vamos.

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0: Seguimos escuchando a Don Cheto.
1: Fútbol está jugando España, van 0-0.
2: Estamos en la pausa de los dos minutos de para que se refresquen. Una nueva regla de la FIFA.
1: Siento que es para siempre. A ver, ahí te va. Es doble filo, o sea, es una cosa doble. La de la nueva regla FIFA, de regla FIFA de pausas de hidratación, hidratación al minuto
2: 22.
1: No sé qué.
2: Sí, 22.
1: Es para vender cosas. Sí, o sea, sí, yo creo que sí está chido porque en ciertos climas.
2: Pero siento que fue más que nada
1: pero
2: para
1: que... Que fue más
3: pero le puedo decir una cosa, la cadena, bueno, no quiero dar el comercialazo, pero de habla hispana que sí lo está poniendo, ellos no están poniendo comerciales, o sea, están pasando todo lo que está sucediendo en ese momento porque ellos quisieron de que fuera súper tradicional. ¿Sí?
2: Yo lo estoy viendo aquí, hay comercialotes.
1: Sí, hay comercialotes.
3: ¿En el de esa cadena?
1: Sí. ¿En Telemundo o en cuál?
2: Ah, no sé, a ver.
3: No, el Telemundo no lo está haciendo.
1: Según yo, Telemundo.
3: Telemundo no lo está haciendo.
1: Sigo por Telemundo, ahí solo estoy viendo yo los partidos. Sí. Digo, que yo trabajo en Estrella TV, pero hey, lo está pasando Telemundo, lo va a ver en Telemundo. O sea, hay que hablarlo por lo claro. ¿Qué te voy a decir? También cosa nunca vista. Acaban de correr al director técnico de la selección de Túnez por haber perdido 5-1.
4: ¿Cómo cree?
1: Acaban de correr al camarada.
3: Pero en ese caso hay un reemplazo, ellos tienen un backup.
1: Pues yo creo que tiene que aventarse el ascenso.
2: No, el interino
1: que está ahí con él ayudando. ¿Con él?
4: Sí, el interino usualmente es el que luego
1: lo pone. Cállate, tú no sabes.
2: ¿Qué, señor?
4: El interino es el que lo ponen después si lo sacan.
2: Sí, pero de interino.
4: Ponen al principiante que es el que tienen usualmente.
2: No, interino quiere decir que va a estar por mientras. Ese es interino.
4: Por eso. Y después llega el replacement.
1: ¿Cuál replacement?
4: El de Necaxa.
1: ¿Por qué tú a ver, Miguel, ¿qué juegos jugabas tú de niño, hijo? Allá en
3: las Barbies. A las comiditas.
2: El auxiliar va a quedar de interino. No van a traerse ahorita a alguien.
1: El auxiliar. Va a ser el técnico
2: auxiliar. Va a estar de interino.
1: ¿De qué jugabas tú de morri? ¿Cuáles eran tus juegos que hacías tú en Zacatlán de las...
4: Lagunilla de Mogotes, señor.
1: Lagunilla de Mogotes. ¿Qué hacías tú ahí?
4: ¿Pregunta seria?
1: Sí, sí, o sea, ¿qué jugabas tú de morrillo?
2: Al lodo.
4: Al lodito, literal, pero después...
1: Parneco dijo uno del rancho. Así dijo uno del rancho.
4: No, señor, pues hacía telefoncitos de lodo. Y...
1: A ver, que una vez había llovido, ¿verdad? Y entonces yo tenía unos amigos que... Ey, esto va a ser un poco fuerte, pero es la verdad. Entonces tenía un corralón el amigo y nos íbamos a... Se hacían unos charcotes y íbamos a jugar en el lodo. Entonces me acuerdo que eran como la 1:30 de la tarde y acababa de llover y estábamos haciendo ahí monitos, ¿verdad? Y su mamá le gritó al camarada, ¿verdad? ¡Martín! ¡Ya vente a comer! ¡Pues qué estás haciendo! Y el vato y el morro contestaban horrible, así... ¡Monos con guarneco! ¡Oh, my God! Es que hacían monos de lodo, ¿verdad? Hacían monos de lodo.
2: Pues eso, guarneco, señor.
3: ¿Nomás jugabas con lodito?
4: Sí.
1: ¿Con qué jugabas?
4: Pues nomás
1: con... Haciendo ese... monos con guarneco.
4: Señor. Pues haciendo telefoncitos o haciendo...
1: ¿Telefoncitos?
4: Sí. ¿Qué es eso? O sea, pues de lodo haces un teléfono así.
2: Jugaba con el barro y hacía figuras. ¿Qué más jugabas?
3: ¡No manches!
4: Señor, ¿cómo va a decir eso?
1: No, perdóname, ¿qué hacías?
4: Teléfonos y jugaba al telefoncito o también hacía platitos de coditos.
1: Ah, platitos de coditos.
2: No mames, nunca, una, nunca se me ocurrió. No, nunca se me ocurrió, ahorita que lo estoy viendo.
4: Le enseño al chino, pues hace una montañita así de lodo o de tierra, le echas agüita en el medio y se hace como un hoyito y ya nomás le haces así.
1: Y ya la arena así, ya nomás la retea.
2: Nunca pensé.
1: Sí, sí, sabe.
3: ¿Qué más hacías?
4: Juguetes no teníamos.
1: No tenías juguetes, estabas pro bien. ¿Pero qué, tu jefe no era norteño?
4: Sí, pero no nos mandaba, señor.
1: ¿Nunca te compró el Play, el Nintendo?
4: No, sí nos acabó comprando esos que venden ahora, que trae como muchos juegos, ¿sabe cuál es?
2: Ah,
4: de los patitos, que trae la pistola para los patitos. Ese sí nos lo mandó.
2: Bien, piratita.
4: Sí, no, pero...
1: Pues es que oye, ¿qué?

0: la escondida,
1: a las bases, el burro.
2: Al chico, señor, al chico, que el señor acá voltee su de esta porque no podemos estar pasando el partido de si de vez en cuando sale la cámara. Sí.
1: Ok, perdón.
2: Por favor, respeta, estás al aire.
1: Me está sorprendiendo, ¿eh? Bueno, está bien.
0: ¿Jugabas al chirrón escondido?
1: Sí.
0: ¿Tú cómo le decían a ustedes allá?
1: ¿Cómo le decíamos?
0: El cincho escondido. Sí, sí. El fajo escondido. fajo es en Guadalajara. ¿Tú cómo le decían al chirrón escondido? Escondían un cinto y si lo encontrabas tú puedas chicotear a los demás.
1: Ah, pues, no se me ocurre.
0: ¿No?
1: No.
0: O sea, haz de cuenta que alguien escondió un cinto.
1: Sí, sí, no.
0: Y todos tenemos que buscarlo y el que lo encontrara...
1: Agarraba cintaras al demás.
0: Chicotear a los demás hasta llegar a cierto punto que era la vice.
1: No, ese no jugué.
0: Entonces tú a veces lo encontrabas y te hacías güey para poderlos agarrar la descuidada. Okay, sí. ¿A las escondidas?
1: Escondidas, pero con versión bote. O sea, aventabas.
0: Con versión bote.
1: O sea, claro. Agarras un bote, lo aventabas y en lo que el vato iba a agarrarlo, tú te escondías. Y el vato lo tenía que dejar ahí.
0: Y así.
1: Y ya
0: podías salvar a los
1: demás. Exacto, podías salvar a los demás y agarrabas el bote. Uno, tres, por mis amigos, ya.
0: Pero lo salvabas hasta que ya eras tú el último, ¿edad?
1: Ya no me acuerdo.
0: Sí, hasta solo el último.
1: ¿El último podías salvar? Ok, no me acuerdo.
0: El último podía salvar. 1, 2, 3 por todos mis amigos.
1: Ya no me acuerdo de esa.
0: ¿Y había equivocación?
1: Sí, equivocación.
0: Sí, o sea, si tú decías 1, 2, 3 por Miguel, que está allí, y no era Miguel, era Don Cheto, es equivocación, y volvías
1: a aventarse.
2: No.
0: ¿Tú no jugabas eso?
2: No, señor, yo jugaba a la rueda de San Miguel.
0: A ver, ¿qué la rueda de rueda?
2: A la rueda de San Miguel.
1: No. Todos cargan su
2: caja de miel. A lo maduro, a lo podido. Ahí se voltea el conjito de burro, sí. Y ya se volteaba bien de burro. ¿Cómo? O del zapatito blanco, señor. Zapatito blanco, zapatito azul. No se sabe
0: cuántos años tienes tú.
2: Y ahí corríamos.
0: Y el chino decía 57. Corrían 57.
2: Sí, señor.
0: Nunca jugaban Declaro la Guerra. Yo nunca me lo sé. Mis carnales jugaban.
1: Declaro la Guerra. ¿Declaro el enemigo qué es? Sí.
0: Yo no me acuerdo de si.
1: Pues haces un círculo y cada quien. Tú eres Francia, España. Y ponías el pie. Y declaro la guerra. Encuentra el peor enemigo qué es. Y si decías España, pues quien fuera España era el que tenía que.
0: ¿Pero qué hacía?
1: ¿Cómo que qué hacía?
0: O sea, declaraba la guerra, pasaba enfrente y se agarraba madrazos, ¿qué hacía?
1: Por lo regular era como una bolita o una pelota. Entonces los demás al momento que corrían, corrías a las bases y el otro estaba con la base.
0: Así no, ese era los pocitos.
1: O sea, es lo mismo, pero con declaro la guerra.
0: No, declaro la guerra, además era un rondín. Los pocitos era, tú ponías tus...
1: Ah, el hoyito.
0: No está, y le aventaba la pelotita.
1: Donde caía en el hoyito, si era tuyo, un hijos.
0: Ok. Y era así, ¿cómo decían ustedes?
1: Altas o bajas.
0: Entonces decíamos pinos altos o pinos bajos.
1: No, nada más era altas y bajas.
0: Y sin engaños. O sea, si a mí me caía mi hoyito, tenía que decir rápido, pinos bajos con engaños.
1: Okay.
0: O alguien decía pinos altos sin engaños. Y era, si era pinos bajos con engaños, podía hacer fintas.
1: La finta.
0: Mientras otros corrían y podías aventarla a lo bajito.
1: Y el otro pinos altos.
0: Pinos altos, tenías que aventar lejos y no podías fintar.
1: Ah, no.
0: ¿No?
1: Nada más altas y bajas.
0: Ok, está bien. Es que usted siempre se la lleva más a la segura. Bueno, todo esto que está escuchando, señor, son recuerdos de la infancia. Ay, que sí. No ha llegado Luisito Comunica por el tráfico angelino. Regresamos con...
2: ¿Puedo mandar un saludo, señor?
0: Adelante.
2: Señor Negrete Carlos, o Carlos Negrete, dice que le mandes cumpleaños porque hoy cumple.
1: ¿Sabe qué? Pues abre el buzón.
2: Sí.
3: Pues, ¿cumpleaños total? ¿Por qué hoy cumple, bebé?
2: Sí, dice, ¿me puedes mandar un favorzote? Hoy es mi cumple, mándame un saludito, dice Carlos Negrete. Saluditos, está guapillo, ¿eh?
3: Ay,
2: ¿qué? Pues señor, pues es un cumplido, señor.
0: ¿Sí?
2: Siempre es bueno darle cumplidos a la gente.
0: Yo no recuerdo la última perra vez que a mí me dijeron que estaba guapo.
2: Pues
0: can remember.
2: Mentiras no estamos diciendo.
0: No, está bien. Nomás digo, no, tampoco es que necesite yo de tu
3: opinión
0: para que hagas crecer mi ego. Nomás estoy diciendo que tengo mucho que no me dicen que estoy guapo. Años. Nunca. ¿Cuánto y qué no te dicen que estás guapo, chino? No, te sí te digo. Hasta yo te digo, güey. Yo.
1: Hace 5 minutos.
2: Pero aparte es que él sí se la cree, señor. Él sí se la cree cuando le dicen.
1: Tema del día, el Día Mundial de la Muletilla. No te entendí, Javier.
0: El Día Mundial de la Muletilla, que ¿cuál es tu muletilla, Miguel?
2: Obviamente.
0: El tuyo es
1: O sea. Ok, saludos desde León, Guanajuato.
0: ¿Tú tienes muletillas?
3: Sí, siento que sí. Decir
2: Ah, sí, tú eres muy
3: Ajá.
0: ¿Tú tienes muletilla?
4: Yo todo pienso que pues. Lenguaje,
0: sí. Pues, ok, está bien. Vamos, sigamos, pues,
3: estupidísima.
0: Dice, Don Cheto, siento que Miguel jugaba al balero con él mismo. La del Challenger.
2: Señor.
0: La del Challenger.
1: Hola,
0: la
1: del Challenger.
2: Ay, bebé, vas a estar bloqueada en este.

0: Momento, bebé. Bebé, en este momento te bloqueo. No, no te creas, dijo el chico. Creo que ni te sigo.
1: Ya me corrigieron, la de declaro la guerra. Corrías y el vato calculaba con pies. ¿Cuántos pies de aquí a allá?
2: Ah, ok. Te digo que sí era, vale.
1: Ok, bueno, pues.
2: Saludos para Estela, con Estela Torres, con mucho cariño también. De este. Ok, ya también declaré eso, declaro la guerra. Dice Don Cheto, este.
1: Saludos para la raza de Barquilla, Joroches, El Paso y San Cristóbal de Ayala. ¿Qué es? Guanímaro, Guanajuato.
2: Guanímaro, Guanajuato. Arriba,
0: Guanajuato. Ay, ay, ay.
1: No más.
0: ¿Qué, señor? Ya hasta voy a cobrar por aventarme el gritito.
2: Dice este Fernando Adame. No se queje de la FIFA que hizo eso para vender cosas. Usted también vende en su programa.
0: ¿Ve?
3: Nadie se quejó.
2: Muy bien. Te la voy a dar por buena, ¿eh? Muy bien. No me quejo. Nomás digo, pues, que la hidratación es.
1: María, ¿puedes felicitar a mi esposo José? Que ya cumplimos nuestro sueño. Compramos casa.
2: Ahora falta pagarla, la güey. El sueño no es comprarla, el sueño es pagarla, baby.
1: María Durán y José, felicidades.
2: Vámonos, tú.
1: Ya pusieron canción.
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0: Luisito Comunica. Viene a comunicarnos y emborracharnos con Gran Malo, que ya lo habíamos presentado otra vez, pero ahora viene en esta nueva versión de chats.
1: Que están perros.
0: ¿Cómo está, Luisito?
1: Estamos bien, Micheto. Gracias por tenerme otra vez.
0: ¿Por qué andas? ¿Qué andas haciendo acá si el mundial está que hasta allá en México a toda madre ahorita?
1: Pues vine a verte a ti.
0: Que ya nos debíamos la foto y todo.
1: Exactamente.
0: Pero me subes a tus redes para ver si agarran 1,000 seguidores.
1: La neta. El año pasado vine para acá, ¿te acuerdas?
0: Sí.
2: ¿Cómo ya pasó un año?
1: Ya tiene un año.
0: Acababa yo de operar la cara, entonces traía yo esta máscara. Luisito Comunica, ¿cómo estás, carnal?
1: Bien, estamos bien. Mejor ahora que estoy contigo, mira.
0: Que a toda madre.
1: Me pegas la alegría.
0: Fíjate
1: la
0: que te tengo un regalo. Tú me trajiste, nos trajiste.
2: Ya estamos conectados en tele.
0: Señores, estamos en Estrella TV, también en YouTube. Ahí está con nosotros Luisito Comunica. No necesita mucha introducción el amigo porque pues, lo conoce en Santa María todo el mundo a Luisito Comunica. Nos trajo su Gran Malo ahora en shots.
1: Sí.
0: Y yo te tengo regalos a ti, Luisito.
1: Ah, sí.
2: Lo estoy abriendo. Están perrines.
1: Un armario.
0: De un amigo que hace gorras, te hizo estas dos gorras. Una de gamuza, de Gran Malo.
1: Ay,
0: que está perrísima.
1: Está perrísima. Wow.
2: Lo va a demandar por agarrar sus.
0: Mis amigos de Sigil Hats te hicieron esta gorra y esta te la hice. Esta es gamuza y esta es normal. También.
1: Ay, no mames.
0: Es la que está bien. Están bien perras.
1: La de gamuza está más perra. Digo, las dos, pero. Sí. Ajá. Está chida, está buchonzona, me gustó.
0: Sí.
1: No, ahí estamos en los buchones. Sí, está perra. Muy chida, la verdad, me encantó.
3: Cada vez que vengas a L.A. te la trata
1: bien. Sí. La neta sí, ¿eh?
0: También te aventaron esta de México.
1: A ver.
0: Como de béisbol, pero de México.
1: Perro. Ah, está buena, güey, para el partido del jueves.
0: Sí, está bien chida.
1: La voy a poner. Ah, sí, está chida, ¿eh?
0: Señores, Luisito Comunica, que viene a platicarnos de Gran Malo para disfrutarse como un chat frío con, que combina tequila y tamarindo y chiles mexicanos y toda la cosa.
3: Primero
0: y que aquí todos estos son fans. Yo soy astemio, mi querido Luisito Comunica, pero aquí estos son muy fans de Gran Malo.
1: ¿Qué dijiste? ¿Astemio?
0: Astemio.
1: ¿Eso qué significa, bro?
0: No manches.
2: No toma.
0: Astemio, la gente que no pistea.
1: Ah, ¿qué? No me sabía esa palabra. Qué ignorante.
2: No está en mi vocabulario.
1: Qué ignorante, ya, exacto. No está en mi vocabulario.
0: Esa madre es tan rara que no conoce la palabra astemio.
1: Exacto.
0: Oye, Luisito Comunica, has andado en Santa María todo el mundo, viejón. Ya la otra vez te preguntamos sobre tus viajes por el mundo, pero ahora tienes este viaje que es Gran Malo.
1: El Gran Malo.
0: ¿Cómo surge esa madre de hacer un
1: tequila?
0: Tequilón aquí.
1: Mira, pues es un tequila picosito bien rico que empezamos hace 5 años. Ya tenemos ya casi 6 años dándole a este business. Y si ahorita sacamos esta presentación, la chiquita, que yo creo que va a ser un hit, la neta. Que va a ser un hit. Esta solo se vende acá en Estados Unidos, ¿eh? En México no.
0: De shotcito nada más.
1: Sí, en México no.
0: Que frío también te los puedes echar.
1: Ay, helado, helado. Pero sí, este ya lo encuentras en... Ayer fui a varias liquor stores aquí y bien, sí, a $2 los encuentras súper bien.
0: ¿Cuántos años tienes tú, Luisito? ¿Alta, chaval?
1: No, que vayas tú, señor. Ya tengo 35,
0: no,
1: ya.
0: No, pero estás en tus 30, hijín.
1: Estamos todavía.
0: ¿A qué edad empezaste tú saliendo ahí en los videitos?
1: A los 20, bueno, a los 19 empecé. Sí, ya tiene nomás, ya un chingo.
0: Sí, ya,
1: ya un chingo.
0: ¿Cuál fue el primer video que dijiste, cabrón, aquí me están pagando por este?
1: Este está bueno. Mira, yo antes entrevistaba borrachitos en la calle.
0: ¿Sí?
1: Sí, era mi rubro, era mi rubro. Entonces, de esos videos, todavía hay muchos que son considerados clásicos, ¿eh?
0: Yo el primero que te vi a ti fue una boda en un lugar.
1: ¿Cantando?
0: Sí, que sí. Fue una boda, creo que en el Estado
1: Quiero
0: de México.
1: Quiero sentir
0: no sé
1: tu cuerpo frente al mío. Sí, ese video debe ser, ¿no?
0: Sí.
1: Muy
0: pero ya después ahí te diste para darle vuelta al
1: mundo. Sí, eso ya tiene mucho tiempo. Pero bien, la verdad, bien.
0: ¿Te
1: la
0: gusta
1: verdad,
0: tu
1: bien.
0: Pelo, Luisito Comunica?
1: Me gusta mi pelo, sí, como no. Me
0: porque
1: agrada.
0: Porque es como que a veces uno se hace statement sin querer, ¿no?
1: El es otro verdad.
0: Día yo escuchaba un video de alguien, digo, no quiero convertir esta plática en mí, pero un video de unos vatos que hacían como clips de como de imágenes de GTA, pero le ponían voces muy angelinas.
1: Sí.
0: Y según un policía para un cholo, un pandillero, le dice, traes el bigote de Don Cheto ese. ¿Me explico? O sea,
1: ¡ay,
0: como,
1: qué chido!
0: Ya uno no sabe, pero se vuelve como...
1: No, se vuelve un algo.
2: Una marca.
1: Se vuelve un statement, eso menos.
0: Un statement.
1: Pero a la vez luego es un poquito de presión, ¿no? Porque a mí sí me pasa y digo, güey, yo luego me quiero rapar, hace mucho calor.
0: Eso te iba a decir, o sea, nunca te has dicho, ¿sabes qué? Me voy a...
1: Sí, güey, luego me gana la inquietud, pero a la vez digo, chingales, que ya este es mi look.
0: Es que hay dos cosas que yo quisiera ver. a Luisito Comunica con el pelo corto y al Buki sin barba. ¿Verdad sí. que sí? Es como que...
1: Sí, cosas difíciles.
2: O sea, así le pasó a Memo Ochoa, ¿se acuerda que te cortó un día? Salió con el pelo cortito y la gente como que... ¿Quién es este?
1: Salió rapado.
0: ¿Alguna vez te ha gritado ese Memo Ochoa?
1: Ah, siempre, sí, me gusta.
0: Pero te cuento que le gritan más a Memo, ese es mi Luisito Comunica.
1: tal vez hoy en día sí. Y me gusta, es un tipo guapo, creo que es una buena comparación.
0: Tú también estás curioso.
1: Oye, ¿no?
2: ¿Qué significa curiosito?
0: Está guapo.
1: Estás curiosito.
3: En inglés, cute, dice Don Cheto.
0: ¿Tu familia qué dice de lo que te dedicas? Porque aparte, pues te conocemos como el videoblogger, pero eres un vato que tiene negocios y te gusta mucho.
1: Me late, me late.
0: ¿Vienes de familia que le gustaba ese jale o fuiste el primer loco que dijo, ¿sabes qué? También voy a abrir negocios.
1: Pues no, la verdad, vengo de una familia normalita. Pues, pero sí, mi familia está contenta, está feliz. Ahora escucho más de familia que no escucho desde hace 5 años.
3: ¿Conoces a familiares que
1: no? Para pedirte lana, cabrón. Es lo que...
0: ¡Primo! Estaba yo contigo en la secu.
3: O de, oye, ¿no conoces a fulanito de tal?
1: Sí, así, típico. Sí, ahorita es que salen todos los amigos de la secu. Claro. Todos.
0: Señores, aquí en Estados Unidos ya podemos comprar el Gran Malo, este shot con sabor spicy tamarindo con tequila de México, que viene en shot. ¿Sí se puede poner en la tele?
2: No puede tomar.
0: No lo vamos a tomar, pero guacha, vienen chocitos chidones.
3: Y tiene el mismo look
1: de, sí, aparte de la botella grande.
0: Hay que sacar en el mundial viene muy ad hoc para la época mundialista.
1: Exacto. Sí, para eso vinimos, justo, para que la banda sepa que se puede echar su shot mientras... El atleta está en el campo, ¿no? Tú estás nada más relajando.
2: Disfrutando. ¿Sabes cuál probé? Probé el de horchata. ¡Está perro! Oh,
1: bien, ¿eh? Sí, ese es rico.
0: El de tamarindo, pues a mí se me hace que...
2: Es el perro. Pues, pero es que...
1: Tamarindo está...
0: Ahora, ¿no pueden hacer sin licor o me estoy viendo una chicotota?
2: ¡Sáquenlo!
0: A mí en TikTok. Sí, pues, no sin licor, se miraba así, se miraría muy... ¡Ay, háganme uno sin licor para...
1: Tal vez sí.
2: No, pues si el punto es traer tequila. Sí, ¿no? El sabor es el extra.
0: Oye, Luisito, entonces ya lo pueden conseguir en todo Estados Unidos.
1: Ya, en todo Estados Unidos, pero ya en un buen de estados, ¿ya? Al menos gente que nos escuche, por ejemplo, acá en California, que sé que tienes una gran audiencia.
0: Como 4.
1: California ya full.
2: No, en todos lados, ¿eh? Ya. Yo lo he visto ya en todas las tiendas. Todas.
3: Y se vende súper bien, ¿eh?
0: El Gran Malo está bien chido, la botella grande, pero estos Gran Malitos... Sí, les decimos Gran Malito.
1: Gran Malitos, es el Gran Malito. Gran Malito, sí, ¿cómo no?
0: Gran Malito, así chido. También está toda madre. Ya lo pueden conseguir donde quiera, ahí en la licor.
1: Sí.
0: Las tiendas, las marquetas, decimos acá, Luisito.
1: Las marquetas, eso. yo quería que la botella dijera Gran Malito, pero pues por razones legales no se podía. Pero sí está chido, ¿no? O sea, decirle Gran Malito.
0: Está chido el Gran Malito.
1: Está chidísimo.
0: Bueno, voy a querer una regalía ahí de poner el Gran Malito ahí.
1: Por favor.
0: Te tengo una pregunta curiosa, porque tú estás lleno de curiosidades, de cosas que te quisiera preguntar.
1: Platiquemos.
0: ¿Cuál es el famoso que te sorprendió que te conociera?
1: ¿Que me sorprendió que me conociera?
0: ¿Sabes quién soy, güey?
1: Güey, mira. Una vez me pasó, pero estoy seguro que lo brifearon, ¿eh? O sea, estoy seguro que él no tenía idea, pero seguramente lo brifearon. Sí, me pasó con Don Carlos Slim, que...
0: No, yo estoy seguro que sí te conoces.
1: No creo.
0: Sí, güey, es que no te tires para levantarte. La neta, sí.
2: Te saludó Carlos Slim y tú dices,
0: ¿qué te dijo? ¿Quién sabe? ¿Cómo estás, Luis?
1: Ajá, justo estábamos en un evento de muchos eventos que él hace, pues obviamente es una persona muy ocupada. Y pues yo llegué al evento tal y me imagino que le han de haber brifeado. Y sí, llegó y me saludó, ¿qué tal, Luisito? Pero como que no me lo dijo de que lo afirmó, más bien como que lo preguntó, así como de, ¿Luisito? Y yo, ah, sí, ¿qué tal, señor Slim? Ingeniero, ¿cómo está usted? Y ya fue toda la interacción, y de ahí fue muy interesante porque era como una, él tiene un museo muy grande que se llama el Museo Sumaya. Entonces era como un tour guiado por algunas de las obras y tal. Y pues yo me quedé pegadito a él, la verdad. Me dio un poquito la curiosidad porque era un evento como medio internacional, entonces todo el tour era en inglés. Y me dio un poquito la impresión de que tal vez a él no le encanta manejar el inglés. Entonces se pegó con el único güey que vio que hablaba español, que era yo. Entonces se la pasaba haciéndome comentarios chistosos. Y es un señor muy gracioso, la verdad. O sea,
3: ¿no
1: señor...
3: te esperabas que tenía como ese sentido de humor?
1: Pues, a ver, supongo que te lo esperas porque, pues, si eres el jefe de tanta gente como él, que, pues, es el jefe de México, creo que tienes que ser una persona muy sociable y muy graciosa, ¿no? Y tienes que saber hablarle, pues, a...
3: A todo mundo.
1: A todo mundo, ¿no? Ajá. Y sí, sí me dio esa impresión. Es un güey... perdón, no un güey.
0: Sí, no, podemos güeyar a Carlos Slim. ¡Es exclusiva! Con Don Cheto Luisito le dice güey a Carlos Slim.
2: ¡Hágalo viral!
0: Mira, para tener seguidor. No, sí, es un vato, un señor.
1: No, un señor, disculpen, un caballero. No, muy chistoso, muy ocurrente, muy alburero también es. Digo, como todo señor. Por aquí, claro.
2: Lo conociste en su lado.
1: No, lo conocí, claro, chido. Claro. Y la verdad me cayó súper bien, Don Slim.
0: No, pero le pediste prestado. Yo en corto le hubiera puesto ahí. Ah, no, no. Oye, don Carlos, no traen 1,000 bolas ahí. Que dice. Ni modo que va a decir que no trae.
1: Sí, pero sí, yo estoy seguro que seguramente no me conoce, pero lo brifearon ese día. Ajá. Y bien, estuvo chido. Claro, que
3: experiencia.
1: Sí.
0: Y hablando de ese tipo de comportamiento, hay en el caso tuyo, mi señor esposa una vez dijo un piropo que es una cosa muy ranchera, pero es muy genuina, que dijo: qué muchacho tan sangriliviana.
1: Sangriliviana.
0: Tú eres muy sangriliviana.
1: Eso me gustó.
0: Eres muy sangriliviana. Sí. O sea, caes muy bien. Caes muy bien. O sea, tienes una onda de comportamiento que cae muy bien.
1: Oye, te lo
0: agradezco. O sea, la neta es que al que le caigas mal, decía mi jefe, si un bien no les hago, un mal tampoco, ¿no?
1: Exactamente.
0: El que les cae mal, les cae mal por otra cosa ya, como dice, intrínseca, pero no por cómo te comportas.
1: Exactamente, sí.
0: Es muy sangre liviana.
1: Te lo agradezco, Micheto, tú también.
0: Y que sigan los éxitos con Gran Malo, que es muy bien recibido en Estados Unidos, como tú siempre
1: eres
0: bien recibido por acá, porque aquí en Los Ángeles es tu casa, Luisito. No puedes andar donde quiera porque... Oh, Luisito
1: de aquí la neta chido, se siente el cariño.
0: ¿Te gustaría vivir en LA?
1: Pues en algún punto de mi vida tal vez sí, fíjate, como que pues le llaman la ciudad de los sueños y tal, y cuando vienes aquí lo entiendes, dices, ah, sí, sí, está chido, se vive bien aquí.
0: Yo te puedo rentar ahí la sala de la casa, ¿verdad? Órale, tu chinchero, órale. Me dan 1,500 al mes.
2: Y ¡ay, todo, me entiendes!
0: 1,500 al mes.
2: ¿Por la sala?
0: 3,50 de la comida. Y estamos pues.
1: Es que así es la vida aquí, ¿verdad? Es bien cara, güey. Sí. Sí, eso sí apaga de aquí, la neta. Sí.
0: Pues como quiera que sea, estamos aquí para festejar el mundial y Gran Malo lanza estos shotsitos, estos Gran Malitos, que ya los puede comprar usted, la botella chida, o nomás estos shots que vienen 8 en cada cajita, ya en todas las marquetas y licor de Estados Unidos, al menos de aquí de California, y si no lo ha probado, se lo está perdiendo. Hay varios sabores, pero los Gran Malitos vienen de tamarindo.
1: De tamarindo nada más.
0: Pero sí, las botellas de Gran Malo son de...
1: De diferentes sabores, sí.
0: ¿Tu favorito?
1: El mío, mi favorito es tamarindo, la neta. Va. El picante, sí. Pero ojo, que aquí en Estados Unidos nada más vendemos tamarindo.
2: Tamarindo.
0: Luego el de horchata, ¿cómo lo probaste?
2: Ah, pues de contrabando
1: lo mejor en Tijuana. Ah, sí.
2: Es que de Tijuana puedes traerte una botella. Entonces nada más distrae una botella y no se fijan que no.
1: En chinga.
2: Sí, pasa.
1: Sí, pero algún día ojalá podamos traer los otros sabores.
2: Hay aquí otro, el...
1: Jamaica también tenemos.
0: Sí, suena bien.
1: Muy. Ahorita justo tenemos la edición tricolor para...
0: Para el mundial.
1: A que no podemos decir mundial, ¿verdad? O bueno, no sé, aquí están esas...
0: Sí, pues se llama mundial, como le digamos.
1: ¿Cómo le
0: vamos
1: a decir,
0: evento deportivo, ¿verdad?, más grande del mundo. Ah, está el mundial. Oye, Luisito, ¿te piensas retirar alguna vez? O bajarle un poco a los... ¿A qué? ¿Cuál es tu next step?
1: Pues yo creo que algún día, ¿no? Pero muy lejano.
0: Pero pronto, ¿no?
1: No, muy lejano.
3: No se ve pila para más, ¿no?
1: Muy lejano, ¿no?
0: Yo te veo a ti como un Slim, pero así...
1: No, imagínate, wey. No, espérate.
0: Además, no te olvides de mí el día que te...
2: Luisito, ¿te acuerdas que ibas a la cabina?
1: Fíjate, como que yo sí he pensado en eso y digo... Un nivel como el de Don Slim, como que todos decimos, güey, nos encantaría, pero no lo sé.
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1: Don Cheto al aire, un saludo a los amigos traileros que ahorita me asustó uno porque me pitó. No, no me pitó a mí, le pitó un vato que se andaba mascando tanga. Ajá. Y como que el trailer le dijo, despiértese, güeyón. Le aventó y le dije, ay, vale, no, espérate. Como quiera que sea. El sábado, el domingo nos vemos del Chino y Don Cheto, vamos a Hanford, California. ¿Y qué creen? Llevo mercancía por primera vez.
2: Eso.
1: Ah, no, por segunda vez que también, sí.
2: Pero qué bueno que esté.
1: Voy a llevar, mira. Voy a llevar gorras, 30 gorras, vale. Más vale que se me vendan.
2: Pues sí se le va a vender.
1: 30 gorras y unos stickers a lo puro baboso.
2: Está mejor cuando los meet and greets y cosas así que lleves el merch porque hay mucha gente que ya quiere usar.
1: Sí, y aparte se van a ahorrar los 5 o 6 baros de envío.
2: De shipping and handling.
1: Sí. Y recuerde que mi mercancía es muy barata. Pregúntame cuánto.
2: ¿Cuánto cuesta su merch?
1: Solo 7862.
2: Una pregunta, ¿por qué toda su merch cuesta eso?
1: Es que me recuerda mucho a un personaje que se llamaba el Mambrú. Ese personaje lo hacía Mambrú. Había un personaje, un programa que se llamaba Sin Tornillos. Y este era había un personaje que se llamaba Mambrú, que hacía inventos para... Yo no voy a la guerra, yo no voy a la guerra. Y entonces siempre sus armas tenían un precio como en burla a los precios americanos. Ves que siempre todo aquí es $29.99. Y él daba números random. Okay, él decía, por $21.67. Nada, o sea, nada que ver. Sí. Por eso yo siempre así digo, los precios son así como 28, 13. Que nada que ver, ¿no?
2: Ok, ya lo entendí.
1: Big Little Secret, señores. ¿Tienes algún secreto que quieras compartir, Miguel?
3: Señor, pues
1: no
3: hay uno.
1: No digas porque los tuyos están bien cochinonis.
3: No, señor.
2: Tiene que ser PG.
3: Pues es que hay uno muy grande, pero no quisiera decirlo al aire porque mis papás se van a enterar.
1: No, señor. No, ya saben, hijo.
3: Señor, en serio.
2: A ver,
1: dice Don Cheto. Cuando yo estaba joven, mi vecina lavaba sus calzones y las colgaba para secar cerca de un alambre al lado de mi casa. Nunca he contado esto. Yo me lo robaba en la noche.
2: What a creep. ¿Pero estaba morrillo?
1: Deja preguntarle cuántos años tenía. No voy a decir su nombre. ¿Cuántos tenía?
2: Y el 32.
3: Ayer.
1: fíjate que yo tengo un sobrinillo bien, era bien robatangas.
3: ¿Sí?
1: Ah, en el rancho. Robatangas el güeyón, ¿vale?
2: Pero, ¿sabe? No sé.
1: No, pues es bien vergonzoso para los papás cuando les daban la queja.
2: Pues sí, viejo.
3: Pero ¿quién va a reclamar unas tangas?
1: No, y él lo negaba. No le descubrieron abajo del colchoncillo como unas 12.
3: ¡Hora!
1: ¿Eh?
2: No es cierto.
3: El robatanga le decían.
1: Hasta unas con agujeros, ¿vale? De las agujeraba.
2: ¿Las agujeraba?
1: El güeyón. Yo creo que Kenza no, ¿verdad? Pues no hay que decir, ¿verdad? Imagínense. Unas tenían hasta.
2: ¿Se la ponía?
1: No, pues yo creo que le daba sus rosones.
2: Ay, qué raro.
3: Te quebraban.
1: Es weird, ¿no?
2: Yo digo que si ya, morrillo, que ya empieza a hacer esas dagas, va a ser un creepy más.
1: Tiene razón ahí. Perdón, ¿cuál es tu nombre?
2: Daphne Giselle Bravo.
1: Daphne Giselle tiene mucho razón ahí.
2: Sí,
1: ah, que tenía 9 años. No,
2: pregúntale si es creepy ahora de grande.
1: ¿Eres creepy de grande, Ricardo? ¿Te consideras creepy?
2: ¿Te consideras así como un chinazo? Va a ver qué va a decir que sí.
1: A ver, dice, buenos días, Don Cheto. Ayer en mi otro trabajo me dieron $80 de propina y no le dije a mi esposa. Hoy descanso y pienso gastármelos en una 4x4 del In-N-Out con Animal Fries y un vanilla shake.
3: Eso se llama.
1: Muy bien, señor. Se llama una persona inteligente. Y hasta se me antojó un In-N-Outazo. Como quiera que sea. Dice, ahí le va mi Big Little Secret. Mi carnal estaba siendo engañado por su esposa. La miré y le tomé fotos, pero no se lo quise decir así de frente. Entonces hice una cuenta fake y le mandé esas fotos.
2: Sí.
3: Chale.
1: Chale. A ver, vamos a platicar sobre esta, ¿ok? What are you guys think?
2: Yo pienso que si no te quieres meter en problemas, puedes usar tu cuenta alterna de tortitas doña Clarisa.
1: Sí.
2: Para...
1: Quesadillas doña Sonia.
2: Doña Toñita. Y después te llegan los pedidos, que es cuando te metes en problemas. Pero mientras tanto, si quieres mandar información, sí.
4: Yo digo que no te metes en broncas que no son tuyas.
2: Lo hizo de forma anónima. Ya sabrá la otra persona cómo actúa.
1: Cómo lo tome y quién sea, ¿verdad? Uh-huh. Está bien fuerte. Bueno, sigamos en estos Big Little Secrets.
4: El viernes me aumentaron a 23.50 en el trabajo. Me llevaron a la oficina y yo estaba contento. Y todos cuando salí me dijeron, ¿qué pasó? Le dije, nada, me metí en un zurradón. Pero nadie sabe.
1: No les quiero decir. lo mandaron a la oficina.
4: Y todos, ¿qué te pasó? ¿Todo bien?
1: Me aumentaron.
4: Ajá.
1: Sí, o sea, y cuando salió todos, ¿qué? No, pues nomás me regañaron, ese me andaban dando un warning. ¡En realidad! No hay que decir que te aumentaron porque causas ahí
2: revolución.
1: Una revolución. Muy bien, allí, ¿cómo se llama? No, el viejo no tiene idea, pero mi respeto para ti, vale. Dice Don Cheto, compré una playera en TikTok pirata, según de México Adidas, y se la vendió un compa en $80. A mí me costó 18. ¡Me achiné!
4: ¡No!
2: Pero a tus amigos no les debes robar.
1: Ah, por cierto, traje unas playeras de México que me sobraron. Van a ser Turi 782.
2: No manches. O sea, a lo mejor alguien que no conoces puede entender, pero a tu propia.
1: Ya me mandó un mensaje de el vato del aumento, chino, a mí también.
4: ¿Sí?
1: Sí.
4: Está bien, pues. Pues tú no digas
2: es
4: nada.
2: Es que alborotas el gallinero si les dices.
1: Dice Manuel. Buenos días a todos en cabina, Don Cheto, desde North Carolina, como siempre reportándome. Oiga, ¿no va a regalar Jorge Barrera un Nissan para el Día del Padre? Saludos a mí, Jorge Barrera. Híjole, ¿qué te diré? No creo, pero para el otro año lo planeamos con George. Sí, jala. Dice por acá.
4: Pues mi Big Little Secret es que mi familia, otros que son swingers, dice, mi esposo y yo somos del club swinger.
2: Vamos.
1: Y ¿cómo te llegan a ti por heladas? Vale, a ver, léeme otra vez desde el empiezo, espérame. A ver, léeme otra vez.
2: Ay.
4: Mi esposo y yo somos swingers, nadie sabe. Uh-huh. Y el fin de semana, ella se aventó un trío bien cochinote con dos mujeres. Hicieron de todo mientras los esposos de ellas y yo veíamos todo. La verdad me gustó mucho verla disfrutando.
1: O sea, eran tres esposos y nomás viendo a las tres mujeres haciéndose
4: lodo.
1: ¡Ay, ay, ay! ¡Ah! Giselle. ¡Ay, ay, ay! ¿Qué es eso? ¿Qué cochinero, Vali? ¿Qué es ese cochinero? ¿Qué le jayan a eso? Omi, ¿qué es eso? Oye, Vale. Ah, es que ya se fue el chino para preguntarle al camarón. ¿No dejó el celular,
2: Sí. Se lo lleva, si fuera.
1: Vale, pero ustedes como vatos no se besan o algo. es pregunta seria.
2: Ellos mientras tanto beso de tres.
1: O sea, besen sin ustedes o algo allí. Uno y tu mamá también sabe su güey allí. Nomás viendo. Besen.
2: No creo que estén nomás viendo, si han de ser también ellos sus cochinadas, a lo mejor no entre ellos, pero sí están haciendo su cochinada mientras ven, come on. ¿Usted cree que nomás van a estar ahí viendo de creepy los tres?
3: Yo siento que están a dos de Kai.
2: Sí.
3: Sí. ¿Usted cree que no? Una manita ahí no le cae mal a nadie.
1: Pero no, es que tengo muchas preguntas.
2: Yo digo que si ya andas en el cochinero, en algún momento te vas a embarrar. No lo van a admitir, te van a decir, ay, sí, lo hago, pero ahí bajita la tenaza en algún momento si se va a embadurnar. De bien a bien, dijo Chuchera. Chuchera,
1: está bien. Yo siento que los vatos que ven...
2: ¿Qué?
1: Eventualmente vas a decir, bueno, ¿qué hacemos aquí, qué? Pues lo que sí. Quieras, pues de una vez, ¿qué? Pues sí, ¿verdad? A ver, pues, pero eso nomás soy yo. Uh-huh. Dice Don Cheto, le agarré las nalgas a mi comadre en una peda y no dijo nada, como que le gustó.
3: Ay, no.
1: ¿Pero cómo fue nalgada de tenga comadre o cómo tuvo eso ahí? A ver.
2: Oh, my God, dude.
1: La raza se está saltando.
2: Porque son así la raza.
3: Qué miedo.
1: Pua raza, pua laza, rap. Este programa lo oye puro bestiaje dañero aquí.
2: Puro creepy.
1: Puro bestiaje dañero, así. Oiga, y usted, cuando quiero que me hagan una entrevista un día. Ajá. Y que me pregunten, ¿cómo puede usted,
2: ¿Cómo define su audiencia,
1: Don Cheto? Y yo responder así, era con un cigarro, mirando hacia el techo, pensando y poniendo mis ideas en claro y contestar.
5: puro bestiaje dañero.
1: Así quiere yo contestar,
2: vale. Ese término suena bonito.
1: Puro bestiaje dañero, güey, vale. ¿Sabes qué es un bestiaje dañero, mono? Miguel, tú sí sabes.
3: ¿Un qué, señor?
1: Un bestiaje dañero, güey.
3: No, señor, ¿qué es eso?
1: Tú eres de rancho, güey. Why you bringing...
3: No, señor, yo soy de la ciudad.
2: Ay, ay, pobre.
1: Pinche rancho de 14 casas, 18 perros, vale. Bestiaje dañero es como cuando las vacas de alguien más se metían a otras parcelas a comerse.
3: Ah, sí, sí, sí.
1: Entonces es puro bestiaje dañero. Ahí ya me contestó. Estaba parado al lado mío y se me hizo fácil nomás darle una nalgadita. Me midió de reojo. Oye, pero seguro que no te miró de reojo como diciendo, va, no haga eso porque le digo a mi marido.
2: Tampoco te confíes, guango.
1: Dices, es Little Secret o desorientada. Es Little Secret, pero es desorientada también, vale. Yo no puedo evitar.
2: ¿Qué?
3: Dar mi opinión.
1: Dar mi opinión. No, es que se me hace que, si no, ¿para qué hacemos un segmento donde no demos opiniones?
2: Sí, no, claro.
1: Sí, se tiene que hablar sobre el al respecto. Dice.
2: No supero el de la
1: casa. Dice, Don Cheto, llegué tarde al trabajo. Me dijeron que por qué. Y le dije, ¿saben qué? Traigo soltura, seguidillo, curso o se hace malo de la panza.
2: Atentamente.
1: Pero la verdad es que me desvelé con una susodicha porque estuve hasta las 3 de la mañana con ella.
3: Ah, hijo.
1: El chino desde el baño. No te gana, no te gana. Otro compa aquí, este. Ok. Está bien, hijo. Dice, Don Cheto, quiero... Hijo de la... Ahí le va una también de tríos, para que no diga que a usted no le llegan.
3: A ver.
1: El otro día de broma, según yo de broma, le dije a mi esposa, hagamos un trío, y me dijo que sí.
2: ¡Oh, my God!
1: Y me sentí mal, Don Cheto, eso me pasa por andar imaginando cosas. O sea, el vato le dijo, ¿un trío qué? ¿Sí?
3: Pero con dos
1: pero
3: vatos.
1: Pero él nomás estaba...
3: Juegando.
1: Juegando. ¿Nomás estaba qué?
3: Juegando, señor.
1: Nomás estaba jugando. A ver, espérate, pero ¿cómo visualizas tú el trío? ¿One more guy o one more girl?
2: Pues él va a decir one more girl, pero la morra le va a decir, jalo la primera con una girl y luego con un vato y a ver si le vas a atorar.
1: No te creas. Hay vatos que les gusta ver a otro hombre con su...
2: Pero mi compita no suena que es de esos.
1: A ver, deja preguntarle.
2: Pregúntele si no, no se hubiera como medio
1: agüitado. Vamos a dejar el mensaje porque no quiero escribir. Oye, vale, pero tú cómo lo visualizaste eso, cómo lo visualiza ella, one more guy o one more girl. Ya le mandé al camarada.
2: Pues no sé.
1: Dice, Don Cheto, solo para decir que sí, oímos puro bestiaje dañero aquí. Puro bestiaje dañero. Alberto dice, semos pura vaca dañera en su programa, Don Cheto.
3: La vaca dañera.
1: Ay. Saludos para mi querido el tío Panchito, ya almorzó, Don Cheto, ya, mira, me eché un chocomil, güey. Hice un chocomil bien perrón. Mira, te voy a dar la receta. Un puño de avena. Uh-huh. 2 cucharadas de proteína.
3: Oatmeal.
1: Una plata. Un plátano. Ya le estoy echando mucho ruido. Sí. Un plátano. Bien. Y leche al gusto. Yo uso de. ¿Qué? ¿De cómo?
3: De chiva.
1: De chiva, ándale. No, de esas fresonas.
3: Oatmeal.
1: Es que yo no puedo. ¿Oatmeal?
3: ¿Almendra?
1: No.
3: ¿De almendra?
1: Y girando ahorita. Cállate, otra, estoy capacitado para levantar una troca yo solo así sin gato. ¡Quítese!
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0: continuamos con más de Don Cheto al aire. Le saluda Said y el día de hoy tenemos un segmento hecho para ti con información legal que no puedes dejar pasar, porque te puede ayudar en el momento menos esperado. Un accidente automovilístico sabemos que a cualquiera le puede pasar, si no es que ya te pasó. Y por eso es clave conocer tus derechos, porque con un accidente no solo llega el susto, también llegan las lesiones, algunas leves, pero otras muchas veces serias. 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
0: 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Nos escuchamos en nuestro próximo segmento legal.
1: Fue un placer estar aquí con ustedes y poder dar información al público.
0: 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Continuamos con más aquí, en Don Cheto al aire.
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1: Un día normal en los Estados Unidos.

0: Giselona, ya nos vamos, señorita.
1: Tenemos que irnos, fue un día muy activo, el día de hoy, muy entretenido. También muy alegre. Y muy alegre.
0: Muy alegre. Gracias por estar con nosotros.
1: ¿Por qué dices de nada, bebé?
2: De nada, señor. Gracias, señor. Gracias a ti, ya sabe que para mí estar aquí con ustedes siempre es un privilegio. Obviamente, un honor. Un honor estar aquí con ustedes compartiendo micrófonos con colegas que obviamente saben de la radio. Uno como locutor a veces también quisiera llegar a esa cima que ustedes tienen. Así que más
0: ahí.
2: Que eso, quiero darle las gracias al público que nos sigue apoyando, que me sigue apoyando ahí en las redes sociales. Y obviamente darles todo el cariño del mundo. Mono Miguel en las redes sociales, Mono Miguel en las redes sociales. Los quiero demasiado. Para mí siempre ha sido un orgullo.
0: Ya nos vemos. Vale, por eso no, qué bueno que no pegues tú.
3: No tengo mucho que decir, solo que este domingo nos vemos. Vamos a celebrar junto con Don Cheto el Día del Padre. Lo esperamos a partir de la 1 de la tarde. Apúntale, domingo, o sea, este domingo, a partir de la 1 de la tarde en Hanford. Allá nos vemos. Don Cheto, usted tiene la información de aquel lado.
0: Mi querido Chino, efectivamente, yo la tengo en mi mente, señores. Nos vemos en la ciudad de Hanford, California, en la gran reapertura del mercado Sol del Valle, que celebra el Día del Padre con grandes sorpresas. Con rifas, va a haber juguetes, televisores y muchas cosas de mis amigos del Mercado Sol del Valle que están reabriendo. Y también nos invitaron a estar ahí también amenizando el evento a El Chino al Aire y su amigo Don Cheto. Señores, ahí nos vemos de 1 a 3 de la tarde este domingo 21. Voy a llevar merch para que compren poquita.
2: ¿Puedo ir, señor? ¿De decán?
0: Me gustaría mucho que nos acompañaran.
2: Me gustaría ser la decán de las camisetas. Una, la voy a hacer una crop top.
0: Ándale.
2: Una crop top así, mojadita. Ándale. T-shirt.
0: ¿Dónde estamos localizados? Bueno, vamos a estar localizados en el 2441 norte de la avenida 10, ahí en Hanford. Todo el mundo conoce en Hanford. Rancho Circunvecinos, Don Cheto va a Hanford. Así que ahí nos vemos el domingo 21. Ahí nos vemos mañana.
1: Bye.
2: Bye.
4: Bye. Muchas gracias por escucharnos. Si no les gusta, díganos. Y al cabo, en este programa, nada más se hace lo que diga el viejillo bofón. Hasta mañana. 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

0: aquí suena la Qué Buena, señores. ¿Te asusté, mami? ¿Sí? Es que grita muy fuerte, y así grito yo de fuerte. Señores, estamos con la mami y el mono Miguel, porque va a dobletear la mano y la mami y el mono Miguel aquí en la Qué Buena de 11 a 3 de la tarde, mami.
1: Don Cheto, ¿cómo está usted y todo el equipo? ¿Cómo amanecieron hoy arrancando la semanita? Qué bonita.
0: Es mi mejor guayabera.
1: Guayabera de mariposas.
0: Luisito, quise verme bien perro.
1: Pero más bonita, Giselle.
2: Ay, gracias, bebecita. Igualmente, oye, te tengo un chisme, porque hoy te quemaron.
1: ¿No hijo de su madre, qué raro?
2: Afortunadamente, el día de hoy no fue de tu vida amorosa, bebé. El día de hoy fue...
0: Que dijo, comes al aire.
2: Que comes al aire y que esas...
1: ¡Mono!
2: Y yo eso soy la única... Eso lo aprendió de ti.
0: Y yo le dije que no quiero saber que hagas eso, porque te tengo en un concepto de profesional.
1: Claro, señor.
0: Te caerías.
1: Desde ese
0: pedestal en el que te tengo. So you better don't be doing that.
1: I don't do it anymore.
3: De ahí lo aprendí, señor, de ahí lo aprendí.
1: Ay, ahora. Sí. Yo ni pedía comida cuando trabajaba, hasta que conocí a Acuarios y a Mono Miguel. Y ya, pues empezamos la pedidera.
3: Pues no comías antes porque no tenías. Ahora que ya tienes, pues
1: desgraciado. Ahora que sí me alcanza,
3: ahora
1: dices
3: que sí te alcanza, pues ya puedes comer.
1: Ay, cállate, que me creas que el Mono Miguel, desde que me conoce, dice que no le ha hecho de comer. Y hice albóndigas, me batió. Me bateaste.
2: ¿No me bateaste?
3: Albóndigas. ¿Sabes cuándo me habló de comer albóndigas? Me dijo,
1: oye. Ayer dijiste de cenar albóndigas, ¿quieres almorzarlas?
3: Me dijo ya a mediodía, ayer, ya cuando no, obviamente ni siquiera estaba en mi casa, pero ¿no las hiciste de cenar?
1: Sí, las hice como las 10 de la noche.
3: ¿Y entonces por qué no me las ofreciste para cenar?
1: Porque usted estaba dormida a las 10.
3: Ah, mientras estabas haciendo albóndigas.
1: Sí, no podía dormir. No podía dormir. Pero bueno, hoy es lunes, arrancamos la semana pues con esta fiebre futbolera, por supuesto, nosotros que somos expertos en deporte, vámonos.
3: Se sabe,
1: somos expertos en mono y o mono en deportes, en pelotas y demás. Al ratito vamos a hablar, por supuesto. Pero saben que también queremos comentar, de hecho, como tema del día, al ratito estamos a subir un video a las redes sociales de la Qué Buena, porque así como este fin de semana, pues también entre los países que se enfrentó fue Brasil. En Brasil, precisamente, acaba de suceder una tragedia este fin de semana, donde la verdad a mí me parece sorprendente que nadie se dio cuenta de una chava que la lanzaron, iba al salto de bungee y sin arnés y sin nada. O sea, estaba un montón de gente, tres cuates que la aventaron al precipicio así, bien feo, y nadie dijo nada, ni la que grabó, ni ella misma.
2: Y responsabilidad, ¿no?, de la gente de pues la compañía.
1: Ahora, bambote todos, ¿qué va a pasar? Al rato vamos a hablar de eso. Además, hoy es lunes de Top Ten, por supuesto, las rolas más sonadas de la semana, de la Qué Buena, hoy vamos a escucharlas completitas, y no puede faltar que si tu noticia, que si tu deporte, pero que si el espectáculo, señor. Ay, ay, ay.
0: Eso es lo que va a estar bueno, ¿verdad? Y el espectáculo, ¿qué tenemos ahí, mono?
3: Señor, pues ya salieron las declaraciones de Aaron Mercury, el mejor amigo de, se sabe, de Oliver Tree, señor. Así que estaremos hablando de sus reacciones. Él dice que, pues obviamente, como se hablaban tanto, justo hace, yo creo que segundos antes de que ocurriera el accidente, ellos estaban teniendo una conversación vía texto. Les platicaré qué estuvieron ahí compartiendo en las redes sociales.
1: ¿Cómo la ven?
0: Ok.
1: Eso y más.
0: Eso y más, señores. De 11 a 3, la mami y el mono. De 3 a 7, el patrón aquí en la Qué Buena. Así que no le cambie. Buenos días.

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0: decir San Lunes, que yo sé que nos pesa después de un rico fin de semana. Los fines de semana bastante calorcito, ya se siente ese calorcito, clima sí. rico de los LA. Que si para ir para la playita, enseñando piernita, chicharroncito.
1: Sí. Por ahí vi algunos.
0: Yo también vi unos.
1: Bueno, yo también ayer me la pasé en la playa. Digo, en la alberca.
0: Ay, qué chido. Ay. Qué chido. Pero yo miré a alguien con un chiquini. O sea, un chiquini. Dije yo, válgame Dios. Oh my God.
1: Pobrecita, le hacía falta.
0: Sí, ya sé.
1: Le hacía falta agarrar un poquito de sol.
0: Exacto. Sol. Una bronceada. ¿De quién estamos hablando? De la licenciada de filosofía en letras, Cindy. La Aquarius.
1: ¡Ea!
2: ¡Feliz lunes, mi gente! Sí, pues ayer me fui a la playita.
0: Qué rico.
2: Y me sentí rico. Me sentí rico.
0: ¿Cómo?
2: No se dice así.
0: What do you mean?
1: O sea, ¿sentaste dónde?
2: No, que yo me sentí. Me senté en la arena, pero yo me sentí bien bonito. Irme a relajar rico? Y sentarme enfrente de la playa, del mar y ver las olas llegar.
0: ¿A cuál playa dices que fuiste?
2: Yo fui a la de Redondo Beach.
0: Oh, uh-huh. Y usted en la alberca. El licenciado también, que da legalidad al concurso, pues sabemos que es Aquarius, pues tenemos acá al Mono Miguel. ¿A cuál alberca tú?
1: Me invitó un amigo, mi amigo Rolando, saludos a mi amigo Rolando, que está aquí también en Glendale. Me invitó a la alberca, tuvimos un pool party.
0: Oh my God.
1: Un pool party, antes de llegar a la obra de teatro de mi comadre, que, no, caliente.
0: Sí.
1: Caliente estuvo la situación.
0: Oye, ay, yo no hice nada. Pero es que ya también me hacía falta dormir a mis anchas. No, dormí todo el día hasta que se me hinchó. Todo el día, y bien rico, bien chavos. ¿Y usted qué anduvo haciendo? Quería un público conocedor.
1: Oye, estaría bueno que la gente nos cuente, ¿no?
0: Sí, ¿qué hizo el fin de semana?
1: ¿Qué hizo el fin de semana?
0: ¿Qué pitos toca?
1: ¿Eh?
0: Así se dice, así es mi mamá. Yo no sé. ¿Qué pitos ¿Qué? Toca? Así, pero no es maldito.
1: No.
0: No es un no albur.
1: No puedes decir eso.
0: Pero no es albur, mono, te lo prometo. Dice, ay, ¿qué andas tú? ¿Qué pitos tocas? ¿Pitos
1: Por
0: y flautas?
1: Por eso, pero, ajá,
0: no,
1: pero...
0: No, no, no, pitos del pitos.
1: No, ya cállate.
0: Güey, así dice, ¿tú qué rollo? ¿Qué pitos tocas?
1: No, no.
0: Mira, vámonos con esa llamadita, Acuario. Temprano, no vale churro, maestro. Hola, ¿con quién hablamos?
3: Así mero se dice, ¿qué pitos
0: tocas? ¿Verdad que se dice así? ¿Qué pitos toca? No es albur. ¿Y tú qué rollo? ¿Qué pitos toca? O cuando preguntas por un morro, por ejemplo, te puedes decir, oye, mono, ¿qué onda con ese güey? ¿Quién? Pues el que vino, ¿qué pero, pitos toca o qué?
3: Pero es que el mono como solo pensando en eso pasa, pero...
0: pero así se dice.
1: ¿Con quién tenemos el gusto?
3: El mirador, mono, ¿eh?
1: ¿Qué?
3: ¡Ey!
0: ¿Qué pasó, amigo? ¿Qué hiciste tu fin de semana?
3: Ah, pues yo fui a una alberca que me invitaron también, pero...
0: ¿Habrá sido con el mono, yo pienso?
3: Ya hubiera querido andar con el mono,
0: No, no, muy fancy, para que te fogueste.
3: Aburrido, puro vato estaba, ¿no?
1: Ay, no, aburrido no te escucha, entonces.
0: Amigo, ¿cuál es tu nombre?
3: Oscar.
0: Oscar, ¿en qué área nos escuchas, Oscar?
3: Aquí en Huntington
0: Park. Ah, eso es Toño, Pepita y Flor. Oigan, los teléfonos, pues está abierto ya una vez. 818-563-1055. 818-563-1055. ¿Qué hizo su fin de semana? Yo quiero hoy, compañeros.
1: Sí.
0: Amigos, carnalitos.
1: ¿Eh?
0: De agradecer por el día.
1: Sí,
0: gracias
1: honestamente.
0: Por el día. Gracias por. Yo me desperté y dije, qué bonito. Así como las Snow White, ¿no? Así desperté. Yo dije, qué bonito. Qué bonitos compañeros tengo yo. La Aquarius sus orejitas.
1: Hey.
0: Indiscutibles. Ay, y ya tus orejas son más popular que ya. No
2: tengo una reconcomia.
1: ¿Qué?
0: ¿Eh? ¿Una qué?
1: ¿Reconcomia?
0: ¡Ay! Fíjate.
2: Dijera Don Cheto.
0: ¿Con quién te estás juntando?
2: Pues con Don Cheto.
0: No, me encanta que nos traigas palabras nuevas. Muchas una reconcomia. Gracias.
2: Sí. De que no sé si ponerle bling bling a mis orejitas o dejarlas así. Lo voy a poner en mi Instagram y ustedes voten.
0: Tiene el Aquarius, sus orejitas, que todas las trae y que todo el mundo se las usa y ya las quiere usar. Vámonos con esta línea de una vez, que está ahí, para que no se queden. Bueno, ¿con quién hablamos? ¿Hola?
1: Hola.
4: Bueno, de Santana.
0: De Santana, ¿cuál es tu nombre?
4: María.
0: María, ¿qué hiciste tu fin de semana, María?
4: Yo me fui a ver a la Shakira el sábado.
1: ¿Shakira?
4: Esa era la verdadera, no la de mundial.
0: Ay, qué chido. Ustedes sí. Que pueden, pues.
1: ¿Por qué? ¿Tú también podías?
0: ¡Dora!
1: Pero preferiste...
0: Está en mi casa hinchándome. Fíjate, limpié, hice de comer lo que no había hecho como en 6 meses, tú. Limpié, lavé la ropa, me puse a rodillas porque
1: con
0: yo
1: razón
0: mapeo
1: dije, algo anda oliendo aquí raro.
0: Amiga, gracias por marcarnos y gracias por escucharnos siempre. Aquí le echamos todas las ganitas y gracias a usted. Hoy es lunes de gracias. Acuarios, gracias por qué.
2: Por existir.
0: ¿Nosotros o tú?
2: Todos.
0: Bueno, Miguel, gracias, ¿por qué?
1: Gracias por seguir escuchando Bien y de Buenas con la Mami y el Mono, señores.
0: Así es, gracias a ustedes, a la gente que nos escucha por ser parte de este programa. Yo quiero agradecer, no me quiero escuchar muy ñoña. Aparte, se sabe que soy la más ñoña de los dos, de los tres.
1: ¡Ñoña!
0: Romanticona. No, sí, ridícula. Ridícula.
1: ¿Sabes qué? Deberíamos hacer un ejercicio donde aceptamos nuestros,
0: Bueno, soy migajera, pero es que no me importa que no me amen, yo los amo.
1: Los quiero. Eso es migajear, comadre.
0: Pero yo los quiero, en verdad, le agradezco a la vida por ponerme en este lugar, en este día, en este hoy, con Aquarius y con Mono Miguel. Yo no los escogí, claro está.
1: Se sabe.
2: Se sabe.
0: Pero, agradezco que estén con este equipo.
1: O al contrario, no te escogimos a ti, nos pusieron aquí.
0: No nos quedó de otra.
1: ¿Qué?
0: No nos quedó de otra. Mira, como quiera que sea, es una fórmula que la neta me encanta haber llegado con esta fórmula en Los Ángeles, y esperemos primeramente Dios sigamos con esta misma fórmula, porque andamos bien, los tres estamos como no completos, ¿te das cuenta? Tus debilidades son mis fortalezas y mis debilidades son tus fortalezas, por ejemplo.
1: Ey.
0: En muchas áreas. Y Aquarius, el Aquarius.
1: La Aquarius era Aquarius.
0: La único.
2: ¿Yo qué?
0: La pulpo.
2: Vamos mejor a comerciales.
0: Sí, señora, ve, tú tienes la que tiene que marcar el tiempo.
1: Sí,
0: pues.
1: Sí.
0: Regresamos. Aquarius, haz lo tuyo.
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2: Mis amados, ya son las 11 de la mañana con 24 minutos. Viene de Buenas con la mami y el mono. Acuarios, por favor, de una vez ve dándome los teléfonos de cabina, tanto el WhatsApp, si quieren mandar audio o si quieren marcar, dar su opinión para el tema que ahorita lo vamos a poner.
3: Número de cabina, 818-563-1055, 818-563-1055 y un WhatsAppazo al 818-468-6607.
2: Este fin de semana, pues fue un fin de semana y yo creo que así va a ser el resto del mundial, de mucho alboroto, de mucha fiesta. De hecho, algo que les vamos a platicar sucedió en Brasil, precisamente uno de los países que participó este fin de semana. Mono Miguel subió un video también ya ahorita en las redes sociales, Mono, ¿y cuál de la qué buena?
4: Qué buena LA, qué buena 96.1.
2: Ok, en ambos es Instagram, para que lo chequen. Hay un video que, si usted quiere verlo, ¿verdad? Que para nuestro criterio sí está un poco fuerte.
4: Sí.
2: Pero como no está tan gráfico en sentido de que pues tampoco se ve. Se ve el acto y está fuertísimo. Les platico de qué se trata. Queremos poner esto sobre la mesa, un caso que está causando indignación en todo el mundo y sucedió apenas este fin. Una joven brasileña de 21 años, identificada como María Eduarda Rodríguez de Freitas, perdió la vida durante una actividad extrema de salto tipo bungee. Esto fue en Brasil. Lo más impactante es que en un video muestra en el momento en que la joven es lanzada desde un puente, ¿qué te gusta? Metros de, como unos 40 sí. metros de altura, no sé cuánto es esto en pies. La cosa es, imagínate, el precipicio. Pero no estaba conectada a la cuerda de seguridad. Segundos después escucha una persona gritar, la cuerda, cuando ya era pues demasiado tarde. Y según las autoridades, sí llevaba arnés, pero nadie verificó que estuviera asegurada a la cuerda principal antes del salto. La caída le provocó pues heridas mortales y pues obviamente se encuentra hasta el momento al menos 3 organizadores fueron ya arrestados, enfrenta cargos equivalentes a homicidio con dolo eventual, obviamente una figura legal que pues que se aplica cuando alguien realiza una acción extremadamente peligrosa sabiendo que puede causar la muerte, ¿no? Aunque no tenga la intención directa de matar. También se está investigando a más personas relacionadas con la operación del evento. Además, las autoridades informaron que la actividad presuntamente operaba sin las autorizaciones correspondientes para este tipo de deportes extremos, pues. Ahora, aquí viene la pregunta o el debate. ¿Toda la responsabilidad es de la empresa? ¿Del empleado que olvidó conectar la cuerda? ¿Del supervisor que no revisó? ¿O en actividades de alto riesgo la persona también debería verificar personalmente que todo esté asegurado antes de lanzarse? Porque una cosa es cometer un error y otra es muy diferente, es que falle toda una cadena de seguridad. Porque muchos expertos señalan que en este tipo de actividades pues existen pues, protocolos donde, sí. donde varias personas aseguran que vayas bien amarrado, pues o como se le diga, asegurado. Si tú fueras familiar de la víctima, ¿a quién responsabilizarías? ¿O al trabajador que cometió el error? ¿O a la empresa completa?
4: Y es que, comadre, es que, como dices tú, el video no es gráficamente... No está feo. Pero ya cuando entiendes el contexto de lo que está sucediendo en este momento, es donde te deja un poquito impactado. Literal, es un ser humano siendo aventado, es un ser humano, literal, aventado al vacío. Así, tal cual.
2: Al vacío, tal como cuando lanzas que tuvo una piedra, ¿no? Algo, un objeto. Sí. Estamos hablando de una persona, porque toda la garra. Es más, ¿por qué no nos puedes narrar el video? O sea, otra cosita.
4: No, sí. Señores.
2: Nárraselo tal cual, como lo vas viendo, para que la gente me entienda y que se meta ahorita al Instagram de la qué buena para que lo watch.
4: Pues mire, señores, la manera de que ellos hacían este bungee jumping es que dos personas agarran a una persona, la levantan, una persona la agarra de los brazos de enfrente y otra persona la agarra los pies, así que va en modo avioncito por arriba. Literal, como avión, la lanzan, al vacío. Hay una persona que está detrás de la plataforma, donde esta persona me imagino que también es parte del equipo, quien debería haberse asegurado que también estuviera ella conectada. Lo que se alcanza a ver es una cuerda en el piso sin nada, pero lo más impactante es que no es como que estuvo parada en una plataforma y zas, la aventaron, no, dieron pasos, todavía tuvieron que dar algunos pasos antes de que la aventaran al vacío. Hubo segundos todavía antes donde podrían haber... Yo creo que he echado un vistazo, un segundo vistazo para ver si ella iba 100% asegurada. Ahora, en otro ángulo de la cámara también se alcanza a ver que hay otras personas ahí, me imagino que familiares, o sean las otras personas que también están a punto de tirarse, y que nadie haya visto Exacto. La cuerda, pero yo creo que aquí es donde también nos damos cuenta de qué tanto nosotros confiamos nuestra vida en personas. Porque, comadre, yo creo que nadie se pone a pensar porque dices tú, no, pues se dedican a esto, la prioridad es obviamente la seguridad.
2: Yo cuando vi el video también dije, ¿por qué nadie se dio cuenta, caray? Era evidente que no trae una cuerda, no se ve que suba. ¿Cómo nadie se dio cuenta? No entiendo, tantas cabezas, tantos ojos ahí, la persona que estaba tomando el video, la persona que estaba detrás de estos dos personas que cargaban a esta chava, ¿cómo nadie se dio cuenta antes de lanzarla? ¿Tú qué hubieras hecho? Es más, si fuera un familiar, Dios guarde, ¿no? Pero si fuera un familiar, ¿a quién va dirigida la responsabilidad? ¿A quién deberían de castigar? ¿Tú revisarías personalmente cada arnés, cada cuerda y cada seguro? ¿O cuando pagas a una empresa especializada, estás confiando tu vida al 100% en los expertos? Pero en este caso, oye, ese es, si cuando va aquí un jueguito de feria, te lo pones, va y te revisa a alguien, sí. Te va y a veces hasta otra persona hace como doble check, ¿no? Qué feo. Acuérdense, por favor, los teléfonos antes de irnos a rola para que la gente nos mande también sus audios o marque a cabina.
3: Número de cabina 818-563-1055 o también puede mandar un WhatsAppazo al 818-468-6607.
2: Y redes sociales de nosotros también nos pueden mandar mensajito o audio, mono.
4: Así es, señores, Mono Miguel o la mami locutora con Y, o también puede ir a ver el video en Qué Buena LA para que vaya a ver el video de lo que estamos hablando y comentando el día de hoy.
2: Así que guáchelo y ahorita regresamos con sus opiniones. Quédense con nosotros viendo Buenas con la Mami y el Mono. Son las 11:33.

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1: Familia, son las 11:33 minutos. Las líneas telefónicas están abiertas para ustedes para que den su opinión sobre este tema. ¿Qué tema? Si tú apenas estás sintonizando, tenemos ahorita un video en nuestras redes sociales de La Qué Buena para que lo cheque. Este video se trata de una chava que lamentablemente la lanzan literal al vacío. Es un salto de bungee, pero no tenía el arnés ni la seguridad apropiada ni indicada. No traía seguridad. Y la lanza, nadie se dio cuenta de quién es la responsabilidad. ¿Tú qué piensas de quién es la responsabilidad? También puedes mandar tu audio al WhatsApp, que es el 818-468-6607, o a nuestras redes sociales.
2: Así es, señores, hablando de las redes sociales, varios comentarios aquí de lo que está dejando la gente. La gente está comentando, dice, no es tragedia, es asesinato en primer grado. La gente lo está viendo como un asesinato por completo. Por acá también dice, se mira que se fueron con toda la intención, es un asesinato, dice Danis también. Acá.
1: ¿Tú no crees que también a los familiares son cómplices?
2: Es que, ¿sabes qué? Comadre, lo difícil de estas situaciones es que...
1: ¿No te sentirás tú culpable también? O sea, si tú vas, Dios guarde, ¿no? Sí. Pero que tú estás ahí presente. ¿Cómo no te diste cuenta? ¿Cómo no se dieron cuenta?
2: Pero es lo que te digo. Yo creo que porque, obviamente, cuando vas a uno de estos lugares, tú vas con toda la intención de que la prioridad para la gente que trabaja ahí, al fin del día, debería ser la seguridad. Y que sea la única cosa. Y yo creo que por eso mismo tampoco uno se deslinda como de esto. Pero justo uno pone su vida en las manos de ellos. Ahora... También cuando se va a estos lugares, hacen que firmen una hoja de...
3: Consentimiento.
2: De consentimiento. Y ahí dice que cualquier cosa que suceda es responsabilidad de la persona misma.
1: Buenos días, ¿con quién tenemos el gusto?
4: El gusto.
1: Hola,
4: el
1: hola.
4: Gusto. Hola,
5: hola. Hola, sí, buenos días.
1: Hola, Padre Santoro. Bájale nomás a tu radio y contéstanos por el teléfono. Te escuchamos. ¿Cuál es tu nombre?
5: Buenos días. Mi nombre es Mario.
1: Mario, te escuchamos.
5: Hola, sí... Lo mismo que dijo el muchacho, la culpa es de la muchacha, de la que se fue al vacío, porque cuando mi hermana cuando mi hermana fue a tirarse, ella firmó un papel donde ellos no se hacen responsables de nada de lo que pase en el vacío. Ahí tú te tiras por tu propia...
1: Sí, por tu propia voluntad. Pero
5: en el video sí se ve como, pero es que eso agarran impulso para que no topen en el, yo no sé, pero ahí la responsabilidad es de ella misma, de la persona que...
1: Sí, el video lo pueden observar en nuestras redes sociales de la Qué Buena. Gracias, amigo, por dar tu opinión. Vámonos a un audio, Aquarius, porfis.
6: Hola, buen día. Bueno, en mi opinión yo pienso que debemos de responsabilizar al grupo que hace este tipo de eventos. ¿Por qué? Porque antes de lanzar a una persona deberían de checar que sus arneses estén con todas las reglas de seguridad. Y si no lo están, deshacerse de ellos, porque vale más la vida de una persona que un arnés. Saludos para todos.
1: Gracias por tu opinión. Perdón, pero a mí, otro mensajito por acá en redes. Perdón, pero para mí esto no fue un accidente. Un accidente es resbalarte. Aquí hubo varias personas que tenían una sola tarea: verificar que la joven estuviera asegurada, y nadie lo hizo. Ahora, ¿tú te has tirado el bungee?
2: No, pero sí lo he pensado.
1: Ay, no,
2: pero sí, creo que te digo, creo que uno va consciente
1: de que hay riesgos.
2: Que hay riesgos.
1: Pero tú no checarías que vienes amarrado.

0: Ahora, comadre, algo de lo que se está comentando también es que, y no se ha dicho mucho, es que dos de las personas trataron de huir.
1: ¿Cómo crees?
0: Sí, dos de los trabajadores trataron de huir. No, o sea, sí.
1: ¿Después de esto se pelaron?
0: Sí, se pelaron tratando de huir, los acabaron agarrando, pero ahí es donde también ese acto de que se trataron de ir o evitar la situación, dices, ah.
1: Pues traían culpa también,
0: traían
1: ¿no?
0: culpa. Pero también, pues, ¿qué más hacen?
2: Bueno, también porque ese lugar también no tenía como su licencia ni nada. Ajá, entonces saben que están en problemas.
1: Sí, también parte de la noticia dice que no tenían las reglas, o bueno, sí, no tenían el permiso para estar operando de esa forma. Uh-huh. Ay, y fíjate, ese tipo de actividades están en todos lados. Supongo que aquí en Los Ángeles también hay, sí. En algunas partes, o está también esto, las tirolesas, donde pues tienes que asegurarte que vas asegurado dentro de lo que cabe, ¿no? Sí. Porque claro que en todos, si hay riesgo en todos lados, y la vida es un riesgo para empezar, ¿no? Pero qué triste. Mucha gente dice, otro comentario, mucha gente dice que ella también debió revisar. A ver, ¿cuántos de ustedes revisan los frenos del autobús antes de subirse? ¿O el motor del avión antes de viajar? No, pues nadie.
0: Pero
1: pues nadie,
0: tanto,
1: ¿no?
0: ¿Qué tanto sabe uno de qué tanto está amarrado seguro?
1: Ay, bueno, pero ¿cómo no te vas a dar cuenta? Porque te ponen como un tipo chorcito, ¿no? De arneses. Y que no, por lógica, que no ves que no te pusieron una cuerda larga.
0: Que ahora, yo es lo que te digo, yo creo que sí. Es que no sé cómo estuvo la situación para que sucediera así de rápido. Yo creo que me imagino que también hay como un tiempo. Oh, ya estás amarrada y toda la cosa. Como para no darte cuenta que, pues, no te amarraron.
2: Tal vez uno se confió del otro y el otro del otro y ahí se fue y o se agarraron plática y plática y cuando menos pensaron, pues, la cargaron y bolas.
1: Yo, de todo, a mí lo que más me sorprende es que absolutamente nadie de tantos ojos que había ahí no se percató.
0: Es lo fuerte de la situación.
1: Ninguno. Ni los dos chavos, ni el que venía atrás, ni la que está tomando video, ni la gente que está alrededor. Ya nomás cuando lanzan al chava, como que vieron que la cuerda no se jaló. Porque tú sabes que cuando alguien se lanza, se ve la cuerda que va detrás de ella. Alguien gritó, ¡cuerda, cuerda! Ay, pero no. Pues ya, too late.
2: Ahora, también me pregunto, porque pues Brasil me imagino que va mucho turista. Y muchas veces viajan solos. ¿Qué tal vez, no sé si tal vez les haya pasado antes y tal no dijeron nada? ¿Qué? O sea, por algo no tienen sus permisos.
0: Y ojo, no sé si se alcanza a ver o anotar bien, pero por ejemplo, las dos personas que están en la plataforma que la avientan, esas personas tampoco no se ve que traen...
1: Tampoco traen seguridad.
0: Traen seguridad.
1: Y están como un trampolín, ¿no? ¿Cómo le podrás llamar eso? Están como una pista, ¿no? ¿Cómo decirlo?
0: Una plataforma.
1: Una plataforma, ándale. Sí. Que también está al precipicio. ¿No? Sí, cierto, no me había percatado eso que ellos tampoco llevan.
0: Y ahí es donde te das cuenta qué tan seguro también es la situación. Así que, ¿qué tanta responsabilidad es la de ella
1: y de
0: por
1: ellos
0: ir a ponerse en una situación como esta? Wow.
1: Sí, cierto, no me había dado cuenta de eso, que sí, que los chavos no traen ningún tipo de seguridad. Mira, familia, más allá de quién termina siendo culpable ante la ley, esta tragedia nos deja, yo creo que una reflexión muy fuerte. Un segundo de descuido puede cambiar para siempre la vida de una familia. Buenos días, ¿con quién hablamos?
3: Y con Joel.
1: Joel, te escuchamos.
3: Y mira, el papel que dices que firmas es por si te pasa, si te fracturas la cabeza, o te da un infarto, o te lastimas algo. Ese es el papel, que ellos no se hacen responsables si te da un infarto o te llega a pasar algo. Pero la responsabilidad de ellos es asegurarte de que todo esté bien, ¿sí? De que todo esté bien. Pero el papel ese nomás es por si te pasa un accidente. Por la acción que hiciste, no por el descuido de ellos. Ese fue un descuido bien grande de ellos.
1: Okay, entonces por lo que te escucho, entonces tú opinas que la responsabilidad era de la empresa, sí, quien estaba ofreciendo el servicio.
3: De la empresa, exactamente.
0: ¿Y sabes qué es lo fuerte de todo esto, comadre? Es que estamos hablando de supuestamente una empresa, pero yo creo que ni empresa era.
1: Inventados, creo que
2: nomás agarraron ahí un mecate y bolas.
1: Pero fíjate que ahorita que nos ponemos a pensar, que la semana pasada también pusimos a debatir y discutir este tema. Yo sé que siempre andamos discutiendo cosas morbosas, ¿no? Pero son noticias, ¿no? Y son parte de la realidad. Y la semana también discutimos de la niña que desapareció aquí en Los Ángeles, en el mar. ¿No te acuerdas? Una niña de 5 años que encontraron su cuerpecito.
2: En Newport Beach.
1: Y también pasó por un descuido, una tragedia. O sea, las tragedias, como te comento, pueden pasar en un abrir y cerrar de ojos. Y no solamente hablamos de un bungee, o sea, hablamos de cualquier trabajo donde alguien depende de ti, un médico, un chofer, un piloto, un maestro, un policía, un técnico. Todos tenemos responsabilidades que afectan a otras personas. A veces pensamos que los protocolos son exagerados, que revisar 2 veces es pérdida de tiempo, que no pasa nada, pero muchas veces esos pequeños detallitos son los que separan una historia normal a una tragedia. Hoy una familia de Brasil, pues lamentablemente está llorando la vida de una joven de 21 años que salió a vivir una aventura y que nunca regresó a la casa. Así que más allá de señalar culpables, ojalá este caso pues también nos recuerde la importancia de hacer las cosas bien, pues, de no confiarnos, de entender que detrás de cada decisión pues hay vidas reales, ¿ok? Vamos a cerrar el tema del día de hoy porque pues también el show debe continuar, público conocedor, así que más adelante, hoy es lunes, hoy tenemos el top 10 y por supuesto tenemos que también mencionarle todo lo que pasa en la fiebre futbolera. 11:42, somos La Qué Buena, regresamos.
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0: Familia, familia, la información del mundial, por supuesto, viene de buenas con la mami y el mono. Resultados de este fin de semana y juegos de hoy. Resultados del sábado 13 de junio, Qatar y Suiza 1-1. Brasil y Marruecos 1-1. Haití, Escocia 0-1, favor Escocia. Australia, Turquía 2-0, favor Australia. Resultados del domingo 14 de junio, Alemania 7-1. 7 Alemania, Países Bajos 2-2 contra Japón, Costa de Marfil 1-0 contra Ecuador, que por cierto, me aventé esos juegos y el de Costa de Marfil contra Ecuador, la neta, qué juego tan aburrido, ese se me hizo súper aburrido, y mira que yo no le sé a fútbol, pero sí se me hizo boring.
1: Ay, so boring.
2: ¿Y por qué lo viste?
0: No, ¿por qué lo vi?
2: Ajá.
0: Porque ya me había
3: aventado. Por periodista, dices tú.
0: Porque no tenía que... Por periodista del deporte. Claro.
2: Ay, mami.
0: Y Suecia contra Túnez, 5-1 a favor Suecia. Juegos de hoy. De hecho, ya jugó España contra Cabo Verde. Al mediodía, me faltan 5 minutitos, Bélgica contra Egipto. A las 3 de la tarde el día de hoy juega Arabia Saudita contra Uruguay. Y 6 de la tarde, Irán contra Nueva Zelanda. ¿Cuándo vuelve a jugar México? Por si usted no lo sabe. Juega 18 de junio a las 6 de la tarde, México contra Corea del Sur. Que mira, no he visto ningún partido de Corea del Sur completo. Miré algunos, ¿cómo les llaman ustedes? Los de tu generación, Bites.
3: Clips.
0: Tan bravos,
3: Sí.
0: A ver cómo nos va.
3: Aparte que hay trancazos ahí en el TikTok entre los coreanos y los mexicanos, Se están echando ahí carrilla.
0: Pues a ver cómo nos pinta el 18 de junio, México contra Corea del Sur, canijo. Y vuelve a jugar el 24 de junio contra República Checa, México. Veremos a ver de qué lado masteca la iguana. Hasta ahora la mayor goleada del mundial es de 7-1 de Alemania contra Curazao. Pero hoy ya jugó, hace ratito, ¿no? Jugó España y Cabo Verde.
3: Cabo Verde, señores. Al final el partido terminó en 0-0. Para España el resultado se sabe un poco, pues para España fue un poquito triste. Para Cabo Verde pues fue una victoria, se sabe.
0: Porque
3: honestamente dice, por lo menos quedamos empate y por lo menos no
0: nos metieron goleadas.
3: Ahí perdió España 2 puntitos, pero así que como que la gente quedó muy decepcionada. Estaba escuchando al chino cuando estaba viendo el partido temprano. A reniegue con
0: a su
3: España.
0: Estilo.
3: Sí.
0: Pues es que España es para que lo hubiera goleado. ¿No? ¿Tú que eres experto en deportes?
3: Es que sí, ¿sabes qué? Es que yo creo que les faltó power.
0: Sí.
3: Como que se llegaron confiados, porque dijeron, de aquí fácil nos lo echamos un 2-3x3.
0: Fíjate, es que no está nada claro. Tenemos equipos favoritos. ¿Cuál es tu equipo? Así que dices tú, maybe. No es más es como que la selección mexicana. Yo soy mexicana, le vamos a la selección mexicana, pero ¿quién crees que se lleve la copa este año?
3: Es que si no es México, no soy de nadie. Te lo juro.
0: ¿Tú?
3: Sí. Si no es México, yo no le voy a nada. Ahí queda.
0: Que gane el que sea.
3: No.
0: ¿Tú, Aquarius?
2: Pues que gane el que sea, la neta.
0: ¿Pero quién crees?
2: Yo, pues México. Pero si así, yo pienso que... Pues yo pienso que Inglaterra.
0: Inglaterra. Yo, Portugal.
3: Portugal.
0: O Brasil.
3: Es que nunca sabes. Es que yo sé que no le tienen fe a la selección mexicana, pero...
0: Ay, Padre Santo,
3: pero
0: por
3: todavía,
0: Dios.
3: Pero está bien que todavía le tengamos un poquito de esperanza. Yo sé.
0: Bueno, es que no, todo puede pasar.
3: Ajá.
0: Todo puede pasar en la Villa del Señor, una de esas, y pues nos sorprende.
3: Imagínate cómo se sienten ellos que ya los estemos descartando.
0: No los estoy descartando, pero bueno, ya me imagino, y es más, ya la estoy sintiendo, la de este jueves. Contra Corea del Sur, basta, canija, sea fácil, no va a estar. Pero usted no se preocupe, que usted aquí va a conocer los pormenores para que se quede con nosotros. Ellas son las 11:58, viene de buenas con la mami y el mono a través de la Qué Buena.

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3: Ándale, es momento de sacar lo que traigas en el lunch, que si tu burrito, que si tu tortita, que si tu sándwich. O si definitivamente vas a pedir algo.
4: Oye, ¿le caíste con las albóndigas?
5: ¿Ves? Híjole, no, esa cara se ve que no.
3: No, te traje. Pero ahí en la casa, no.
5: Recalentado sabe mejor.
3: Sí, no me salieron tan mal.
4: Friegue con tus albóndigas y las albóndigas.
5: Bien, gracias.
3: Bien, gracias. Pero mañana te traigo nopalitos. ¿No te gustan? Con carne.
4: Sí. Ay, pero ¿los vas a traer aquí?
3: Claro, bebé. Te traigo mañana con tortillitas recién hechas, calentitas y todo. ¡Ay!
4: Mira, ya yo dejé de creer en las mujeres hace mucho tiempo.
5: Se nota.
3: Mis amados, disfruten de esto que es Lunch Mix del DJ.
5: Drive.
3: Ay, dale.

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2: Por supuesto, usted va a estar informado, va a estar comunicado. Usted aquí en esta estación tiene de todo. Que si deportes, que si espectáculo, que si diversión, que si música, pero también información. Esto es el Notimami con la voz de las dos personas que mejor usted puede escuchar las noticias. Jamás imitados y jamás igualados y jamás repetidos.
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2: Así es, la voz confiable del pueblo. Mono Miguel y Karina Pérez Loya, la mami. Hoy en su Notimami. Le informo, le comunico, le digo, le notifico. Ahí le voy. Irán, pues irán a venir, porque va a enfrentarse con Nueva Zelanda y el partido que también se juega fuera del estadio. Familia, hoy Los Ángeles vuelve a ser sede mundialista a las 6:00 p.m. Se jugará Irán contra Nueva Zelanda, pero ojo, porque el partido no solo estará dentro del estadio. Desde hace varios días, grupos de iraníes se han estado manifestando cerca de la sede del encuentro. Algunos protestan contra el gobierno de Irán y aseguran que la selección representa el régimen de Teherán. Y otros dicen que el fútbol no tiene la culpa y que los jugadores no deben cargar con los problemas políticos de su país. Y aquí es donde se pone interesante el asunto, porque el mundial siempre nos recuerda que el fútbol une, pero también refleja lo que está pasando en el mundo. Lo importante será que las manifestaciones se mantengan pacíficas y que la pasión no se convierta en violencia. Mientras unos van a apoyar a su selección, otros van a levantar la voz por una causa. Y Los Ángeles hoy será el escenario de ambas cosas.
3: Los Ángeles, escuche muy bien. Si usted estaba soñando con llenar el tanque por menos dinero, pues aguante un tantito, porque aunque el precio internacional del petróleo bajó después del acuerdo temporal entre Estados Unidos e Irán, pues, ¿qué creen? Pues la reapertura del estrecho Hormuz, pues los expertos dicen que eso no se va a reflejar de inmediato en las gasolineras. Actualmente el promedio nacional sigue rodando a los 4.6 centavos por galón. No sé dónde sea eso, porque aquí ya está $6. Arriba. Aquí ya está como entre $5 y $6. Actualmente, por lo tanto, porque las refinerías, distribuidores y estaciones compraron combustibles cuando los precios estaban más altos y que este inventario, pues obviamente todavía se tiene que vender primero. Señores, así que al pendiente, porque la gasolina todavía va a andar un poquito cara.
2: Becerra arranca fuerte en la carrera por California. Atención, California, porque ya salió la primera encuesta importante después de las primarias y trae una sorpresa. Javier Becerra aparece con una ventaja de más de 20 puntos sobre Stephen Hilton rumbo a la elección para gobernador. Los números muestran que Becerra pues domina entre los votantes liberales, mientras que Hilton mantiene un respaldo muy fuerte entre los republicanos conservadores. Pero aquí está la clave de toda elección: los moderadores, porque ese grupo es el que normalmente termina definiendo quién gana, quién pierde, y aunque Becerra también lleva ventaja allí, la diferencia es mucho menor. Así que no se confíen, porque todavía falta mucho camino. Las campañas apenas están calentando motores, y en política, sobre todo como el fútbol, el marcador del primer tiempo no siempre es el resultado final.
3: Señores, buenas noticias para las familias del sur de California, pues este verano regresan los programas de almuerzos gratuitos para los niños y adolescentes menores de 18 años, disponibles en parques, bibliotecas y otros centros comunitarios de la región. Pues no se requiere comprobante de ingresos ni registro previo a muchas de las ubicaciones. Los alimentos se entregarán por orden de llegada. El objetivo obviamente es garantizar que los menores sigan teniendo acceso a comidas nutritivas mientras estén de vacaciones escolares. Las autoridades recomiendan consultar las ubicaciones y horarios disponibles en tu ciudad. Busca almuerzos gratuitos en mi zona.
2: Familia, así llegamos al final de Notimami de hoy. Entre el mundial que sigue haciendo historia, las elecciones que empiezan a calentar motores en California, que la gasolina nomás no alcanza. Usted lo informó, usted está informado y usted lo escuchó con nosotros, porque mientras pasan las noticias, aquí seguimos acompañándolos para que estén informados, pero también para que se la pasen muy bien. Por eso quédense con nosotros. Viene de buenas con la mami y el mono a través de la Qué Buena Acuarios, por favor.
4: Sergio Vega, el dueño de ti.
2: Ya te la, you know, mamacita. 12 con 25.

0: chiquitito de mi amor. Porque déjenme decirles que aquí de Viene de Buenas con la Mami y el Mono los vamos a consentir. 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Eso sí, usted nada más tiene que tomar la decisión sabia de irse por su gallo. Ya sea con Mono Mike o con su amiga la mami. ¿Ok? Al ratito. Esto nada más para decirles que hay.
1: Ahí viene. Y tenga cuidado con quién, a quién escoge.
0: Porque todo puede pasar en la villa del señor, papi. Todo puede pasar en la villa del señor. Puede ser que en una de esas le ganamos. La última vez gané.
1: Porque te dejé.
0: Y gané con tu nombre. Fue un desempate. O sea, el debate. Hoy nomás. Ey, es que estoy rago con los políticos. Primero hicimos el basta, ¿no? Ajá. Y quedamos empatados. Hicimos un desempate. Con dar palabras. Y gané con tu palabra. Dije la palabra mono. Y gané, si no mal recuerdo. Pero veremos a cómo me va hoy. Así que si usted quiere boletos, usted nomás póngase muy trucha más al ratito. Aquí nomás le estamos avisando, ¿ok? Y de una vez también para que chequen nuestras redes sociales, por favor. Para que ahí sigan todo lo que traemos, todos los pormenores. Arroba Sin del Aquarius, arroba Mono Miguel. Y a mí como arroba La Mami Locutora, Mami con Y. Regresa.

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0: En este momento, dentro de lo que ya está agendado en el Mundial, pues bueno, hoy se enfrentó, hace ratito ya nos comentó Mono Miguel cómo quedó España y Cabo Verde 0-0. Y en este momento se enfrenta Bélgica contra Egipto, donde el marcador, adivinen qué, muchachos.
1: ¿Qué?
0: 0-1, favor Egipto. 0-1, favor Egipto contra Bélgica. En este momento siguen jugando. Ahorita se encuentran aproximadamente del minuto, ¿qué te gusta? Minuto 50, saque de esquina lanzado por Omar Marmoush. Tras una jugada que pudo ser el segundo de Egipto y fue desviado por Courtois, ¿ok? Para que estén muy pendientes, los vamos a mantener informados. ¿Usted, para qué le vamos a engañar a los Mono Miguel?
1: No.
0: No somos expertos en el fútbol, pero le
1: da...
0: A tú sí vale.
1: Sí, 100%.
0: Tú sí vale.
1: Sí.
0: Pero le hacemos el intento, ¿no?
1: Sí, es lo bueno.
0: Pero este fin de semana que estaba viendo el Mundial, no sé por qué de repente, y aquí traigo las respuestas... Me empecé a preguntar cosas, a lo mejor bizarras, pero que en verdad...
1: ¿Seré yo lesbiana, dices tú?
0: Yo empecé a preguntar en mi mente, ¿qué mientras estás? Este fin de semana tuve preguntas existenciales. No, ya fuera de cura, ¿nunca te has preguntado, usted, público conocedor, y se los quiero compartir porque encontré las respuestas de estas dudas bizarronas, le voy a poner.
1: A ver.
0: ¿Qué hacen con los uniformes de los jugadores?
2: ¿Cómo? Los venden con el sudor.
0: ¿Con todo sudor, vale?
2: Sí, ¿no? Yo he visto eso.
0: Porque yo dije, ¿a poco? Yo en mi ingenuidad dije, ajá, ¿los lavarán y los vuelven a usar? los
2: ay,
0: uniformes.
2: No creo.
0: Pues no, creo que no.
1: ¿Tú, entonces, el que usaron para el partido de esta vez pasada no va a ser el mismo que va a utilizar
0: la selección?
1: No, bebé.
0: No, bebé. Resulta que me puse a investigar. Cada juego es, ajá, uniforme nuevo, pues. No lavan. Y si los lavan, watch este lo que encontré, sí lo lavan, pero muchas terminan intercambiándose entre jugadores al final del encuentro.
1: Ah, sí, he visto eso.
0: Otros los guardan para los museos o los subastan para subastas benéficas o colecciones privadas. Y también yo encontré esas, ¿por qué me cuestioné eso? Porque miré en un juego que no me había percatado de eso, que traen como las banderas de del equipo que se está enfrentando en ese momento, en el uniforme.
1: Okay.
0: Y eso dije, achis. Entonces no los lavan tú y no los vuelven a usar.
1: Entonces los pondrán ahí en el momento, dices tú.
0: Pues yo también pensé, dije, ¿un sticker o qué?
1: Yo quiero ver uno de esos partidos donde veo en el Facebook y ahí en el Instagram que los vatos después de salir de correr se quitan los chores y se los dan a la gente. Ajá. ¿Sí has visto?
0: Sí, sí, sí, sí. Lo regalan a
1: la... Yo no he visto que hagan mucho eso.
0: Deberían.
1: Yo digo que deberían.
0: Y aparte también, yo viendo un juego dije, ¿cuál será el jugador más chaparrito? Porque todos los veo muy altos.
1: Hey.
0: Pues supuestamente es uno de un japonés, pero se llama Takefusa Kubo.
1: ¿Eh?
0: Takefusa Kubo.
1: Ah, Takefusa
0: y mide, ay, jole, es que yo todo lo saco en metros, pues soy mexicana, pues 1.73 metros, ¿cuánto es en pies? No está tan chaparrito.
1: 5'8".
0: Ah, pues eso es lo que mide este güey.
1: Oye, todavía está alto, yo mido 5'6".
0: Ahora. 5'6", pues poquito más.
2: Entonces
0: alto
2: sí están altotes.
1: Sí, están altos.
0: ¿Quién es de más chaparro? Según lo que me dicen aquí, ¿ok?
2: El Memo Ochoa, ¿cuánto mide?
1: Feo también.
0: ¿Y feo? ¿El más feo? ¿O qué preguntaste? ¿Qué?
1: Es que acabo de ver su foto.
0: Ah, ¿está feo? ¿Chaparro y feo, dices tú?
2: Híjole.
0: ¿El japonés?
1: Sí.
0: Uy, ya me imagino cómo va a estar. De estatura.
1: ¿No lo has visto tú?
0: No, bebé. Mira. No, pues que tiene los ojos, pues que cómo quieres que esté.
1: No es por los ojos. ¿Cómo no seas racista?
0: ¡Que abra los ojos!
1: Estoy hablando de sus otros faciales.
0: Y otra de las cosas que yo me preguntaba, dije, ¿viajarán con su familia en cada mundial? ¿La familia los acompaña?
1: Pues yo.
0: Mira, son preguntas que la neta todo el mundo, a lo mejor que no te importa y el dato que nadie pidió, pero dices tú, ah, sí, es cierto. Pues me puse a investigar, hey. Y depende del técnico o del, ¿cómo se llama así? Del coach, vaya, del equipo técnico que los acompañe, dependiendo, uh-huh, si los dejan viajar con su familia. Lo que sí no los dejan es que duerman con ellos. O sea, si los tienen
2: sí,
0: privados,
2: pues se les quitan,
0: ¿no?,
2: energía.
0: Y tiene su nombre, eso.
1: Les
0: y
1: tienen
0: Tiene una palabra, ¿ah? ¿Eh?
1: Sí.
0: Alguien que sepa, por favor, y que nos ilustre a este par de ¿cómo decirlo? Ay, tiene su nombre,
1: cuando los guardan
0: concentrados.
1: Ándale.
0: Los hacen concentrados, haz de cuenta, así se ponen bien concentrados, se ponen ellos. Y otra cosa que yo me pregunté, no manches, qué bonito viajar por todo el mundo, viajar a otros lados y que no coman la comida típica de ahí, pues como por ejemplo, no sé, los de Japón, bueno, supongo que ellos sí han comido comida pues aquí de Estados Unidos, pero no les dejan comer cualquier cosa. Todo.
2: No, pues es que ya también igual lo tienen que cuidar, ¿no? así que es. Cualquiera de distinto que no les dé.
0: Tienen su propio nutriólogo. Y aquí es algo que me sacó de onda. Este fin de semana jugó Japón. Y el portero de Japón, no sé si se percataron, es pues ay, ¿cómo decirlo? Pues lo voy a, pues como es un ay, no, ¿cómo decirlo, Mono Miguel?
2: ¿Cómo se dice?
0: El portero de Japón me llamó mucha atención, porque todos los japoneses blanquitos, ¿no? Pero el portero de Japón
1: vuela.
0: Busca el portero de Japón.
1: Vuela.
0: No, pues este ya, y de hecho se apellida Suzuki.
1: Ah.
0: Suzuki, Sion Suzuki. Es de tez oscura. ¿Eh? Es japonés.
2: Es de piel moreno.
0: Sí, es piel moreno. Sí, es mi piel moreno porque el papá es de Ghana, África, y su mamá japonesa.
1: Ah. ¿Y
0: está guapo? ¿Crees?
2: ¿No?
1: Sí, tiene lo suyo.
0: Lo suyo está grandote, pero qué chistoso. O sea, sí está como rasgadito. No, yo lo miré y dije, ahora, ¿qué es eso? Japonés y Suzuki. Está guapo, pues, sí. Pero es moreno, sí. Pero con ojo rasgado. Yo nunca había visto eso. ¿Qué cosas tan culturales se ven? Fíjate.
1: A veces deberías de mantenerte tus preguntas a ti misma. Antes de que te funen.
0: ¿Qué di? ¿Por qué dije?
1: ¿Por qué se te va a hacer extraño que una persona sea...
0: Nunca había visto yo un japonés moreno.
1: Biracial. Se les dice biracial, ajá.
0: ¿Es que tú habías visto un japonés moreno?
1: Sí.
0: Ay, moreno, así como el Val este.
1: Sí.
0: Ay, mono.
1: Sí, porque aparte también tiene las, las mismas características de las personas Haitians, o como por ejemplo las personas de Hawái que vienen.
0: Bueno, hawaiano, sí, pero esta es la selección de Japón. Ajá. Yo nunca había visto un japonés moreno, ni grandotote como este, ¿vale? Y no sé si sepan, pero hay que presumirlo. Hay una árbitra mexicana, se llama Karen Díaz Medina, que también estuvo ahí pitando en el juego este fin de semana, y ella es mexicana, es originaria de Aguascalientes. Ay, no más de las curiosidades que bizarronas que ahí de repente me empezó a indagar. Cálido.
1: Por si usted quería saberlo.
0: Ah, sí, nice. Y algo que tú me estás platicando fuera del aire.
1: Ay, señores, sí, pues uno de los momentos más tiernos del mundial, pues lo protagonizó un chavito llamado Santiago, o como la gente le está diciendo en internet, Santi. Pues,
0: ¿es Santi?
1: Santi, es un chavito. Si usted sabe de qué estoy hablando, pues en una foto que se reunieron varios niños, varias personas, pues señores, de la nada... se fue viral porque a Santi le hicieron como un close-up. Ajá. Porque todos estaban de verde.
0: Ajá. Por la selección mexicana.
1: Y después le hacen el close-up a Santi. Y el Santi yo creo que no traía su playera de la selección, pero dijeron, se va a ir de verde. Le pusieron un suéter de Navidad.
2: Ay.
0: ¿Cómo crees?
1: Sí.
0: Ay,
1: sí,
0: ese morrito con el de Navidad con Santo Claus.
1: Sí. Ay, pues pero mira.
0: Verde, blanco y rojo,
1: la selección mexicana ya hizo lo suyo. Les hizo... ahí un merequetengue para que llegara Santi por su camisa de la selección.
0: Ah, ya ves, entonces ya tiene su camisa. Pero es que el niño dijo, tengo que ir de los colores de la bandera. Él cumplió.
1: Pero aparte se veía tan curioso.
0: Está como las mamás que, ay, que el día de los Reyes Magos. ¿No has visto una foto donde mandan un niño vestido de mago con todo y conejo?
1: Ay, has visto a los que, lamentablemente, en Día de los Reyes allá en México, que van a... ¿Cuál es el que está morenito? El de los
0: Melchor,
1: Reyes.
0: Gaspar y Baltasar, no sé.
1: Bueno, el punto, el que está morenito. Negro, tiznado la persona, el niño. Digo, ay, no se pasen.
0: ¿Qué, lo pintaron?
1: No,
0: ¿o qué?
1: Lo tienen que pintar. No es necesario con que diga que es tal cual. Ay, no lo pinten. Y
0: Dios,
1: aparte.
0: No se pasen de lanza.
1: Pero se pasan.
2: Pero no. Algo que yo admiro mucho de los mexicanos es de que, bueno, allá en México, que acostumbran cuando hacen las fiestas de las escuelas o así, que la neta se dejan caer la greña.
0: Sí. Y las mamás se la rifan.
2: Con todo, o sea, los outfits.
0: Yo me acuerdo que en el kinder hacían como el día de la paz, de la ONU. ¿Eh? Y a ti te tocaba un país y tenías que poner un traje típico. Yo voy a la junta de mi hijo en la escuela aquí. Haz de cuenta que estoy en un evento de esos.
1: Sí, pero aquí, por ejemplo, aquí...
0: pero aquí sí es real.
1: Aquí la situación por ejemplo, de Baltasar, ya es Baltasar el rey mago, que es de color piel morena. Aquí si sucediera lo que pasa en México, que mandas a tu niño con la piel así rayada, negra. No, hombre, funadísimo la familia.
0: Cállate los ojos. Quédense con nosotros, muchachos. Viene de buenas con la mami y el mono otra vez de la que buena. Regresamos.
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1: Vamos a comenzar con el top 10, el top 10, para que veas cuáles son las rolas más sonadas, las más escuchadas. Vamos a comenzar con esta.
2: ¿Cuál?
1: Con esta posición. ¡Con esta posición, amigo!
2: Ah, listo, listo y preparado para este top 10 en este lunes. Hay que echar todas las ganas en el asador.
1: Sí, claro que sí. Vamos con esta posición, Aquarius.
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1: Arrancamos con esta canción que, mira, yo creo que ya va para afuera. Yo creo que ya va para afuera porque está en la 10. Es la de Giovanni Ayala y Jerry Coronel. ¡Qué ganas! ¡Qué ganas!
2: ¡Qué ganas!
1: ¡Qué ganas!
2: De seguir tocando esta canción.
1: ¡Ay, mono! Cállate, que tengo una sorpresa, por cierto, más adelante. Les contaremos.
2: ¡Al viene Jerry Coronel!
1: ¿Sí? ¿No, sí? ¡Fuera de cura,
2: no,
1: sí!
2: ¡No era chiste!
1: Porque sí tenemos...
2: Soy chistoso, es soy que, comediante.
1: Es que sí tenemos boletos para él, tú.
2: No, yo sé.
1: Así que será regresando, quédate con nosotros. Esto es el Top 10.

0: siguiente posición para que vean cuál es la siguiente posición, mi Acuario.
1: En el número 9.
0: La number 9, dijo el gringo. Ay, ¿cómo que en el 9 esta canción?
2: Pues no sé, mami, pues así escogieron lo,
0: a la
2: aquí,
0: gente.
2: Ay, de Los Ángeles.
0: No, esta canción yo la escucho y no sé por qué el corazón me brinca de emoción. Nunca la he bailado con nadie, pero en su momento la bailaré con el amor de mi vida.
2: Ay, mami, por favor.
0: Acuario.
2: Es que también di del amor de mi vida.
0: Pues que nunca me ha llegado el amor de mi vida.
2: Ay, mami, ya.
3: Y se
2: ya,
3: ve que nunca va a llegar.
2: Ya, ay, cuando un matrimonio llegas también tú ya.
0: Pues por eso, porque yo sí creo en el amor y no me ha ido bien.
2: Ay, Dios.
0: Es que esta canción me gusta, mono. Si esas cuál es, que te dije que yo tengo como sí, una relación media. Me da nostalgia cada vez que la escucho. Ya ponle play, por favor. Es Me Derrito de Los Dos Carnales. Que te la dediquen hoy nomás. Escucha la letra, qué bonita.
2: A mí me gusta el poncho. Ay.

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8: Familia, esto es el top 10 y vamos a la siguiente posición, por favor. ¿Qué posición, mi Aquarius?
0: En el número 8.
8: Posición número 8, muchachos. Una canción. Mira, mono, de Tapi Quintero. De Tapi Quintero, no cabe aquí. Una de las canciones que más crecimiento ha tenido en plataformas digitales. Y la gente se identifica con esta sensación de darse cuenta que ya no hay espacio para una persona que no valoró lo que tenía hoy nomás. En posición número 8, en el top 10 de La Qué Buena.

0: Señores, señores, señores, nos vamos a la posición número... ¡Número!
1: En el número 7.
2: Por si tenías dudas.
0: Por si tenías la duda. ¿En qué número?
1: En el número 7.
0: Ahí estamos, señores. Grupo Frontera sigue demostrando que tiene una conexión especial con el público. Esta canción mantiene presencia en el playlist y redes sociales porque combina el romanticismo, frescura y ese estilo que ha conquistado a varias generaciones. Señores, Grupo Frontera, ojitos bonitos.

0: vamos, mi gente, con la posición número...
1: En el número 6.
0: Que es Javi Dosis. Javi continúa siendo uno de los artistas jóvenes más fuertes del regional mexicano. Dosis ha sido una de las canciones más compartidas por la nueva generación que mezcla tradicional con sonidos modernos. Ahí les va, mi gente.

0: rolita fresca, papá, ¿eh? Y vámonos con esta siguiente posición, mi Aquarius, por favor.
1: En el número 5.
0: Ah, nene, pues, vámonos con esta posición número 5. Qué combinación, ¿eh? Y ve qué combinación y tan combinación locochona. Uno de los compositores más exitosos del regional junto con una de las voces más reconocidas del pop latino. La canción llamó la atención desde que se anunció, ¿eh? Porque nadie esperaba esta mancuerna musical. Eden Muñoz y Cristian Castro. Esto es Osadía y la encuentras en la posición número 5.

0: Familia, nos vamos a ir con esta cancioncita que ya nos estamos acercando a los mejores lugares. Es la posición número...
1: En el número 4.
2: Señores, señores, nos vamos con esta canción de Becky G, Carlos Santana, Mi Gran Amor. Porque cuando es una estrella mundial del pop latino se junta con una leyenda de la guitarra como Carlos Santana, señores, el resultado tenía que ser especial. Esta canción destaca por su fusión de generaciones y estilos completamente distintos, pero quisiera una mezcla que sabe...
0: Y la letra sabotito. Está impresionante. Escúchela. Posición número 4.

0: ¿Cómo te quedó el ojo, eh? ¿Cómo te quedó el ojo?
1: Cuadradito.
0: Carlos Santana y Becky G. Diría el Aquarius, ¿cuántas guitarras tiene?
1: No.
0: Carlos Santana.
1: Así no dijo ella.
0: ¿Cómo dijo?
2: Cálmate, Gilbertona, cálmate.
0: ¿Y cuántas guitarras tendrá? ¿El ChatGPT nos dirá eso? A ver, pregúntale.
1: ¿Cuántas
0: guitarras tiene Carlos Santana? Aproximadamente.
1: ¿Cómo se llama?
0: Carlos Santana.
2: ¿Cómo se llama?
0: Oye, ¿cómo va? Mi ritmo, bueno, pausa.
1: Unas tres horas en lo que internet regresa.
0: Ay, mijito, sí, andamos valiendo un churumay. Es lo que hay, pues.
2: No pasa nada, nos vamos con la número.
0: ¿En qué posición estamos?
2: ¿La número?
3: En el número 3.
0: ¿Cuál es esta posición, Aquarius?
2: ¿La número?
3: En el número 3.
0: ¡Tres!
1: ¡En el número 3!
2: Y la cálmate, Gilberto Nael, va a decir a Don Cheto.
0: Se están peleando, se andan peleando, andan coqueando ustedes dos, chamacos.
1: Sí, es que nosotros te aguantamos vara.
0: ¡Ah! Oye, aquí el que se agüita se encuera, ¿eh? Híjole. Vámonos con esto. Es el Jackie y Grupo Firme, que te quiera bonito. Mira, se mete al top 3, ¿eh? ¡Al top 3! Una canción que ha conquistado por su mensaje, porque más allá del amor romántico, habla de encontrar a alguien que realmente te valore. ¡Ay! ¡Súbele!
4: Mis

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21: Ahora sí, nos vamos a ir a conocer las mejores posiciones de este Top 10.
22: Me encantan las mejores posiciones.
21: Por su pollo, por su pollo. Vámonos con la siguiente posición.
11: En el número 2.
21: Fíjate, órale, hasta que aparece este chavito. ¿Sabes a quién vamos a poner?
22: ¿A
21: quién? Y en la 2, la gente sí lo quiso. Cornelio Vega.
22: Ah, no.
21: Pues este sí. Muchachito, chiquillo, sigue colocándose como una de las voces favoritas de la... ¿Cómo decirlo? Pues sí, de la nueva ola del regional mexicano, que tiene un apellido que pesa, sí. Él se ha abierto carrera, ¿ok? Esta canción ha conectado muchísimo con quienes han tenido que alejarse de alguien sin saber si habrá regreso. Hasta nuevo aviso, Cornelio Vega, posición número 2. Top 10 de la que buena.

0: posición que sigue, Mono Mike.
1: Señores, nos vamos a la posición número...
2: En el número uno.
0: ¿Qué? ¿Qué? ¿En qué posición?
2: En el número uno.
0: ¿Te quedó claro?
3: Te quedó...
0: Grande la yegua. Y a mí me fa... Uy, y que esa está en la uno, ¿no?
1: ¿Debería?
0: Casi, casi. Pero no. Ahorita nos vamos a ir con una cancioncilla, morros. Dos de Tamaulipas se llama. Este nuevo, pues, ¿cómo decirlo? Tenemos un nuevo número uno. Y es de La Clica, así. La Clica.
1: La Clica.
0: Ok, se queda con la cima del top ten gracias a esta canción que ha generado, pues, conversación, reproducciones y muchas peticiones. El orgullo, ahora sí, tamaulipeco. ¡Eh, no más! Y está sonando fuerte. Y esta semana nadie pudo bajarlos del primer lugar. Dos de Tamaulipas. Posición número uno del top ten. De La Que Buena.
1: No te vayas, se vienen los boletos del Palomazo.
0: Ándale, para que participes.

0: Así cerramos el conteo de lo que más sonó en la semana pasada. No olvides pedir tu rola favorita y estamos contigo en el próximo Top 10. Top 10, aquí en La Qué Buena.
1: Hoy no más, porque para andar bailando así de cartoncito, ¿sabes cómo? Así de, véngase pa' acá, véngase pa' acá y vamos a bailar esta. Imagínate, luego en vivo, con el mero mero, al rey de mil coronas. Hoy no más, súbele, súbele, súbele, acuario, que gasta la misma luz.
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1: ¡Ay, ni parece lunes, hombre! Palomazo Norteño, este 26 de junio, donde va a estar Lalo Mora, Eliseo Robles, Raúl Hernández y Rosendo Cantú. En este momento limpiamos líneas telefónicas para que marquen y se lleven su par de boletos para el Palomazo Norteño. Teléfonos de cabina, Aquarius.
3: 818-520-1055.
1: 818.
3: Ah, perdón, 563-1055. Ay, perdónenme, el lunes.
1: Está bien, a ti se te perdona todo.
3: 563-1055.
1: Sí, porque tenemos un número nuevo, debido a que hemos saturado las otras líneas, ¿verdad? Uh-huh. Así que usted, Aquarius, que es la filósofa de este
3: pues
1: grupo.
3: Vamos con la llamada 105.
1: Arre, arre, con la que barre. Ay, ¿estás preparado, mono?
4: Listo.
1: Bueno, ¿con quién hablamos?
5: ¡Buenas tardes!
1: ¡Buenas tardes!
5: ¡Viene de buenas con la mami y el mono!
4: ¡Eso!
1: Padre Santo, ¿cuál es tu nombre?
5: ¡Eduardo!
1: ¡Eduardo! ¿Quién quieres que te represente, Eduardo? ¿La mami o el mono? ¡Ninguno!
3: ¡Híjole!
1: Dale, dale, dale.
3: Ya se le está pensando
5: vamos
3: mucho.
5: Vamos con la mami.
4: Ah, arre, sí,
1: papacito chulo.
4: ¿Quieres perder Eduardo, el día de hoy?
1: Eduardo, ¿verdad?
4: Sí.
1: Ok, ya, no sí. Te me vayas, Eduardo. No vayas a colgar. Vámonos a la siguiente línea telefónica. Por favor, el que tú quieras, amada mía.
3: Con la 96.
1: Bueno, 96. Hola, hola, ¿con quién tenemos el gusto?
6: Con Carmen Gómez, bien y de buenas, con el mono y con la mami. Mami y el mono.
1: La mami y el mono y el mono de la mami. ¿Cómo dijo que se llamaba?
4: Cande.
1: Cande, Cande. Te va a representar el mismísimo mono Miguel de la Lagunilla de Mogotes, municipio de Valle Santiago, Guanajuato, México.
4: ¿Me tienes fe, Cande?
6: Sí.
4: Arre. Listo, Cande.
1: Ok, ahora sí, bajemos la música, mi Aquarius, y en este momento nos vamos a enfrentar.
4: ¿A qué?
1: Basta, basta, padre, basta. Basta y después de un desempate. ¿Andas dormido?
4: Basta.
1: ¿Andas dormidito el día de hoy? Capaz igual me pegas un arrastrado.
4: Ya quisieras.
1: ¡Ay! ¡Ay! Ay, no. Sentí cosa.
4: Persiguiaste, da tonta. Ay,
3: tonta, dice este.
4: Ay, tonta.
1: Ay, me persiguiaste, tonta. ¿Listo? ¿Quién comienza, tú o yo?
4: Pues tú. La otra vez yo comencé.
1: O sea, tú me dices A. Y yo digo, ¿basta o qué?
4: Ajá.
1: Ok.
4: ¿Lista?
1: Sí.
4: A.
1: Basta.
4: J.
1: Ay, bebé, ¿listo?
4: Sí.
1: ¿Yo lista yo? J, ok. Tú cuando corre tiempo me subes acá a la máquina.
4: Corre tiempo en 3, 2, 1.
1: Jaime, Jamaica, jo, como Santo Claus, Josué, Jaime, Joel, Jolote,
4: Seis.
3: ¿Cuántos serán? Porque yo escuché Jaime dos veces.
4: Ajá.
1: ¿Dije Jaime dos veces?
3: Sí, ¿no?
4: Bueno, pues, Jolote no es.
1: Ay, ¿por qué Jolote?
4: ¿Qué es Jolote?
1: No. ¿Es un animalito?
4: Ah, claro que no.
3: Un no, animalito en el rancho.
4: No, fueron seis.
1: Es un animalito.
4: Jojojo no existe.
1: Jojojo de Santa Claus.
4: Este es con H.
3: Con H.
1: En español no. Jojojo, Merry Christmas.
4: Esto... ¿Ah, ves? No. Sí.
1: Jolote. Güey, te lo juro que Jojojo así le hace Santo. ¿Jojolote? Jolote es el guajolote, güey.
4: Ay, qué.
3: Pero es guajolote.
4: A ver.
1: Te lo prometo que es con J. ¿Cómo te la volteó la máquina? Pon Jolote con J.
4: Dale, siete, pues.
1: Va, siete. ¡Siete, Eduardo! ¡Siete! Okay. Ok, ¿listo?
4: Va.
1: Ay, está, yo estoy nerviosa, no sé por qué. A.
4: Basta.
1: M. Corre okay. Tiempo y ya.
4: Mami, Mora, Miguel, Mono, Mazapán, Matriz, Mercurio, Mississippi, Mandíbula, Matrimonio.
1: Ya, ya, cállate la boca. Cállate la boca ya.
4: ¿Dónde? Ponme a Cande.
3: ¿Cande?
4: ¿Cande?
6: ¡Mande!
4: ¿Qué crees?
6: ¿Qué?
4: ¡Ya ganamos, Cande!
6: ¡Eres mi ídolo, mano!
1: ¡Sí, ya,
4: se sabe.
1: Sí,
4: pásame a Eduardo.
1: Sí.
3: No cuelgues, Cande, no cuelgues, ¿eh?
4: Pásame a Eduardo. Eduardo.
1: Eduardo, casi gano.
5: Ya, te escuché, Miguel. Ya, ni modo, perdimos, mami.
1: Ni modo, papi, pero tú sí.
5: Paparazzo que te escuchas, amigo, y fíjate cómo saliste de rápido para decir nombres.
4: Pues no, pero se aferran.
1: Para la próxima, mi amor, prosigan creyendo a mí. ¡Claro que sí! Pues está bien. Gracias, corazón, por escucharnos. Y Cande es la ganadora del día de hoy, que se lleva sus boleticos, ¿eh? Hay nomás pendientes, nomás pendientes, muchachos. Quédense con nosotros. Viene de buenas con la mami y el mono otra vez. 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

0: Vámonos, vámonos al mundo del deporte, por supuesto, para estar siempre al tanto con la información deportiva, sobre todo cuando se trata del mundial. Para eso tenemos a nuestro amigo Burrito Leiva. Burrito, te escuchamos, ¿cómo estás?
1: Mami, muy bien, bien y de buenas, muchas gracias, saludos para ti y toda la afición de bien y de buenas. Hubo grandes sorpresas el fin de semana en los juegos del mundial, vamos a repasarlas poco a poco, si te parece. Hubo empates y los tres fueron sorpresivos: Qatar contra Suiza. La gente ya le estaba dando la victoria a Suiza, pero Qatar logra sus primeros 3 puntos en una Copa del Mundo en su historia. Aunque fue empate, pues le supo a triunfo a Qatar. Otro que supo a triunfo fue Marruecos, porque también le ganó a Brasil. El Scratch du Oro de Brasil no pudo imponerse a Marruecos, y también fue pues casi un logro para Marruecos. Países Bajos para Japón, qué decir de este 2-2, considerado hasta el momento el mejor encuentro del mundial. Y bueno, hace un momento terminó el de España, donde Cabo Verde empató con España. España está decepcionando. Quiero ver qué dicen la prensa española, porque aunque estuvo Lamine Yamal en los últimos 20 minutos, no logró hacerle daño a este pequeñicirisísimo país donde está debutando en el mundial. Y mira qué manera de sorprendernos, 0-0 ante España, uno de los favoritos.
0: Eso fue, sí, ese fue el que se realizó hoy por la mañana. Fíjate que mucha gente, de hecho hasta uno que no sabe de fútbol, dijimos, ¿cómo? España, pero así como lo dices. Oye, hablemos también de Curazao y su histórico primer gol de Curazao en una copa, pues como este nivel, ¿no? Fue anotado por el futbolista Libano Comenencia el día de ayer frente a Alemania en Houston. El tanto ocurrió en el minuto 21 de la primera mitad y sirvió para empatar provisionalmente el partido, como la baseball.
1: Sí, fue uno de los momentos también más emocionantes de este mundial, porque aunque perdió 7-0 ante la potencia que es Alemania, Curazao fue su primer gol. La gente se volvió loca, empataba en ese momento a un tanto, y la historia que hay detrás, fíjate que el entrenador de Curazao los calificó al mundial, pero su hermana está luchando contra el cáncer, así que tuvo que abandonar la selección, se fue a Países Bajos a apoyarla. La hermana se recuperó y los jugadores y el mismo entrenador dijeron, voy a renunciar, el entrenador, porque este señor tiene que regresar a vivir el sueño de la Copa del Mundo. Y se convirtió también en el entrenador más viejo, más longevo en estar en una Copa del Mundo. Te digo, perdieron 7-1, pero lo de Curazao es histórico, y a mucha gente nos alegró el corazón.
0: Ahora hablemos también de Japón, porque no deja de mejorar y sorprender mundial tras mundial, Recordemos que Japón le ganó a Alemania y eliminó a España en el Mundial de Qatar, y hasta ahorita, pues sí, como que da color, ¿no, Burrito?
1: Sí, yo veo muy similar la historia de Japón a la historia de las Barras y las Estrellas de Estados Unidos. También tenemos que decir que el equipo que se ha visto más fuerte, la selección más poderosa en lo que va de este mundial, ha sido la de Estados Unidos al ganar 4-1 en su inauguración. Y los japoneses iguales, son países que preparan a sus atletas para siempre dar un paso adelante, siempre dar un paso adelante. Y lo más comentado fue el entrenador de Japón, porque sin nada de tecnología, él con su lápiz, su papel y con unas pancartas ahí estuvo haciendo señas como si estuviéramos en 1980, antes de toda la tecnología, y logró empatar Japón a uno de los favoritos, Países Bajos. ¿Qué cosa estamos viendo en el mundial, La verdad que para sorprendernos, y hay más juegos todavía, mami.
0: Así es, el día de hoy todavía nos falta por presenciar a Arabia Saudita contra Uruguay en punto a las 3 de la tarde, una nada, y también Irán y Nueva Zelanda 6 de la tarde del día de hoy. Y no hay que olvidarnos que México, pues, este próximo jueves contra Corea del Sur, veremos, porque mucha gente ya la está sintiendo, pero pues bueno, hay que desearle lo mejor a la selección mexicana, Burrito.
1: Así es, también deseamos que todo se lleve en paz aquí en la ciudad cuando juegue la selección de Irán, que ha tenido un tropiezo, estando en Tijuana, tuvieron que volar de Tijuana a Los Ángeles, a ver cómo se comporta esto político, deportivo. Ayer anunciaba Trump e Irán un cese al fuego en este conflicto bélico que tienen. Ojalá y el deporte vuelva a unir naciones y que todo salga sin mayores altercados.
0: Así es, mi Burrito, muchísimas gracias por siempre traernos los pormenores del deporte y público con nosotros. Usted quédese con nosotros, porque aquí el deporte sigue, el mundial se siente a través de la Qué Buena. Burrito, muchas gracias. Hola, mami.

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1: ¡Clara! En este momento tenemos que informarnos también lo que sucede en este mundo de la farándula. ¿Qué seremos sin el chisme?
2: ¿Qué seremos sin el chisme ajeno?
1: Ay, ¿por qué nos encanta eso a nosotros, a todos? El que diga que no le gusta el chisme,
2: miente. Con sus amarillos dientes.
1: Con sus amarillos dientes. A todos nos gusta el chismecito, la carnita. Sí, a veces cuando platicamos cosas de nosotros, nos gusta, pues. Sí. Nos gusta. Hoy, ¿qué nos tienes para chismear?
2: Señores, pues vamos a hablar de la nota del día de hoy, señores. Pues, oigan, tremenda polémica que pues se enfrenta el Panther Bélico. Resulta que se hizo viral un video donde supuestamente golpea a un fan que solamente quería un autógrafo y una foto para su hija. Imagínate eso.
1: Ay, no manches.
2: Chúpate este boli. Pues las imágenes ya están circulando por todas las redes sociales y muchos usuarios obviamente están criticando la reacción del cantante. Hasta ahora, Panther Bélico no ha explicado realmente qué es lo que está sucediendo o ha salido a hablar de la situación, pero
1: se ha lavado. ¿Andaba atravesado o qué?
2: Es que está muy fuerte. Si el hecho de que este fanático solo fue a pedirle una foto o un autógrafo, no entiendo qué llevó a que Panther Bélico se comportara de esta manera con él.
1: Ahora, no hay... La violencia no se puede justificar, estamos de acuerdo. O sea, no hay manera en cómo justifiquemos una reacción física. O sea, eso está reprobable. Sin embargo. Tú sabes que hay mucha gente, en este caso, que a veces exigen la foto. No la piden, la exigen. Y a veces son groseros. Y a veces... se ponen como al tú por tú. Hay gente que en verdad no sabe pedir las cosas.
2: Sí.
1: Y a veces muy brava. No lo estoy justificando. Claro que no, estuvo mal. Se ve como que lo patea, ¿no?
2: Sí.
1: Pero no sabemos también de qué manera este hombre le habló a él. No lo estoy defendiendo. Pero sí hay gente que me ha tocado. He escuchado a gente que es muy grosera para pedir las cosas.
2: Creo que también, como no entendemos el contexto de la situación, estamos hablando de varias teorías, especialmente con esta situación de los fanáticos. También se sabe que de vez en cuando a las personas les llega un poquito la euforia de conocer a sus ídolos. ¿Y qué hacen? Pues obviamente por esa euforia corren, ¿cómo se dice? ¿Se le va a hacer?
1: ¿Qué?
2: ¿Qué quieres decir? They get excited, diría Selena.
3: Se emocionan.
2: Se emocionan y se les dejan ir.
1: Literal, en español se excitan. Pero para excitarse en español, pues también es otra cosa. Ajá.
2: Pues bueno, hemos visto en varias situaciones. Y si, por ejemplo, los artistas no están acostumbrados a eso. Los artistas, al fin del día, también son un humano que si se les dejan ir de esta manera, pues a lo mejor no saben si vienen a hacerles daño, no saben si vienen a pedirte una foto o no vienen...
1: O a lo mejor andaba borracho que este fan, por así decirlo. Ajá. Oye, ¿qué? ¿Una foto para mi morra? ¿Qué? ¿O te agüitas? ¿O ya andas de sangrón?
2: Sí.
1: ¿O no vas a querer, te vas a ofrecer? ¿Qué son maneras de pedir la... Mira, si uno que no es famoso...
2: ¿Ey?
1: Te voy a platicar lo que
2: pasó.
1: Ay,
2: a ver, ya vas a empezar con
1: No, guacha, yo ni siquiera, yo calladita.
2: A ver,
1: pero
2: cuenta.
1: Estábamos en un remoto, aquí en Los Ángeles.
2: Ey.
1: Y llegó es uno de los primeros remotos que estábamos... El mes que anda por todos lados yo.
2: Ey, ten cuidado con tus palabras,
1: No, es que sí se pasó lanza,
2: no,
1: el vato.
2: Por eso.
1: Pero no, o sea, haz cuenta que estábamos sentados así nosotros, bueno, estábamos en el remoto, y llegó el señor, no dijo ni buenas tardes ni nada. ¿Qué me van a dar? Así.
2: ¿Qué me van a dar? Es que como tú anuncias al aire que vas a dar mucho,
1: pero esta vez
2: te gusta
1: no,
2: dar...
1: pero esta vez el señor hasta como llegó bravo.
2: Ey.
1: Y yo dije, buenas tardes, ¿qué van a dar? ¿A qué van a dar aquí o qué? ¿O a qué le tengo que pedir?
2: Ajá.
1: Y yo, no, ahorita vamos a una rifa, no sé qué. ¿Todavía van a hacer rifa o qué? Todavía que uno los escucha y viene a uno a saludarlos, que no me va, ¿qué van a dar? Así como te lo estoy diciendo. Y yo no dije nada, que no me voy a meter. Y una compañera aquí de promociones, que no va a decir nombre porque Jenny se enoja, dijo...
3: No va a decir nombre.
1: Y le dijo, I'm sorry, ya sabes cómo hablar a Jenny, ¿no? Le dijo, tienen que esperarse la rifa, señor. Pero todavía no hace rifa.
2: Así no lo dijo. Le hace... ¡Tienes que esperarse la risa! ¡Esperarse la risa!
1: No.
2: Así de habla yo.
1: Y lo, el señor, todavía que tengo que esperar, todavía que vengo y gasto mi gasolina para venir para acá. Y todavía, ¿sabes lo que hicimos? Le dimos un cupón para que fuera a hacerse el cambio de aceite a su carro free.
2: Espérate,
1: hold on.
2: Ajá.
1: ¿Y ya le damos eso? Ah, ok. Sí, pero esto es parte del aquí del negocio. ¿Ustedes qué me van a dar?
2: Una camisa, una bolsa.
1: Ay, no, dije yo, qué pena. Ay, Dios mío, tú estabas escuchando.
2: Sí.
1: Puta que me acuerdo, porque tú estabas aquí en el remoto y tú estabas, ay, qué vergüenza.
2: Sí.
1: Pues esa ocasión. Pero es que en el pedir está el dar siempre.
2: Es lo que te digo.
1: Mi mami siempre me ha dicho que en el pedir está el dar.
2: Mira, no entendemos el contexto de qué es lo que sucedió. Lo único que se sabe es que supuestamente fue a pedir un autógrafo y una foto, y esta fue la reacción de Panther Bélico. No se sabe. Como dices tú, también no hay justificación para violencia.
1: No, claro que no, tampoco.
2: Así que esperemos las declaraciones de Panther Bélico.
1: Paréntesis, me están pidiendo que mandes un saludo al de la sonrisa bonita.
2: ¡Hora!
1: El que tú dijiste, el que me ayudó con la mudanza.
2: ¿Me está escuchando?
1: Sí.
2: Ay, ¿puedo decir su nombre?
1: Sí, dilo. Acá hay muchos Adrianes.
2: Ay, Adriancito.
1: Sí, que trabaja en...
2: Que trabaja...
1: Dilo, pues ya, ¿para qué anda pidiendo saludos?
2: ¿Él lo pidió?
1: ¿Simón?
2: Ay, claro que no.
1: Te lo prometo.
2: ¿Qué le dijiste?
1: Me están diciendo aquí. Dile, por favor, a Miguel que le manda saludos a la sonrisa bonita. Adrián, el que trabaja con...
2: Ah, pero está diciendo que yo se lo mande, no lo está pidiendo él.
1: Mándaselo.
2: No, porque si no es él, yo no se la voy a mandar.
1: Que sí lo está pidiendo.
2: Yo no ando gastando saludos nomás a ti.
1: Tú dile al Adriancito que trabaja ahí con la bella.
2: Adriancito, algo sucedió ese día en mí que te vi.
1: ¿Que viste su reflejo en sus ojos?
2: Que te vi sudar, que vi esos brazos.
1: Ese bigotito.
2: De cómo llevabas ese mueble chueco, desbaratado. Por ese elevador.
1: Este mueble corriente.
2: De la mam. Pero el punto es que algo causaste en mí y pues quería mandarte un saludo. Y no, pues nada, pues cuando necesites que alguien te llene un poquito de felicidad tu día, pues sabes que aquí estoy.
1: ¿Se ocupas que te empuje el mueble?
3: O que le suave la espalda, porque ese mueble debe haber estado muy pesado.
2: Sí.
1: Y tiene problemas en la espalda, déjame te digo.
2: Ah, pobrecito, no, sí, aquí estoy para atenderte.
1: Pero sí te gustó su sonrisa, porque me lo dijiste.
2: No, solo la sonrisa.
3: ¡Ay! El cuerpo y todo.
1: No está feo, ¿eh? No está feo, la neta te dije no está
2: no,
1: feo.
2: No está feo.
1: Y tiene ojos como espiretos.
2: Tiene, ¿sabes qué es lo que tiene? Tiene ángel, tiene un carisma que no, obviamente ni siquiera cotorreamos, pero se ve que...
1: ¡Ay, ya viene enamorada! ¡Qué horror!
2: Tiene ángel, que tiene como cotorreo, como que siento que es medio funny, like he's a little goofy. I don't know.
3: ¿Tú qué permitirías que Ángel te...
1: Adrián.
3: Oh, Adrián, para que te enamore.
2: Es como que no tiene que hacer más.
1: Así, por ejemplo, ahorita te marca. ¿Cómo le contestarías?
2: Hi. I'm just nervous. Así.
1: Ay, tu nervios. Ay, tu nervios.
3: De espectáculos a 12 cuadrados.
1: Mira, se puso rojo.
2: Ay, sí. Bueno, Adriancito, espero que lo encuentres como halago esto, pero si eres una persona muy especial.
1: Ay, joder, qué insoportable eres, mono. No me has visto una vez, güey.
2: Y es que aparte, la manera que le hablaba a su compañero así firme de ¡levántalo, pues!
3: ¿No te has puesto a pensar que así te voy a hablar?
1: Es que el plebe, la neta, parece que le corría tole por las venas, güey.
2: La manera que le hablabas tan agresivo a tu compañero porque no sabía.
1: Stop saying me.
2: Es lo que necesito en una persona.
3: Que te jale la rienda.
2: Sí.
3: De que Miguel, ya te dije que no vas a ir allá al concierto.
2: Y yo, bueno, pues, me quedo.
3: Ton mandilón.
2: Ya me estoy distrayendo a los espectáculos.
1: ¿Qué me dijiste que no le gusta que le apliquen el visto?
2: ¿Qué?
1: Es bravo ese muchachito.
2: Ah, pero no. ¿Se nota? No ha llegado una potranca que lo...
1: Como tú comprenderás. ¡Ay, Adriancito! Ay, Jesús, ya.
2: ¿Quién te dijo? ¿La bella, da?
1: Él.
2: Ay, claro que no te dijo él.
1: Dice, dile al mono que le mande saludos a la sonrisa bonita. No me dijeron nombre, pues ya dijimos el nombre. No dimos el apellido, pero dimos el nombre.
2: Eso sí. Señores, vámonos a otra noticia. Señores, pues Cristian Nodal se volvió viral este fin de semana durante su concierto en la Arena Monterrey, luego que accidentalmente terminara besando en la boca a una fan.
1: Ay, no fue accidentalmente.
2: Pues fue accidentalmente en la boca. En la boca.
1: Dijo, no, dame un beso.
2: Pues todo ocurrió cuando el cantante se acercó a saludarla ahí y darle un beso en la mejilla. Pero ambos movieron la cabeza y pues en ese momento, sas culebra, beso de boca, beso de lengua casi, compartieron sus labios ahí. Ay, ahora viene con todo y me gusta, no hay

0: mochila ya, ¿eh?
1: Como cuando alguien le dice, ¿sabes? ¿Estás bajando de peso? Empieza a tragar.
2: Ajá, ni digas.
1: No, ya, mejor ni le digas.
2: Ni digas, pero viene con sí. todo el día de hoy.
0: Van a ver, ¿eh?
1: La, o sea...
0: Bueno, es que puse la canción de Nodal que dice, me dejé llevar.
1: ¿Para producción?
0: Ajá. Me dejé Anda. Llevar.
2: Señores, pues la señora quedó sorprendida abrazando.
1: Si antes no mete efecto de beso.
2: Inmediatamente, señores, y es que la gente lo empezó a criticar ahí en las redes sí. sociales, pero es como, pues, también fue accidente. Y
1: Ay,
2: es
1: no
2: el
1: fue
2: cotorreo.
1: Accidente, mono.
2: Yo no, pienso, de que se besara en la boca, sí.
1: O lo que vi esa inteligencia artificial, porque ya después pues, vi un beso muy acá.
2: Es que estás ya tú bien, señora, creyéndote todos los videos de inteligencia artificial. Estás igual cuando le marca mi madre y me dice, ay, hijito, estaba un niño que se estaba comiendo
1: chiquito,
2: un kiwi.
1: Mira ese niño bien chiquito y que bien baila.
2: Ay, sí. Tú bien creídalo luego.
1: Bueno, yo dije, no inventes. Casi le roba la dentadura a la pobre viejita, dije yo.
2: Ay, ¿ves? Entonces, eres bien creída. Estás como el otro día que me dijo mi mamá, ¿sabes que yo no sabía que los niños caminaban tan temprano? Y yo, ¿cómo, mamá? Dice, sí, salió un bebé que después de que nació en el hospital salió corriendo de la... Yo, mamá.
1: De la baña.
2: No, mamá. Eso está hecho con la inteligencia artificial. Ay, no. Pero no, ahí señores...
1: A ver,
2: no,
1: estoy viendo el video en este
2: no
1: momento.
2: No lo critiquen, era puro cotorreo. El beso en la boca no fue intencional. Él se lo quería dar en la mejilla.
1: Mira, Esta. Como dijo Asha Bahía, beso en la boca es cosa del
2: el
1: pasado.
2: Es cosa del pasado.
1: Sí, sí, sí.
2: Ay, un besito de Cristian Nodal en la boca.
1: ¿A qué sabrá?
2: ¿A qué sabrá?
1: Ay, no sé.
2: A Belinda. ¿Jura? A Ángela. ¿A quién más?
1: ¿Acaso dices ¿Acaso? Tú?
0: Al maquillista, ¿cómo se llama?
1: ¿Qué?
2: ¿Qué?
1: Cállate.
2: Ah, Cuno.
0: Pues hubo rumores por ahí.
1: Pues por eso no. Nos andan regañando.
2: Sí se dieron un beso en un video que subieron ellos mismos.
1: Yo no dije sociales. Nada, jefe.
2: Vámonos a noticias internacionales ya porque nos van
1: ya,
2: a regañar.
1: Sí, sí, a ver, vamos a ver qué fondea.
2: Señores, la cantante Ariana Grande pues volvió a estar en tendencia. ¿Sí sabemos quién es Ariana Grande?
0: Sí.
1: La que no es chiquita.
2: Ajá. Pues señores, en este momento ella está pidiendo que por favor, atención.
1: A ver.
2: Dice, no utilicen mis canciones para ningún tipo de propaganda en cuestión al ice, al hielo.
1: Oh.
2: ¿Por qué? Porque, por ejemplo, hay varios videos que la misma Casa Blanca uh-huh. sube videos donde hacen propaganda que la gente se vaya del país y así.
1: ¿Utilizando sus ritmos o qué?
2: Y ella tiene canciones que a lo mejor tiene la palabra, por ejemplo, de bye, bye, bye. Mm. Y la misma Casa Blanca utiliza los...
1: ¿Puede demandar?
2: Pues no sé si demande en sí, porque pues para eso están en la plataforma como, uh-huh. como TikTok, pero justo mencionó que no que espera que no la vuelvan a utilizar claro. porque no quiere que se vincule claro. su nombre de ella con el ice.
1: Claro.
2: Esto, después de que también ella hace poco salió, hace ya tiempo sacó una colaboración con Nicki Minaj. Nicki Minaj, ahorita no nos la estamos tragando porque Nicki Minaj nos dio la vuelta, porque ahora es pro-Trump.
1: Según.
2: No.
0: No.
1: Salió con él y todo el video y
2: no,
1: todo.
2: No, según, es que sí, ella estuvo en una conferencia con él. Y es por eso que yo creo que ella ahora más que nunca está tratando
1: marcando
2: de
1: raya.
2: Decir, ¿saben qué? Por favor, no hagan embarren. Esto, no me vinculen con esto. Dice, esto es algo inhumano y bárbaro de lo que se está haciendo. Así que, por favor, córtanlas.
1: Por cierto, qué flaquita está.
2: Otro caso. Dice que ella está bien, que no vuelvan a comentar de su peso. Aunque a muchos de nosotros, fanáticos, porque me considero
1: no,
2: fanático
1: sí
2: de
1: No, sí está preocupante su peso.
2: Sí se ve demasiado flaquita, se le ven los huesillos y toda la cosa. Sí da miedo, pero ella ya lo ha dicho varias veces que le preguntan.
1: ¿Te estará poniendo péptidos con Laura?
2: ¿Eh?
1: ¿Te estará poniendo péptidos a lo mejor también?
2: ¿Pero para qué va a querer ella?
1: Pues para verse fit.
2: No, pero ya está así.
1: Está como el cuerpo que está agarrando la gomita, ¿me das de cuenta?
2: Pobrecita la gomita, ¿también? Sí, sí quedó en los puros huesos. Próximamente tú también.
1: No, yo tengo un límite.
2: Por andarte metiendo cosas que no deberías.
1: Yo tengo un límite, ya casi llego. Tantito más y ya.
2: Tantito más.
1: Poquito.
2: Pues ahí la situación con Ariana Grande, señores. Pues muy bien que haya alzado la sí. voz, porque también debemos recordar uh-huh. que ha sido difícil que muchos de los artistas americanos pues como que alcen la voz para nosotros los latinos.
1: Claro.
2: Y obviamente Ariana Grande no es cualquier persona. Ariana Grande es una persona que se le reconoce a nivel
1: internacional
2: y es muy bonito que ella alce la voz. Y aparte, pues somos Ariana Arianators.
1: Ok.
2: Somos Arianators.
1: Good.
2: Fanáticos de Ariana Grande.
1: Good.
2: Así es, señor.
1: Good. Queridos y queridas, muchísimas gracias por el espectáculo.
2: Ya sabe que siempre les traigo el mejor espectáculo, señores. Mono Miguel en las redes sociales. Mono Miguel en las redes sociales.

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0: hermanas, con la mamá y el hermano, ¡juímonos!
1: Después de la obra de ayer, estoy listo.
0: Inspirados estamos.
1: Inspirado.
0: Claro, que así te remisa sola, así todo.
1: Guáchame.
0: A ver, dale.
1: ¡Sí! Me duele el corazón. Porque tú ya no me quieres y la vida no me quiere. Soy víctima de este mundo. ¿La ves?
2: ¡Oh, wow!
0: No. ¡Bravo!
2: ¡Cuánto talento!
0: Aquí,
2: me asombra.
0: Aquí lo que sobra es talento. Ajá.
2: No, sí. Neta, me cae.
0: Y hablando de talento, buenas tardes con el patrón.
3: De lento que vamos a estar el día de hoy. ¡Plebada! Hoy en Buenas Tardes con el Patrón, pues hay partido, o sea, hay partido de fútbol hoy en la ciudad de Inglewood. Juega uno de los, partidos que van a estar en el ojo del huracán.
0: ¿El de ahorita?
1: En el habla del huracán.
0: El de ahorita.
3: Irán, no, a las 6. Irán juega en Inglewood, va a jugar aquí en el área de Los Ángeles. Contra Nueva Zelanda. Y va a ser uno de, van a estar en el habla del huracán ese partido por todo lo que ha pasado con Irán. Salieron de Tijuana bien temprano en camión.
0: Sí.
3: La gente los despidió. Sorpresas del mundial, lo que pasó con España, todo eso lo vamos a estar hablando. Y la historia del único jugador en la historia, así que valga la redundancia, que ha jugado con tres países distintos, en tres mundiales distintos, jugó con tres países distintos. Es una gran historia, algo que quién sabe vuelva a pasar en la historia de los mundiales, no creo. Pero este jugó con tres países distintos, en tres mundiales diferentes. ¿Quieres saber cómo estuvo el asunto? Pues se lo contamos más adelante en Buenas Tardes con el Patrón. Y por supuesto hoy vamos a ver cómo enamorar a una ecuatoriana que viene a Ecuador. Sí, le fue muy mal, ahí perdió su primer partido en el mundial.
0: Ay, aburridísimo ese juego,
3: De más, Atlán, Sinaloa. Pero bueno, no se lo pierda el día de hoy. Buenas tardes con el Patrón, el show número 2 de la radio. Y pues bueno, después de la obra de ayer, un aplauso para el Mono Miguel. Que
0: sí, la verdad.
1: ¿Después ahí, de qué?
0: De la obra de ayer. No es por nada, pero.
1: ¿Pero yo qué?
0: No, porque ahorita.
3: Pues, válgame. Pero no le llegan, no creo que le lleguen al precio. Para empezar.
0: Para empezar.
3: Número one. No creo que le lleguen.
0: No, sí, mi amiga sí. Yo sí, esa talentoso.
1: Sí, para unos abanicos sí me alcanza.
0: Claro, sí. Claro, bebé. Oigan, es también Arabia Saudita contra Uruguay el día de hoy. De hecho, a unos minutos ya de iniciar el partido. Para la gente que también está siguiendo el de Grupo C, debutó Bélgica y Egipto, quedó 1-1.
3: Ahí en Seattle, Washington.
0: 1-1, 1-1.
3: Okay. Lo más raro de ese partido fue que había sol ahí en Seattle. ¿Quién sabe qué está pasando?
1: Nunca hay sol ahí.
0: Pues,
3: todavía estaba soleado el partido. Fue lo que más me llamó la atención.
0: Pues ya lo escucharon. Buenas tardes con el patrón, mi querida filósofa del día de hoy. La filófilósofa productora.
1: Sí.
0: ¿Productora?
1: Ni le digas porque se le va a ir,
2: Se me va a ir.
0: No, ojalá sí venga todo.
1: No, cállate, ni le
0: pero
1: digas.
0: Pero hoy la neta se
1: yo
0: la
1: ni
0: rifó.
1: Siquiera la quiero arrendar a ver porque hoy.
0: Pero no. ¿Cómo le hacemos para que él siga haciéndolo?
1: No, es que no lo digas, no lo menciones porque ¿por si le da, si se da cuenta de que.
0: Ya no lo va a hacer.
3: No, mañana va a estar en Travisión.
0: ¡Cállate! O va a cobrar más.
2: ¿Cómo
0: ¿no?
2: pite? ¿Cómo pite si queda la mami?
0: ¿Cómo pite?
1: ¿Va a aplicar? Con el segmento del día
0: es
1: de hoy.
0: Es que no hay que decirle, sí es cierto.
3: Mañana en la tricolora. Todo.
1: No, hombre, patrón, es que el día de hoy decías tamborazo.
0: Y tambores de fondo.
1: No, luego, sí.
0: Que música, caray. No sé qué.
1: Sí.
0: De volada.
1: De volada.
0: Que el beso, efecto de beso. Andaba, así. Pero bueno.
2: Andaba acuareando.
0: Tal cual a pulpo.
3: Te caíste el fin de semana, te rompiste la cabeza.
1: No, ya me di cuenta.
0: La arena.
1: Ey.
0: La arena del mar.
1: Es que mi comadre es muy buena, pero necesita su descanso.
2: Sí, necesito mi descanso, he dicho.
0: Ya sé que fue la vitamina D del sol.
2: Sí, porque me senté y agarré vitamina D.
0: Te entró la vitamina D.
3: O te revolcaron en la playa una
2: de dos. No, nada de eso.
3: Una ola.
1: Le hace falta eso.
0: Mira, se nota en su trabajo y desempeño laboral. Sí. Esto que ni qué.
1: Sí.
2: Oigan, les quiero contar, mi gente, de que puse
0: mi último día. Que hoy es mi último día.
3: Mañana, escúchame
0: con
3: él.
0: Con el terrible.
2: ¿Qué? Ay, no. Bueno, mi gente. No, les quiero contar.
3: Con el genio Lucas mañana.
2: Mira, patrón, vas a ver, Vas a ver. No, mira, les quiero contar de que en mis redes sociales puse mis orejitas porque quiero que vayan y voten. Porque amanecí con ganas de ponerles bling.
0: De trabajar.
2: De poner el bling bling. O sea, de diamantarlas. ¿Verdad? En mis orejitas que yo pongo en mis audífonos para el trabajo. Entonces vayan y voten, por favor. Va ganando el sí, pero nomás. No sé.
0: Madre.
1: Chequé mi casa, chequé mi cuarto y nada.
2: Y que agarro y que le digo.
0: Y que le digan que vayan y que le voten.
2: Que vayan y que le voten, Cindy Acuarios, así me encuentran, Cindy Acuarios.
0: Pero hoy sí te quiero felicitar porque así como hoy trabajaste, deberías trabajar todos los días.
2: Ay, muchas gracias.
0: Pero te la rifaste.
2: Es que otras veces, mira, no sé si se han dado cuenta, pero como ya
1: no, miércoles, sí, nos jueves, hemos dado cuenta.
2: Miércoles, jueves, viernes, me friega el cansancio.
0: Ah, no, mana, pero hoy te la rifaste, la neta. No, sí, que, no queríamos decirte, ¿verdad? Pero ya
3: no
0: te lo
3: dijimos.
0: ¿No
3: te quieres quedar conmigo también?
2: No, no, no. Híjole, no, patrón. No, no, no, no, patrón.
0: Exclusiva de nosotros. Exclusiva, May. Mono, cálmate, Miguel, Mono Miguel. Mono Miguel. Yeah. ¿Usted también se la rifó hoy?
1: Sí,
0: también,
1: ¿eh? Hoy me doblé. Sí.
2: Ay, hijo, ¿cómo? Sí.
0: Dobleteó, pues estuvo con Don Cheto y con nosotros.
2: Ah, no, y luego ahí atrás va Don Cheto agarrado de atrás, tú.
0: ¿Cómo crees?
2: Toda la mañana.
0: Después dices que soy yo.
1: No, sí, pero era como agarré a mi abuelito.
2: Ajá,
0: sí. No le digas abuelito a Don Cheto.
3: Pues sí, la mañana te estaba diciendo cómo el joven de App,
1: el viejito de App,
0: pero ¿por los lentes?
3: Joven, ¿Por los lentes? Era joven, le estaba.
2: Pues no anda tan mal,
0: No, no se le va ninguna.
1: Mi cuello por estar acá jorobado con el micrófono.
2: Sí, es que ya el viejito de loco.
3: Y luego triunfaste cuando dijiste extraterrestres por primera vez.
1: Extraterrestres. Aquí en el YouTube decían extraterrestres. Yo no dije así, señores. Señores, Mono Miguel, las redes sociales, Mono Miguel, las redes sociales. No. Ya saben que los quiero, no les tengo que decir, pero se los digo para que no se les olvide. Si tú ahorita me estás escuchando, tú, bigotudo, barbón, lo que sea, que vas en camino a tu casa y no tienes nadie que te lo diga, recuerda que Mono Miguel, ahí está.
0: Y aparte, hoy dijimos que era de agradecer. Agradecemos que nos sintonicen, agradecemos a la vida.
1: ¡Agradecido con el arriba! ¡Pégale más arriba!
0: Vámonos ya. Vale. Pero antes de que irnos... No, nomás quiero decirle muchas gracias. Hoy quiero agradecerle a ustedes, a ti, Acuarios, a ti, Mono Miguel, a usted, patrón. Muchísimas gracias a todo el equipo, porque yo sé que detrás de un micrófono hay muchas manos también, muchas ideas, como hoy, que Acuarios se la rifó. Estoy bien orgullosa. No,
2: es que recargué pilas. ¿Será que a rato me voy otra vez a aplastarme a la arena del mar?
0: Yo te pago el gas. Para que así vengas.
1: Tómale
0: mañana
1: la palabra.
0: Sí.
2: Toma, ok, está bien, pues. Me voy a
3: regalar un dompe de arena para que lo tire fuera de su casa.
0: También, como gato. Como gato que se pongan. Y a usted, público, pues una tarea. Los quiero invitar a hacer algo sencillo. Piensa en una persona o lugar, algo que tengas que agradecer el día de hoy. Porque en verdad, si vivimos agradeciendo, hasta vivimos más ligeros, más libres, más felices, dices tú. Yo soy también la mami de Vienes Buenas con la mami y el mono a través de la Qué Buena, su lechita y a seguir.
4: Terminamos por hoy. Disfruten de su lechita y a seguir. 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
1: Buenas tardes con el patrón, el show número 2 de la radio. De fútbol, 105.5, 94.3, 96.1, 3 de la tarde con 6 minutos. Arrancamos el show número 2 de la radio, compañera. ¿Cómo le hardware you today? Hoy lunes.
2: ¡Feliz lunes, compañero!
1: Ay, 15, me voy a... quincena. Ay, quincena, quincena, vale.
2: ¿Quincena?
1: ¿Ya te pagaron o qué?
2: Ah, no.
1: ¿Nada o qué? No, nada.
2: Para mí no aplica.
1: Bueno, plebada del Valle de San Fernando, plebada de Los Ángeles, plebada del Orange County, del Riverside, de San Bernardino, de todos los pueblos circuncisados donde llegamos. Buenas tardes con el patrón, el show número 2 de la radio. Acompáñenos porque hoy se va a prender el cerro. Tenemos los resultados, todo lo que está sucediendo en la Copa G, en Copa de que todo mundo quiere ganar.
2: Esa, merito.
1: Me la saqué
2: esa
1: de la manga, ¿verdad?
2: Salvados por la campana. Ay, ay, ay, patrón.
1: Después de escuchar bien y de buenas con la mami y el mono, lo acompañamos aquí a través de la que... ¡buena! Oye, más adelante vamos a hablar de detalles de Ecuador, que por cierto perdió su partido el día de ayer en el último minuto contra los de Costa de Boro.
2: ¿Y qué tal estuvo?
1: Costa de Marfil, ¿eh?
2: ¿Qué tal estuvo el partido?
1: Yo me empecé a las marfileñas que estaban bailando ahí.
2: Patrón, ¿de verdad estabas más atento a eso?
1: Sí. Así okay. Que puede que el partido estuviera aburrido, la neta, pero el último ya, bueno. Ajá. Sí estrellaron 3 en el poste los de Ecuador.
2: Okay.
1: Pero saludos a toda la banda de Ecuador que andan más agüitados que un cholo sin grabadora. Pero lo que más me llamó la atención el fin de semana.
2: Sí.
1: La neta, compañera, es un video de los coreanos.
2: ¿Coreanos?
1: Sí.
2: ¿Cuáles coreanos?
1: Unos chinitos o qué eran, ¿no? ¿Dónde eran?
2: ¿Chinitos o coreanos? A ver, enséñame cuál video.
1: El video donde están comiendo mango. Están comiendo mango con chile. Los vatos descubren el mango con el chile. Y andan emocionades, macizo.
2: Híjole, patrón, ese video es viejo.
1: ¿Cuál es el video ese?
2: Sí, es de el año pasado, patrón.
1: Ajá.
2: Ese video, de hecho, no es un TikTok cualquiera, ¿eh? Es de un programa de variedades que fue transmitido allá en Corea del Sur. Y los vatos no son cualquier vatos. Son 3 vatos que se dedican al entretenimiento allá en Corea del Sur. El primero es Kyung-soo, que es que mejor conocido como Do, que pertenece a una agrupación de K-pop que se llama EXO. Y las EXO, él lo conocerán muy bien. Él es el que llevaba el liderato. También venía Lee Kwan-soo, que también es comediante y actor. Y también venía Kim Won-bin, que es un actor bien reconocido allá en Corea del Sur. Estos vatos hicieron este programa visitando México y yendo a conocer cada una de las comidas. Probaron carne en salsa verde, probaron sopa, probaron churros. Es más, en el Zócalo de la Ciudad de México probaron unos tacos de tripas y les encantó. Todos los días los vatos querían comer tacos. Además, también probaron champurrado y ufa, dijeron que en su vida habían tomado un chocolate como tal. También.
1: Mami, ¿dónde la podemos apagar a esta mujer?
2: Hijos de la...
1: Creo que estás todavía aquí.
3: Ya estoy escuchando,
1: ¿sí? Pero no se apaga. ¡Uy, sí, nos la perdimos!
3: Ya puse a corte y regresa y sigue hablando.
1: Sigue hablando, te perdimos. ¿Cómo sabes tanto? Para otra cosa, moría tu mamá, para otra cosa debería ser buena.
2: Pero es que estos vatos...
1: Todos los datos de los...
2: Por eso es que México se volvió tan popular ahí en Corea, gracias a este programa de variedades.
1: No, te regresamos. Está escuchando Buenas Tardes con el patrón.
2: Si no me crees a mí, pregúntale.
1: Como hilo de media. Válgame, ahorita regresamos con Ecuador. Es cierto que sabes mucho de Ecuador.
2: ¿Ah, de Ecuador?
1: Y vos estás jugando Uruguay ahorita también contra... Hoy juega Irán contra...
2: Ah, porque sabías que allá en Corea del Sur la fruta es súper carísima.
1: ¡Vámonos con música, plebada! Estás escuchando Buenas Tardes con el patrón de show número 2 de la radio. La coreana que se cree mexicana.
2: No, no es así, pero patrón. Patrón, ¿sabes?
1: No, es al revés de aquí.
3: La mexicana que es coreana.
1: No, pero escuchándola ya es... Coreana que se cree mexicana.
2: La fruta ya es súper carísima, patrón. Te venden el mango empaquetado.
1: Como dijo el chino.
2: Te lo venden empaquetado.
1: Vámonos con música. No, estamos muy mal contigo, ¿eh?

0: vamos al reporte de tráfico. Autopista número 10 en dirección hacia el este, a la altura de Tijuana Avenue, está reportando tráfico con lentitud. Agua si vienes manejando por ahí, siempre alerta y sigue disfrutando de Buenas Tardes con el Patrón, aquí a través de La Que Buena 96.1.
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0: con el patrón, el show número 2 de la radio. Y es momento de hablar de Ecuador. ¡Ay! Que ya jugó su primer partido en la Copa Mundial de la FIFA 2026. Perdió contra Costa de Marfil, pero aún le queda más oportunidad. ¿Qué pasó con Ecuador? Lo platicamos. Datos sobre Ecuador y cómo le ha ido a Ecuador en los mundiales. Esto es Modo Mundialista. En buenas tardes con el patrón, el show número 2 de la radio.
1: Ayer, de último, casi último minuto, les dieron la vuelta el equipo de Costa de Marfil. Le gana 1-0 a Ecuador. Saludos a los ecuatorianos.
2: Saludos para los ecuatorianos. Y pues bueno, hay más oportunidades, como bien lo dijo Don Bocenov.
1: Sí, pero pues vamos a ver cómo les va, porque no la tienen tan fácil. Pero bueno, Ecuador es el país que está en la mitad del mundo. De hecho, por eso se llama Ecuador, porque el Ecuador, que esa línea imaginaria.
2: Línea imaginaria, como nos dicen en la escuela, ¿no?
1: Línea imaginaria que divide al planeta en el norte y en el sur. Así nomás quedó. Así que, en Ecuador, como quien dice, pones un pie como para abajo y estás en el hemisferio sur, y luego para arriba estás en el hemisferio norte.
2: Ándale.
1: De ahí viene el nombre. Algo por el estilo. De ahí viene el nombre.
2: Algo por el estilo.
1: Del país. Las Islas Galápagos. ¿Tú te acuerdas de la escuela? Y seguramente usted que lo está sintonizando. Se hablaba de las Islas Galápagos, ahí donde supuestamente Charles Darwin hizo los. Descubrió todo esto de la evolución y todo este rollo. Pues okay. Las Islas Galápagos es una isla del Ecuador.
2: Pertenecen al Ecuador.
1: Ahí hay especies que son únicas en el mundo. Están por todos lados. En Ecuador, plebano, si usted algún día quiere ir a visitar este país, pues, y aquí, va acá a Estados Unidos, no se preocupe, oiga, porque no andarse preocupando por cambiar la moneda, porque en Ecuador, desde el año 2000, ellos usan el dólar como moneda.
2: ¡Ándale! Uy, ok.
1: Nomás que ya te pasa el mismo milagro que acá.
2: ¿Y cómo?
1: Desaparece en 5 minutos el dinero, oiga. Fin de semana, ya traía $200 como para el domingo en la tarde, desapareció. Dije,
2: ¿qué hiciste con eso?
1: ¿Qué dije? ¿Acaso Los Ángeles también es un pueblo mágico? ¿O qué? Dije, desaparecieron el dinero.
2: No andes contra los pueblos mágicos, por favor.
1: Ah, ¿tu rancho es pueblo mágico?
2: Mi rancho es pueblo mágico, ¿eh?
1: ¿Capulalpan es pueblo mágico?
2: Capulalpan de Méndez es pueblo mágico, ¿eh?
1: ¿Estación Capomas también?
2: Ah, sí, ¿por qué?
1: Porque dejas la bicicleta afuera y para mañana te la desaparecen. Al día siguiente no aparece.
2: No, no, así de mágico no.
1: Mágico. Quito es muy alto. La capital de Ecuador es Quito, que está a 2.800 metros sobre el nivel del mar. Sube 3 escalones allá y anda respirando como Darth Vader, yo creo.
2: Oye, qué feo.
1: ¿No te ha pasado que te falta el aire?
2: Sí, por los cambios de...
1: En la Ciudad de México, güey. ¿Sabes dónde me pasó eso? En Denver, en Colorado.
2: Y a ver, cuéntame esa.
1: También igual, me bajé del avión y estaba como sordo y empecé a decir, caray. Y me metí a buscar qué tan alto estaba la ciudad de Denver, Colorado, y sí, es de las más altas en Estados Unidos.
2: Oye, no sé si te pasa, bueno, pues es que es parte de la presión, ¿no? Que el cuerpo siente, que hasta la cabeza sientes que te punza de repente.
1: Sí, macizo. Tiene costa, tiene sierra y selva. Puedes visitar varios climas en un solo día, porque el clima ahí es muy, pero muy, muy perrón.
2: Bonito.
1: Inspiró a Darwin las Galápagos y ayudaron a desarrollar la teoría de la evolución, lo que estábamos platicando ahorita hace rato, de Charles Darwin, la teoría de la evolución. Fíjate, el vato llegó estudiando tortugas y se fue pensando, ah, caray, ¿iré a vivir para ver la tortuga evolucionar? Digo yo. No, yo creo que no vivió para verla llegar a la orilla. ¿De qué es que se movía la tortuga apenas para evolucionar?
2: Ay, no, patrón, ahora sí te rayaste.
1: ¿Sabías tú que Ecuador es uno de los mayores exportadores de plátano en el mundo?
2: ¿Plátano? Ok.
1: Allá son muy plataneros. Los sombreros Panamá en sí no son de Panamá.
2: Son de Ecuador.
1: Son de Ecuador, exactamente. El estilo Panamá es de Ecuador. Así que, plebada, son datos que nadie nos pidió de Ecuador, el país. Y ahorita vamos a regresar para hablar de Ecuador en los mundiales. ¿Cómo le ha ido? Pues ya vimos que no le ha ido muy bien tampoco ahorita, pero bueno. Ya regresamos. Buenas tardes con el patrón de show número 2 de la radio. ¡No le cambien!

0: Estamos de regreso. Estás escuchando el show. Sí. El show número 2 de la radio. Buenas tardes con el patrón. Seguimos hablando de Ecuador y ahora cómo le ha ido en los mundiales, porque en este empezó con la pata zurda.
1: Hey, saludos para todos mis compas ecuatorianos que andan más agüitados que un cholo sin grabadora. Por el 1-0, ya estrelló 3 en el poste contra Costa de Marfil. 3 balonazos en el poste.
2: Y ninguno.
1: Todo el partido dominaron los ecuatorianos. Pero a la hora de la hora, vale. Pues le patearon el burrito. Pues perdió, pues 1-0, pues vale.
2: Válgame.
1: ¿Cómo le ha ido a Ecuador en los mundiales? Mucha gente piensa que Ecuador es un invitado muy constante a los mundiales, pero no. Ecuador debutó en el mundial apenas en el 2002.
2: Ok.
1: Puede ser que hace mucho, pero pues ha habido 2002, desde, desde 1930 en mundiales. Uh-huh. En el 2002 fue primera participación en Corea-Japón.
2: Ok.
1: Sí. Llegaron como el nuevo, el trabajo. Nadie los conocía, pero todos preguntaban: ¿dónde está el baño? Eso sí. Su primer gol mundialista fue anotado por Agustín El Tin Delgado. Hizo historia anotando el primer gol de Ecuador en Copas del Mundo.
2: ¿Contra quién?
1: Qué buen dato. No lo agarré. Lo que sí sé es que el Tin Delgado jugó en el Necaxa, güey. Jugó en el en México.
2: Ok.
1: Jugadorazo, el Tin Delgado. Es muy, muy buen jugador. A ver si sale. Fíjate que me agarraste en curva así. Válgame. Número 8. Llegaron octavos de final en Alemania 2006. Hasta ahora es su mejor actuación mundialista. ¿Qué? ¿No dice contra quién? ¿No? En el 2006 casi eliminan a Inglaterra, pero perdieron apenas 1-0 con un golazo de tiro libre de los ingleses. ¿Eh? ¿Qué hubo? 1-0 eliminaron allá en ese pasado 2006, que fue su mejor aparición en los mundiales. ¿Contra quién? Contra México.
2: Sí.
1: ¡Hijo de su pana! ¡No me digas eso! ¿Contra México, verdad?
2: Fue contra México.
1: De pronto me acordé. No, me acordé así de una.
2: Yo estaba leyendo y dije, ¿estoy leyendo bien? Por eso, me saqué de onda.
1: Tienes razón, fue contra México. México estaba...

0: estaba contra. En ese, estaba, le ganó, empató contra Italia. Uh-huh. Y después le ganó a Ecuador, pero Ecuador metió un gol.
1: Imagínate, sí, su cierto. Primer gol de Ecuador en un mundial en contra de la selección mexicana.
0: Y lo metió un jugador que jugaba en la Liga Mexicana.
1: Exacto, acabas de decir jugaba en el Necaxa.
0: En el Necaxa,
1: ¿no?
0: Sí, oye, sí me acordé.
1: Pero es que tiene para mí sentido. Este jugador conocía exactamente pues sí. A los demás y su forma de juego. Obviamente iba a poder meterle en gol.
0: Sí, la neta sí, pues tiene sentido. En Qatar 2022 dieron el primer golpe y le ganaron al anfitrión en un partido inaugural. Así es. Ahí en Qatar ellos llegaron a la fiesta, llegaron arremangando porque le ganaron a Qatar en el partido inaugural. Ener Valencia es su gran figura mundialista. Se convirtió en uno de los máximos goleadores ecuatorianos en las Copas del Mundo. De Copa del Mundo. Ecuador. Ecuador suele sorprender a los favoritos, aunque no siempre llega como candidato, siempre complica a los grandes. Ecuador, hay que recordar que pasó como segundo en la eliminatoria sudamericana. Solo por debajo de Argentina. La altura es parte de su identidad futbolera. Muchos rivales sufren cuando van a Quito por la altitud. Es como México cuando juega en el Azteca. La altitud les ayuda mucho. Ecuador nunca deja de luchar en cada mundial con orgullo y con intensidad. Y el partido de ayer no nos dejó mentir. 1-0 perdieron en los últimos minutos contra Costa de Marfil. Pero ahí estuvieron los ecuatorianos. Estrellaron, te digo, 3 en el poste. Fue un partido muy raro. Y la neta, la gente de Ecuador andaba bien agüitada. Pero con justa razón, la neta.
1: Yo creo que te agüitas más cuando ves que tu equipo te está dando un buen partido, ¿no? Hay jugadas, hay movimiento, la están haciendo. Y que de pronto caiga el gol del equipo contrario, pues ahí sí, ¿cómo no se van a agüitar, patrón?
0: Pero bueno, plebada, señoras y señores, hombre, mujer o bestia, lo que sea que nos esté sintonizando. Ecuador no tendrá 5 estrellas en la camiseta, pero cada mundial llega como ese gallo fino que de rancho, calladito, humilde, y cuando menos te lo esperas, pone a sufrir hasta los más grandotes. Así que, un aplauso para la selección de Ecuador. Uno, dos, tres. Ahí está. Un aplauso para la selección de Ecuador. Muy bien.
1: Se merecen muchos aplausos.

0: nos vamos al reporte vial. Te comento, autopista número 10 en dirección hacia el este, a la altura de Tijuana Avenue, está reportando un accidente sobre el carril central. Este se encuentra bloqueado en estos momentos. El tráfico te podría generar una demora de aproximadamente 20 minutos. Maneja con mucha precaución y sigue disfrutando de Buenas Tardes con el Patrón aquí a través de la Qué Buena 96.1.
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0: está aquí. Sí, después de que su avión aterrizara desgraciadamente y angustiosamente y muy desafortunadamente bien, ya está aquí en el show. Buenas tardes con el patrón, el cuerpo de virote, el que dice no vamos. Ulises Mondragón, el indomable.
1: Lo demás son copias, lo demás son copias, nomás para que sepan. ¡Ya llegó el Mondragón!
2: Oiga, ¿qué día es hoy?
1: Lunes, principio de semana laboral, viejón.
2: ¿Por qué? 15 de junio, oiga, la mitad del mes. Este mendigo año, oiga, ni para qué contarlo, ¿eh? Pero vamos bajando las 300 libras del pavo y ya viene el Thanksgiving otra vez.
1: Válgame la canción. La
3: ¿Tan rápido?
1: La chama está a dieta, lo bueno que está a dieta. No, pura lechuga, decir, come.
3: Pues yo todavía ni empiezo la dieta.
1: Válgame los santos dulces, dijo Don Cheto. Señor Mondragón, ¿cómo le va a usted? Después fin de semana, guapachosón. Bienvenido, bienvenude aquí a Buenas Tardes con el patrón nuevamente, viejón.
2: Oiga, gracias. Saludos para toda la raza talegona, para toda la gente que, bueno, pues va iniciando la semana, oiga, y traemos mucha información que no es muy buena, oiga, muy triste, lamentablemente. Y bueno, vamos a comenzar con una nota que corrió como pólvora el día domingo, el día de ayer, en redes sociales, donde, bueno, pues hubo un accidente tremendo. Dos helicópteros colisionaron, oiga, lamentablemente. ¿Qué? Dentro de estos artefactos iban 6 personas, murieron todos. ¡Ay, entre no! Ellos murió Oliver Tree, Lucas Vignel y Gaspi, estos artistas e influencers, bueno, pues muy queridos, algunos de ellos en México, también como Oliver Tree, que era norteamericano y a México lo adoraba. Le voy a poner en contexto un poco de lo que sucedió. Según el reporte técnico, estos dos helicópteros particulares colisionaron, oiga, en pleno vuelo a eso de las 8:59 hora local allá en Brasil.
1: Fue en Brasil.
2: Ay, sí. Ay, una de estas aeronaves, oiga, cayó sobre un estacionamiento privado de carros eléctricos. Había alrededor de 20 vehículos eléctricos.
1: Válgame la señora.
2: Y bueno, pues todas estas personas murieron. Pero fíjese, hubo un testimonio clave, que fue el de un productor brasileño de nombre Víctor, quien él no se subió al los helicópteros porque dijo que le dio como un poco de miedo. Oiga, él se quedó y por seguir el instinto, él sobrevivió. Pero quiero recordemos cuál era el cariño y el amor que le tenía Oliver Tree a nuestro México lindo y querido. Escucho.
1: Tenía raíces mexicanas el vato, ¿no? Tenía raíces.
2: Algo por el estilo.
1: Algo por el estilo.
4: Mexico is number one. America is. I want to apologize on behalf of all the pinches. Mexico is such a special place, and I really do apologize for all these dumb Americans coming in here, being annoying, being disrespectful to all of us. There's at least one or two good pinchy out here. I love Mexico. Mexico number one. America sucks.
5: What do you love about Mexico?
1: ¿Qué te gusta de México?
4: The music and art scene and the creativity is probably
1: la creatividad, dice que es importante. O sea, el vato sí le tiraba mucho a Estados Unidos, aunque él era de acá, era gabacho, ¿no?
2: Pero sí, pues, él era gabacho. Y fíjese que estuvo en la pelea de cuando peleó Aaron Mercury en esta última pelea, porque era muy compa de Aaron Mercury.
1: Válgame la canción por otro influencer que se va, señor Mondragón. Pues ahí está.
2: Lamentablemente. Descansen en paz todos ellos. Oraciones a las familias. Y bueno, pues uno no tiene la vida comprada. Por eso hay que hacer desmadre en la vida, oiga.
1: Ay, nomás, usted también diciendo cosas que a la gente, pues. Ay, ay, ay, señor Mondragón. ¿Con qué más nos vamos, señor Mondragón? Ya, por favor, le voy a pedir un favor. Porque no vamos a ir al espacio. Y yo te regresamos, pero es que yo siento que cuando no dice nada de Emiliano Aguilar o de los Aguilar, siento que no, como que aquí no.
2: Como que no sirve, no, pues, ¿qué cree?
1: ¿Qué?
2: ¡Más adelante! Pregúntale a Emily. Le tira todo y contra todo a un abogaducho. Además, también redada en baile grupero. Le traigo toda la información.
1: Válgame la canción. Ahorita te regresamos con eso. Ahora sí me hizo feliz. Nunca me han gustado tanto los espectáculos como el día de hoy. La verdad.
2: Stephanie lo hace feliz todos los días.
1: Regresamos. Ay, ay, ay. Sigue la mula al trigo.
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0: regreso con la segunda parte de los espectáculos. Y ya están estos como niños pidiendo dulce, esperando que llegue el segmento de Pregúntale a Emily. Con Ulises Mondragón, el indomable.
1: Mondragón, Mondragón, Mondragón, Mondragón.
2: ¡No vamos!
1: ¡No vamos! Oiga, espérame tantito, espérame tantito. Hay que hacer esta presentación, cual Debbie dijo Don Cheto, de Pregúntale a Emily.
3: Amiguitos, estás escuchando Buenas Tardes con el Patrón. Y en el segmento de los espectáculos con el Patas de Virote del Mondragón.
4: Algo por el estilo.
3: Llegó nuestra degustada sección. Que lleva por nombre Pregúntale a Emily. ¡Wow!
5: No, ma, ¿eres el mijo Tito se emociona, oiga?
1: Pues es que le gusta mucho ese segmento de...
3: ¡Pregúntale a Emily!
5: ¡Baila!
1: ¡Párate, viejón! ¡Pregúntale a Emily!
5: Oiga, pues vamos a hablar acerca de Emiliano Aguilar y es que la cosa se está poniendo tensa, oiga.
1: ¡Ah, caray!
5: Porque ya ve que hace unos días aquí hablamos de que la hija de doña Carmelita Salinas pues está planeando... No está planeando, está demandando a Emiliano Aguilar. ¿Eh? Todo viene de la entrevista de Saskia Niño de Rivera con el Beto. Y pues de ahí la gente comenzó a opinar entre ellos Emiliano. Entonces, bueno, pues hay un abogado, oiga, que le tiró a Emiliano muy feo en redes sociales. Iba a traer el audio, pero dije no. Yo quiero nada más escuchar qué es lo que va a responder Emiliano sobre todo esto. Y hoy tenemos en exclusiva la información y lo que el Emiliano le dice a este abogado. ¡Estás al aire, bofón!
1: A ver, Emiliano, adelante, güeyón, dijo el otro. A ver, pongan a Emiliano ahí. ¡Pero póngalo bien, ya!
6: Doctor Ricardo Rincón Flores, eres el peor abogado que he visto en mi vida, carnal.
1: A ver, pero ¿por qué primero le dijo doctor y después abogado? O sea, ¿cómo está?
5: Porque
1: o sea,
5: se le dice a un abogado, alguien perrón, doctor. A usted, por ejemplo, doctor Ricardo. La doctora del show.
1: O sea, yo soy el doctor patrón aquí.
5: La doctora del show, sí.
1: No sea manflex. A ver, Emiliano, dale, güey.
6: Doctor Ricardo Rincón Flores, eres el peor abogado que he visto en mi vida, carnal. No sé de dónde conseguiste tu diploma, güey, pero la neta sí eres el peor abogado que he visto. Tú y el pejo de Roque, carnal. O sea, ahora yo te voy a mandar a ti. Si se pone bravo, yo te voy a mandar a ti. Por amenazas y por levantarme falsos. Yo nunca hablé del Canelo. Yo nunca hablé de tu familia. Pero a ti sí. Machín. Y voy a seguir haciéndolo.
1: Machín.
6: Sí, carnal. Eres un abogado que me acaba de amenazar. No. Algo viene, carnal. Se ve que hoy en día le dan el diploma a quien sea, güey. La neta, carnal, y no me aguantas ni un round, güey. Ni un round me aguantas. Yo no sé ni cómo te cabe el collar sin cuello, carnal. Y un round no me aguantas, güey. Te bofeas. Y aparte, no me voy a pelear con un abogado que es de justicia y la ley.
1: Lo más perro fue eso, al último. Ese comentario estuvo bien perro.
7: ¿Cuál es?
1: Pero bueno. Ahí está Emiliano Aguilar siendo Emiliano Aguilar, señor Mondragón, siendo Aguilar.
5: Pues sí, oiga, fíjese que mucha gente le escribió en redes sociales que bueno, que mejor en lugar de perder el tiempo en eso, que se enfoque en su carrera. Y él incluso respondió que viene canción nueva, música nueva. Entonces, bueno, vamos a ver en qué termina todo esto. Oiga, pero por favor, pobrecito. Música de tensión.
1: Válgame
5: porque
1: la
5: algo
1: canción.
5: Está pasando. Fíjate, le dije que hoy no traíamos noticias muy buenas. Son cosas muy, muy graves las que están pasando. Y es que este fin de semana, oiga, pues por allá en Arkansas la gente se puso botas, sombrero, para irse a un baile perrón. Un baile regional mexicano.
1: ¿De quién, oiga?
5: Exacto, para allá vamos. ¿De quién el baile del regional mexicano? De Los Terribles del Norte, oiga.
1: Oh, Los Terribles, un grupazo norteño.
5: Perros. Esta agrupación, oiga, estaba celebrando, pues por allá, en un lugar que se llama Level Nightclub, exactamente en Texarkana, Arkansas. Cuando de repente, oiga, comenzaron a circular videos, ¡les cayó la migra!
1: ¡Válgame la canción! ¡Les cayó la migra!
5: Como dijeron los huracanes del norte, hermano, cayó la ley. está rodeada Level Nightclub. Así, oiga, bien feo.
2: Qué feo.
5: Les cayó. Hasta el momento no sabemos cuántas personas fueron detenidas, pero sí fue ICE quien cayó con otra agencia federal. Oiga, a través de sus redes sociales también la agrupación dejó saber lo sucedido. Dijo que por favor la gente se cuidara mucho. ¿Qué quiere decir esto? Hay que tener cuidado. Digo, estamos en varias radios que tienen sus bailes y no con esto vamos a meter el miedo, pero no vamos a dejar de informar. Sí. Hay que tener cuidado.
1: Sí, pues así está la situación. Este es un video que hizo muy viral y todavía, lo peor del caso es que a estas alturas todavía no se conocen muchas cosas sobre este aspecto. Todavía hay cosas así como que
5: no hay mucha información.
1: No se ha de conocer mucha información, pero es lo sucedido. Ahí está. Señor Mondragón, sus redes sociales, de una vez para la gente.
5: Oiga, antes de irme, rapidito, quiero informarle también que murió el padre de Pablo Lyle.
1: No me digas.
5: Este hombre, sí, que se encuentra en el Fresco Bote por allá en Miami. Muy lamentable, muy triste por Pablo, porque pues no pudo salir, nunca lo volvió a ver a su papá. Todo, pues lamentablemente un acto por un impulso. Eso es lo que pasa. Hay que tener mucho cuidado. O sea, que va impulsiva usted,
1: oye,
5: doña patrona.
1: Le iba a decir, le iba a sobremojado a ese amigo. Pero bueno, si vamos a sus redes sociales, nos escuchamos mañana. Gracias.
5: Si Dios quiere, búsqueme como el Indomable TV. Estoy en Instagram, mi única red social. Y tú te quedas aquí con los Pablo Lyle de la radio. Buenas tardes con la patrona y la Stephanie. Ay.

0: era el reporte del tráfico. Autopista 71 en dirección hacia el sur viene con lentitud debido a un accidente que se generó ahí a la altura de Chino Hills Parkway. Está afectando los carriles izquierdos, así que mantente alerta. Podrías tener una demora de 5 a 10 minutos, pero de todas maneras siempre prevenido. 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

0: Levada, soy su compa el patrón de aquí de la Qué Buena, por supuesto. Y el día de hoy tenemos nuevamente en este segmento que ya se ha vuelto parte del show de Buenas Tardes con el Patrón, Mente de Tiburón, con mi amiga Adriana Gallardo, que después del éxito que tuvo en su gran conferencia, bienvenida, Adriana.
1: Gracias, mi vida, gracias.
0: Y luego el día de hoy pues vamos a tener un tema bastante interesante que
1: muy por bueno, que a todos nos importa.
0: Correcto, porque Adriana, las oportunidades
1: son dice, para todos.
0: Exactamente, pero a veces llegan una vez solamente en la vida. Y si tú no la sabes expresar, si tú no la sabes hablar, si tú no lo sabes comunicar, se te van y no vuelven, Adriana.
1: Totalmente. Yo siempre digo, las oportunidades son para todos, ahí están. ¿Por qué a unas personas les va bien y a otras no? Porque las personas que avanzan, las personas que tienen éxito, son las que tienen la capacidad de expresar lo que piensan, lo que sienten y lo que valen.
0: Es correcto, el expresarnos, ¿no? Tenemos esa idea errónea, Adriana, decir de que porque hablar mucho vamos a conseguir las cosas, pero no siempre es así. No,
1: al contrario, hablar mucho a veces marea y crea desconfianza en la gente. Okay. Por ejemplo, si estás en ventas, hay gente que está en ventas, ¿no? Te voy a vender esta pluma y empiezo a hablarte del origen de la pluma y de la pluma y de lo y la punta y el color y de qué está y la gente agobia al cliente al grado de que lo confunde y la gente confundida no hace nada.
0: Hay otra cosa también, vamos al otro extremo, Adriana. Hay personas, yo conozco mucha gente talentosa, yo conozco a mucha gente
1: y no saben hablar.
0: No saben hablar,
1: que tienen todas las ideas aquí y nada más no pueden filtrar.
0: ¿No te ha pasado que conoces gente que dice, esta persona, esta mujer o este hombre es muy inteligente, ¿por qué sigue hundido ahí y no sale adelante?
1: Sí, pobrecitos. Sí. Lo he visto muchas veces que, y que alguien más luego se para el cuello con el trabajo de ellos.
0: Correcto.
1: Porque no se atreven a hablar por miedo, tienen miedo a que los juzguen, miedo a que los critiquen, miedo al rechazo. El miedo al rechazo es uno de los miedos más grandes que tenemos los seres humanos.
0: Quiero preguntarte a ti directamente, Adriana, ¿qué tanto a ti te ha servido el saberte comunicar para llegar a donde estás ahorita?
1: Es clave. Ha sido clave en mi vida aprender a hablar. Fíjate, porque cuando yo llegué, como ya todo el mundo sabe, pues sin papeles, sin hablar inglés, sin conocer a nadie.
0: Como muchos que nos están escuchando
1: exacto.
0: ahorita.
1: Exacto. Y el miedo, inclusive porque no hablaba inglés, entonces era, o sea, ya olvídate de hablar, no hablaba en inglés. Y la verdad es que ir creyendo en mí es lo que me fue ayudando. Y también practicar hablar en conversaciones pequeñas, a levantar la mano, a que te importe un pepino lo que diga la gente. Es que tienes que llegar a un nivel donde dices, ¿sabes qué? Este es mi sueño, ellos no pagan mis cuentas y pues de todas maneras la gente va a hablar, la gente se va a burlar y por supuesto que te van a rechazar, pero todo eso es parte de tu formación.
0: El saber hablar cuándo, a qué horas y con las palabras correctas.
1: ¿Cómo y cuándo y dónde? Y también entender que la comunicación no significa nada más hablar, es también escuchar.
0: Y saber dónde quedarte callado.
1: Exacto, los silencios son oro.
0: Dicen que un silencio dice más que mil palabras, ¿eh?
1: Totalmente. Sobre todo, por ejemplo, no sé, si quieres decir algo importante, sí, ves cómo te
0: corre. Ya me agarraste. Eso es tener una mente de tiburón con Adriana Gallardo. Y todo lo que se habla aquí, Adriana, lo hablamos con conocimiento de causa, porque tú ya pasaste por ahí, tú has aprendido a hablar y cómo hacerlo para salir adelante y lograr el éxito.
1: Sí, fíjate que muchas veces queremos hablar y decir tanto, por ejemplo, otra vez, si estás en ventas, si tienes un negocio, si quieres ir a uno de estos eventos de networking, muchas veces hay gente que llega con las tarjetas y las reparte. Y se van y
0: muy
1: dicen
0: típico.
1: Ya, o sea, eso no es relacionarte con los demás. Tienes que aprender de entrada a caminar derecho, a ver a los ojos, a saludar con mano firme y a preguntarle a los demás sobre ellos. Ese es otro de los otros errores que se cometen.
0: Conocer a tu cliente también. Yo soy muy observador y una cosa que he observado mucho de ti, y se lo digo a todo el público, es de que tú a las personas las por su nombre las llamas.
1: Sí.
0: Aunque no las hayas visto, tú llegas y los saludas y eso es algo bien importante en la comunicación.
1: Es también. Que para tener ventas necesitamos generar confianza. Y si tú le dices, señor, o oiga, o sea, es muy general.
0: Correcto.
1: Cuando tú le dices, patrón, María, don Pedro, don Cheto, ya me hace sentir importante. Y ese es el primer paso para ganarme la confianza.
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1: Es que voy a tener una certificación para aprender a hablar en público, aprender a comunicar. Pero ojo, patrón, mi certificación no es nada más de teoría. Vamos a hacer mucha práctica porque yo creo mucho en eso. Mucho en eso. Entonces voy a tener situaciones que voy a crear para, ya que termine yo de enseñarles la práctica, la teoría, los voy a enseñar a poner
0: a recrear esas cosas.
1: Sí, exacto. Entonces los voy a poner como tipo, como que me vienen a hacer pitch, como que me vienen a ofrecer una oportunidad de negocio. Entonces se van a sentar enfrente de mí y yo voy a ser ese cliente que ellos buscan. Y entonces me van a tener que vender su idea.
0: Oh, increíble, porque sí. La práctica, pues puedes leer y puedes hacer muchas cosas, pero la práctica es lo más importante. 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Y antes de irnos, Adriana, de esta mente de tiburón, me llegó un chisme por ahí. No chisme, es una realidad.
1: Dígamelo, dígame.
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0: 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Esto fue Mente de Tiburón aquí en Buenas Tardes con el Patrón. Adriana, hay que tener mente de tiburón siempre. Gracias.
1: Siempre. Bye.

0: escuchando el show número 2 de la radio. Este Buenas Tardes con el Patrón. Es momento de la festejancia del día de hoy, 15 de junio.
1: La mitad del mes de junio llegó y llegó con todo, compañera. ¿Cómo la ve usted? Con ya medio mes y ni ayude. Avísenos, porque no sabemos ni qué está pasando, pero está yendo rapidito el mes de junio, ¿no?
2: Patrón, tengo algo que decirte.
1: A ver, jálate. No tienes vacaciones, por favor, no empieces, por favor.
2: No, de hecho, por favor. Primera vez no te iba a decir eso.
1: Ah, vale.
2: Oye, pero yo no te iba a pedir permiso para vacaciones. Yo cuando vaya de vacaciones solo te voy a avisar que me voy de vacaciones.
1: Ah, ¿cómo
2: permiso no voy a pedir?
1: ¿Cómo hay locutores de esos ahí de que avisan? Nomás avisan. A ver, rato, regreso. No dicen. Señores, señores gerentes que nos están escuchando ahorita o señores programadores, ¿a poco no? Siempre dentro de la empresa hay un locutor o dos que no piden vacaciones, que nomás avisan que se van a ir. Ah, ¿cómo hay de esos?
2: Bueno, lo bueno es que contigo hablamos de esto fuera del aire, patrón, porque sí es un asunto muy serio. Las vacaciones son estabilidad física y mental de cada uno de tus colaboradores.
1: Al grano, ¿qué vas?
2: Junio 15.
1: Ajá.
2: Te aviso, estamos a mitad de mes, gracias. Porque te estabas quejando que nadie te avisa.
1: Bueno, ahí está, estamos a 15, mitad de mes, así como el Ecuador. Es como el 15, como el Ecuador del planeta.
2: Ay, míralo.
1: ¿Te gusta fotografiar la naturaleza o no?
2: Sí.
1: Pues hoy es día de la fotografía de la naturaleza.
2: ¿Qué? Me encanta.
1: Para que sepas. Me encanta a mí que las fotos o los documentales, ¿no? Que salen en Discovery Channel.
2: Yo creo que cuando salgo tomo más fotos de la naturaleza o de los lugares a los que salgo que fotos mías.
1: Que fotos tuyas.
2: Sí.
1: Sí, suele pasar. Yo siento que ya me... Uno de los síntomas de que ya me estoy haciendo viejo es cuando empiezo a subir fotos de los atardeceres. Eso es un síntoma, oiga, de que ya uno le está pegando la vejez.
2: Ya valió.
1: Okay. Cuando empiezas a subir unas fotos de los atardeceres, agárrate. Hoy también Día Nacional de las Langostas.
2: Ok.
1: ¿Te gusta la langosta?
2: Nunca he probado una.
1: ¿Nunca has probado la langosta?
2: No, nunca he probado la langosta.
1: Yo, al menos, pues no se me hace que digas tú que qué bárbaro, ¿no? Pero.
2: ¿Es como el cangrejo?
1: Más

0: pero bueno.
1: Bueno, la langosta, no piensen mal, no, gente mal pensada, ya me los imagino. Día Mundial del Viento, de la energía eólica. Machín, oye, allá para el lado de Oregon, Washington, para aquellos lados, hay muchas de estas abanicotes. Yendo aquí para Las Vegas. Sí, por eso es tanto viento en otro lado. Porque alguien dejó prendido el abanico.
0: El abanico, en los molinos de viento. Oye, ahí en Oaxaca también tenemos molinos de viento, energía eólica. Sí.
1: Hoy es día también de robar un beso. ¿Qué hubo? El día de robar un beso el día de hoy. Sí que se lo andan besuqueando ustedes porque están festejando el día, no lo vaya a hacer nada.
0: Ahora todo tiene sentido, patrón. Espérate, todavía tienes un poquito de labial por aquí.
1: Ah, ¿qué pasó, compañero? Día Nacional del Poder, día del poder de la sonrisa. ¿Qué hubo?
0: Okay. Una.
1: Las sonrisas pueden robar corazones también.
0: ¿La sonrisa como sonrisa o la sonrisa como risa?
1: Mira, la sonrisa es como el símbolo de felicidad, uh-huh, de vitalidad. Es una expresión de emoción, ¿no? Uh-huh. La sonrisa. Así que hoy es día de regalar sonrisas a todo mundo. ¿Qué poder tiene una sonrisa? Ahí le va. Algunos se van a preguntar esto, pues sonreír activa automáticamente el sistema nervioso autónomo, que libera endorfinas en la sangre y la hormona de la felicidad. Dicho esto, sonreírle a otra persona el día de hoy también va a brindar la oportunidad de experimentar esa misma sensación. Así que, ¡sí! ¡Sonría el día de hoy! Es que sí, una sonrisa te puede cambiar el día.
0: Y el semblante también, sí, sobre todo.
1: Le va a afectar un poco en la arruga y en la pata de gallo, pero con eso como quiera.
0: No importa.
1: Usted sonría. El punto es que sonría, que sea feliz el día de hoy. Para arrancar la semana con todo, sonría a la vida y sonría que estás escuchando.
0: Buenas tardes con el patrón.
1: El show número 2 de la radio.
2: Y luego celular
1: e internet. Ya regresamos, plebada. Hoy. Ya mitad.
0: Mitad de mes.
1: Mitad de mes.
0: Pero inicio de semana.
1: Y mitad de año. ¿No? Bueno.

0: reporte vial, la autopista 215 en dirección hacia el sur viene a vuelta de rueda a la altura del freeway número 60 hasta la avenida central. Si vienes manejando por ahí, pues mantente alerta, recuerda utilizar tus direccionales y por supuesto sigue disfrutando de buenas tardes con el patrón aquí a través de La Que Buena 96.1, en donde tocamos pura música buena 24 siempre.
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0: Ay, ay, ay. 2 minutos para que den las 5 de la tarde, plebada. Ya va empatado el partido entre Uruguay y también los de Arabia Saudita. El día de hoy, en este lunes, que había un mudo mundialista.
1: Vieran cómo anda Patrón, con un ojo al gato y el otro al garabato.
0: Porque viene Max y sus bolas en unos minutos aquí con el show del Patrón. Buenas tardes. Aquí la que buena.